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Vamos a los titulares.

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Necesarias.

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1: Por WhatsApp. También a la que está hablando.
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San Mateo.

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0: único. Además, Facebook tiene más de 3.000 emojis ocultos que casi nadie usa. Estas plataformas están diseñadas para conectar, pero también para sorprendernos con detalles invisibles a simple vista. Descubrir estos secretos cambia la forma en que usamos y entendemos las redes sociales.
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Muy buenos días, tengan todos ustedes bienvenidos a una edición más de tu programa Cargando Pilas en Imagen. Gracias por sintonizarnos en punto de las 9 de la mañana. Estamos transmitiendo desde las instalaciones de Global Media San Luis Potosí. Gracias, queridos radioescuchas, por sintonizarnos, por estar con nosotros cada domingo. Pues deseando con todo el corazón que hoy, Día del Señor, Señor, también nos hable a través de su palabra, a través también de sus testimonios, queridos radioescuchas. Y bueno, ahorita les comento que si alguien de ustedes desea que escuche el programa fuera del estado, lo puede hacer a través de nuestra página www.globalmedia.mx/imagen. Lo repito, www.globalmedia.mx/imagen. Pasan la página y ahí cualquier persona fuera del estado, fuera de México, fuera de cualquier otra parte del mundo que tengan internet, nos pueden escuchar. Gracias por estar con nosotros. Y bueno, antes de continuar con este programa que Dios nos ha concedido, vamos a hacer una oración. Vamos a invocar al Espíritu Santo, que precisamente el viernes inició la

0: novena al Espíritu Santo, porque el próximo fin de semana es Pentecostés, la venida del Espíritu Santo. Para nosotros los católicos es una fiesta muy, muy especial. ¿Y por qué es muy especial? Porque somos bautizados y en el momento que somos bautizados recibimos la fuerza del Espíritu Santo, nos reconoce el Señor como sus hijos que somos. Y ya depende de nosotros si nos dejamos conducir por el Espíritu Santo, dejarnos conducir por el Señor a través de la fuerza de esa tercera persona que es el Espíritu Santo. Vamos a hacer una pequeña oración. Yo te invito, querido radio escucha, que si estás en tu casa y tienes la oportunidad de cerrar tus ojos, ciérralos. Si vas manejando, por favor, no los cierres, ¿verdad? Porque no queremos que luego nos echen la culpa por venir orando sopas. No, no, no. Entonces vamos a cerrar nuestros ojos quienes podamos hacerlo. Padre Celestial, en el nombre de tu Hijo amado Jesucristo, queremos invocar la presencia viva y real de tu Espíritu Santo. Ven, Espíritu Santo de Dios, en el nombre que está sobre todo nombre, que es en el nombre de Cristo Jesús. Ven, Espíritu Santo de Dios, con toda tu fuerza, con tus dones, con tus carismas, con el amor del Padre, con el amor de Jesucristo, con el amor de mamita María. Ven, Espíritu Santo, llénanos. Te necesitamos, Espíritu Santo de Dios. Te anhelamos, Espíritu Santo de Dios. Condúcenos hacia la verdad. Condúcenos hacia Jesucristo. Condúcenos hacia el Padre. Condúcenos hacia mamita María. Ven, Espíritu Santo de Dios, que seamos hombres y mujeres evangelizadores, hombres y mujeres que llevemos tu palabra a quienes no saben de tu luz, no saben de Jesús, no saben de Dios Padre, no conocen la verdad. Ven, Espíritu Santo de Dios, abre nuestros ojos espirituales, nuestros oídos espirituales, nuestro corazón espiritual para recibirte, para dejarnos conducir, para llenarnos de la presencia del Padre, para llenarnos de Jesucristo, para llenarnos de mamita María. Ven, Espíritu Santo, en el nombre de Jesucristo. Ven, Espíritu Santo, llena los corazones de tus fieles y enciende en ellos el fuego de tu amor. Ven, Espíritu Santo, a cada radio escucha. Ven, Espíritu Santo, a sus hogares, a su casa. Ven, Espíritu Santo, si están en su trabajo. Ven, Espíritu Santo, si están haciendo algún deporte. Ven, Espíritu Santo de Dios. Cualquier actividad en la que ellos estén y nos están escuchando. Ven, Espíritu Santo de Dios, con tus dones, con tus carismas. Llénalos, llénalos, transfórmalos, guíalos, bendícelos, Espíritu Santo de Dios. Padre, Padre bueno, todo esto te lo pedimos con la fuerza del Espíritu Santo y en el nombre que está sobre todo nombre, que es tu Hijo Jesucristo, el Rey de Reyes y Señor de Señores. Amén, amén y amén. Bueno, querido Radio Escuchas, hoy estamos aquí muy contentos de estar con ustedes y ya de inicio vamos a pasar a lo que es la escucha del Evangelio y la reflexión que nos envía cada domingo nuestro querido Fray Enrique Romo. Quienes quieran asistir a las misas en San Francisco, lo pueden hacer y ahí lo pueden platicar con él, buscarlo y conocerlo. A ver si nos dicen, ¿quién nos mandó, verdad? Díganle, pues la Araceli fue la que nos mandó. Entonces, pues vamos a escuchar en este momento a nuestro querido Fray Enrique Romo.
1: Paz y bien, solemnidad de la ascensión del Señor, del Santo Evangelio según San Mateo. En aquel tiempo, los 11 discípulos se fueron a Galilea y subieron al monte en el que Jesús los había citado. Al ver a Jesús, se postraron, aunque algunos titubeaban. Entonces Jesús se acercó a ellos y les dijo: Me ha sido dado todo poder en el cielo y en la tierra. Vayan pues y enseñen a todas las naciones, bautizándolas en el nombre del Padre y del Hijo y del Espíritu Santo, y enseñándolas a cumplir todo cuanto yo les he mandado. y sepan que yo estaré con ustedes todos los días hasta el fin del mundo. Palabra del Señor. Los 11 discípulos fueron a Galilea, a la montaña donde Jesús los había citado. Al verlos, se postraron delante de él. Sin embargo, algunos todavía dudaron. Acercándose, Jesús les dijo: yo he recibido todo poder en el cielo y en la tierra. Vayan y hagan que todos los pueblos sean mis discípulos, bautizándolos en el nombre del Padre y del Hijo y del Espíritu Santo, y enseñándoles a cumplir todo lo que yo les he mandado. Y yo estaré siempre con ustedes hasta el fin del mundo. La comunidad de discípulos que recoge el testigo del anuncio del Evangelio es una comunidad herida por la ausencia de un compañero, en este caso Judas. Aunque imperfecta, es a esta comunidad concreta y real a la que Jesús confía la tarea de proclamar su Evangelio, su propuesta de amor. Una misión precisa el texto, que devuelve a los discípulos al principio de su experiencia con Jesús. Hombres de Galilea, ¿por qué están mirando al cielo? Galilea es, por tanto, el lugar donde todo comienza para ellos, un lugar de escucha, de formación de la comunidad, de la vida cotidiana. El texto de los Hechos nos ofrece unas coordenadas teológico-espirituales para entender el misterio que celebramos. Jesús fue arrebatado, entre comillas, resultando que la acción es de Dios. La nube que lo apartó de sus ojos recuerda la imagen de la nube en el Sinaí, sobre la tienda de la alianza, y la nube en el monte de la transfiguración. La ascensión de Jesús al cielo no supone un abandono, sino un estar presente de una manera nueva. Esto explica que los discípulos se llenaron de alegría. Con Jesús muerto, resucitado y ahora ascendiendo, se abrieron las puertas del cielo, de la vida eterna. La nube de fe que envuelve hoy nuestra vida no es un obstáculo, sino el camino a través del cual podemos tener una experiencia más viva y verdadera de Jesús, animados por la certeza de que si Él ha resucitado y ha subido al cielo, también nosotros estamos llamados a la misma suerte, en cuanto que Él es el primero de todos. Esta espera del último día no ha de vivirse en la ociosidad, ni siquiera en la intimidad de la propia casa, sino que nos recuerda Jesús la espera o de vivirse en el compromiso de la misión extendida hasta los confines de la tierra. Recibirán la fuerza del Espíritu Santo y serán mis testigos hasta los confines de la tierra. Nos da fuerzas la promesa de Jesús, nuestro Dios, el Dios con nosotros, el Emmanuel. Y he aquí que yo estoy con ustedes todos los días hasta el fin del mundo. Y aunque la fidelidad del discípulo falle con demasiada frecuencia, la fidelidad de Dios nunca le fallará a él. Por eso, el camino de la comunidad y de todo discípulo de Jesús resucitado está siempre abierto a nuevas perspectivas y posibilidades, ya que nada es imposible para Dios. Que así sea. Tomado de vaticanews.va.
0: Querido Radio Escuchas, ya estamos de regreso después de haber escuchado lo que es esta reflexión de nuestro querido Fray Enrique Romo y la lectura de hoy. Hoy de veras que el Señor está muy fuerte hablando a nuestro corazón para levantarnos como hombres y mujeres evangelizadores. Y bueno, el día de hoy el licenciado Homero, Anita y nuestra querida Pau no van a poder estar con nosotros porque tuvieron una actividad ellos de manera personal. Entonces, pues aquí estamos al pie del cañón para los que se quieran quedar y nomás me van a escuchar a mí, bienvenidos. Y los que no, pues bueno, que Dios los bendiga y los ayude como quiera. Seguimos orando por ustedes. Y querido radioescuchas, para el día de hoy tenemos dos regalitos para que se pongan abusadillos, dos regalitos de bendición física y también un regalito de bendición espiritual. Entonces, quienes quieran participar, les voy a comentar. Se pueden comunicar primero con nosotros en cualquiera de nuestras dos medios de comunicación. Puede ser por la página de Facebook, Cargando Pilas en Imagen. De hecho, ahí ya están los regalitos puestos, perdón, para quienes quieran participar. De hecho, ya hay dos personitas aquí que ya participaron, ya pusieron su comentario. Uno de los regalitos es, como siempre, nuestros queridos y generosos amigos de KFC van a regalar el pollito. Tenemos un pollito y un rosario. Y el segundo regalito también es otro pollito y otro rosario. Digo, perdón, y una Biblia. Es un pollito y un rosario y un pollito y una Biblia. Si tú dices, bueno, yo quiero participar por el pollito y por la Biblia. Oh, no, yo quiero participar por el pollito y por el rosario. Oh, yo quiero participar por el que caiga, pero el chiste es que salga ganador o ganadora. Puedes hacerlo, ¿verdad? Pero sí, es importante que, por favor, ya sea en el mensajito de WhatsApp o en la página de Facebook, Cargando Pilas en Imagen, seamos específicos. Bueno, esos son los dos regalitos físicos que nos van a ayudar a nuestra pancita y nos van a ayudar a nuestra vida espiritual. Pero también tenemos otro regalito, pero este es un regalito espiritual hermoso, queridos radioescuchas. Es que si deseas que oremos por algún familiar o algún conocido que tú tengas y que quieras que Dios toque su corazón, quieras que el evangelio llegue a su vida, quieras que lo levante como hombres o hombre o mujer, sea el caso, niño, joven, adolescente, etc., como tú quieras, que deseas que sean de grandes guerreros de Dios, grandes oradores, grandes hombres, mujeres entregados a Cristo, que les alcance el evangelio, que logren una vida de conversión, que se enamoren de Cristo. Si tú lo deseas, mándanos el nombre de esa personita hoy a las 3 de la tarde en la hora del Señor de la Misericordia. Estaré orando por cada uno de ellos, clamando a Dios, suplicando a Dios para que nos conceda ese hermoso regalo, esa hermosa bendición. Entonces, si así lo deseas, puedes poner el nombre o los nombres, según sea el caso, en la página de Facebook, Cargando Pilas en Imagen, o me puedes enviar mensajito de WhatsApp al 4444-330242. Nuevamente lo repito, 4444-330242. Y si tú dices, bueno, yo no quiero participar por los regalitos físicos, que son los pollitos, el rosario y la Biblia, pero quiero que por favor oren por estas personas. Puedes mandar tus mensajes sin ningún problema y aquí haré las anotaciones necesarias. Vamos a una pequeña pausa y regresamos.

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Ya estamos de regreso, queridos radioescuchas, en tu programa Cargando Pilas en Imagen. Gracias por sintonizarnos. Les recuerdo la manera en que se pueden comunicar con nosotros para participar en la rifa de los pollitos y un rosario y una Biblia. Recuerden que en su mensajito, ya sea por WhatsApp o por la página de Facebook, Cargando Pilas en Imagen, es necesario que pongan, que digan, yo quiero participar por el pollito y la Biblia, o por el pollito y el rosario, para poderlos considerar en la rifa a casi al final del programa. Y también les recuerdo el regalito espiritual, que si deseas que alguien de tu familia conozca a Cristo y lo ame con todas sus fuerzas, mándanos el nombre de esa persona y hoy a las 3 de la tarde, en la hora del Señor de la Misericordia, estaremos orando, clamando, suplicando a mi Señor para que toque el corazón de estas personitas. Y bueno, María Alonso se comunica con nosotros por mensajito de WhatsApp y nos comenta que no pudo ir por su regalito en la semana pasada y que si lo puede hacer, mandar a su hijo por situaciones de que le tuvo una cirugía y está convaleciente. Mi Mari preciosa, claro que sí, puedes mandar a tu hijo, por favor, nada más que él se presente con su credencial de INE. También envíale, dale a él que presente tu credencial de INE, ambos con copia también, para que lo puedas entregar y que pueda decir que va de parte tuya por el regalito, ¿sale? Entonces no hay ningún problema para que vayan a recogerla nuestra querida Mari Alonso. Gracias por comunicarte. Y ya tenemos también aquí en la página de Facebook, Cargando Pilas en Imagen, donde ya se pusieron aquí unos mensajitos. El señor Alberto Guillermo Partida nos manda saludar y nos dice: predicar el evangelio es un compromiso católico, lo hacemos en familia, cuando salimos a visitar, convivir con amigos, familias en zonas rurales, municipios cercanos, predicando con el ejemplo, llevando pan y la palabra de Dios sin condicionar, para fortalecer la esperanza y fe en Dios. Y él participa por el pollito y el rosario. Y claro que sí, don Alberto Guillermo Partida, y muchas gracias por comunicarse con nosotros. También ya se comunicó con nosotros Guadalupe López Ojeda, y ella nos dice: buenos días, trato de evangelizar dando testimonio con el ejemplo día a día, viviendo la enseñanza de nuestro Señor Jesucristo. Qué bonito, Lupita López, Lupita, eso es lo que necesitamos en este tiempo, dar testimonio de que Jesucristo está vivo, dar testimonio de que Jesucristo es amor, dar testimonio de que Jesucristo es paz, dar testimonio de que Jesucristo es misericordia, dar testimonio de que Jesucristo es perdón. Claro que sí, Lupita, y también te vamos a considerar para, ah, bueno, no dijiste si querías participar en la rifa, pero bueno, ahí vamos viendo, ¿verdad? Si nos va mandando un mensajito más adelante. Yo quiero iniciar, bueno, también quiero leer de una vez porque luego se me pasa y pues no. Quiero también comentar que Juan Manuel Fortuna se acaba de comunicar con nosotros y él nos manda saludos y dice: que la luz del Espíritu Santo me ilumine. Ay, gracias, Juan Manuel, muchas gracias, bendiciones para ti y para tu sagrada familia. Dice: para que la conducción del programa del día de hoy sea de provecho para todos, pide oración por sus hijos. Claro que sí, Juan Manuel Fortuna, vamos a pedir por tus hijos, y me manda bendiciones y participa en la rifa. Claro que sí, Juan Manuel, te vamos a tener aquí en la rifa, vamos a anotar tu nombre y a las 3 de la tarde, unidos en oración, vamos a clamar por la conversión de tus benditos hijos. Bueno, queridos radioescuchas, vamos a la lectura del evangelio del día de hoy. Fíjense que me encanta. Bueno, me encanta a mí la palabra de Dios, ¿verdad? Aunque a veces me esté chutando. En Mateo, hoy nos habla el evangelio en Mateo, capítulo 28, versículo del 16 al 20. Y fíjense, ya ahorita nos hacía una reflexión muy hermosa Fray Enrique Romo y él leía la lectura. Y yo reflexionando y pensando, queridos radioescuchas, dice la palabra de Dios que los discípulos, cuando fueron a Galilea y al ver a Jesús, ¿qué dice?

que dice la palabra de Dios que los discípulos se postraron, pero que algunos titubearon. Pero los discípulos al ver a Jesús se postraron. Y más adelante dice que Jesús habla con ellos y les dice: vayan y hagan discípulas a todas las naciones, bautizándolos en el nombre del Padre, del Hijo y del Espíritu Santo, y enséñeles a cumplir todo lo que yo les he dicho. Fíjense qué hermoso, queridos radioescuchas. El Señor nos lleva a una, aquí en la palabra de Dios, a una acción. ¿Cuál es la acción? Que los discípulos, cuando ven a Jesús, la acción es que se postran delante de Jesús. Y bueno, hemos escuchado mucho esta palabra de postrarse, y ahorita checando yo en el internet, a ver, Señor, muéstranos, ¿qué es postrarse? Y encontré esto que me encantó. Dice: es un acto físico de inclinarse profundamente o yacer boca abajo hasta tocar el suelo con el rostro. Postrarse es inclinarse o ponerse así como acostadito, nuestra cara hacia el piso, tocando el piso, con el suelo, nuestro rostro. ¿Y qué dice más adelante? Representa el máximo nivel de humildad. Esto representa, fíjense, el máximo nivel de humildad, sumisión, reverencia y rendición total ante Dios. ¿Qué representa? Una rendición total ante Dios. Los discípulos se postraron ante Jesús, que era una rendición total ante Jesús. Y esta palabra de rendición completamente va unida al concepto de adoración. Me postro ante ti, mi Señor, y te adoro, te amo, te entrego mi vida. Haz de mí lo que quieras y dame tu gracia para cumplir tu voluntad. Bueno, eso ya es cosecha mía. Y fíjense, ¿dónde encontramos también esta palabra? En las Sagradas Escrituras, que marca muy fuertemente el adorar a Jesús, el postrarnos delante de Jesús, que nos enseñan quiénes son los magos del Oriente, si alguien recuerda. Los magos del Oriente, las Sagradas Escrituras nos habla de ellos en Mateo capítulo 2, versículo del 1 al 12. ¿Qué nos dice el Señor de los magos de Oriente? Dice la palabra de Dios que cuando llegaron a ese portalito hermoso donde estaba Jesús, lleno de animalitos y los pastores. Bueno, yo digo hermoso, ¿verdad? Pero ¿qué diría mamita María y nuestro querido Señor San José? A lo mejor tenían frío, tenían hambre, no lo sé, ¿verdad? Pero bueno, lo digo hermoso por lo que significa, por lo que quienes están ahí, ¿verdad? Entonces, ¿qué pasa? Llegan estos grandes magos. Magos poderosos, magos con poder de mandar, con poder económico, en fin, con poder del mundial. Bueno, no del mundial que viene ahora del fútbol, sino del mundo, poder del mundo. ¿Y qué hacen estos hombres? Inspirados ya, fíjense, por el Espíritu Santo, porque fue Dios quien lo hizo a través de esa estrella de Belén, que los llevó hasta Belén. Entonces, ¿qué hacen estos tres hombres? Van y buscan al niñito Jesús que había nacido. ¿Y qué hacen cuando entran ahí y lo ven? Imagínense esta escena tan hermosa que cada Navidad se nos presenta, que en el Adviento se nos presenta, nos prepara para ver esa hermosa imagen. Los magos del Oriente, que mejor conocidos como los Reyes Magos, se postran. Dice la palabra de Dios, se postraron y lo adoraron. ¿Qué hicieron estos hombres poderosos del mundo? ¿Qué hicieron estos hombres poderosos del mundo? Lo que habíamos comentado, queridos radioescuchas, son hombres que entregaron su vida, total rendición a Dios. Total rendición a Dios, la máximo nivel de humildad, se postraron, se pusieron boca abajo, su rostro tocando el piso. Normalmente, y en los nacimientos los vemos hincados ante Jesús. Pues no, querido radio, escucha, la palabra de Dios dice que se postraron. ¿Y qué es postrarse? Pues acostarse y poner el rostro en piso. Eso es postrarse
delante del niñito Dios. Eso es postrarse delante de Jesús. Fíjense qué hermoso. Y luego la palabra de Dios aquí nos habla, fíjense, de varias, de, después de la acción, Jesús les da indicaciones a los discípulos. Déjenme ver el tiempo, no se me vaya a ir. Jesús les da indicaciones a los discípulos. ¿Qué les dice? Tres indicaciones. Vayan, bauticen, enséñenles. Después de que los discípulos se postraron delante de Jesús, después de que los discípulos se llenaron de Jesús, les da, ahora sí los envío, les da tres indicaciones: vayan y hagan discípulas a las naciones, a todos los pueblos. Fíjense, a todos, no decía nada más a algunos, a estos sí, a estos no. No, dijo, dice la palabra de Dios, a todos los pueblos, y todos es todos, bautizándolos en el nombre del Padre, del Hijo y del Espíritu Santo, y enséñenles, enséñenles la palabra de Dios, enséñenles que yo estoy vivo, enséñenles que yo les amo, enséñenles que mi misericordia es más grande que tu pecado, enséñenles a que dependan de mí para que experimenten plenitud de su vida. A eso el Señor está enviando a los discípulos. ¿Y qué es lo que viene después de esa indicación? De esas tres indicaciones, viene una promesa de Jesús. Jesús les dice: sepan, conozcan, que yo estaré con ustedes todos los días hasta el fin del mundo. Yo estaré con ustedes todos los días hasta el fin del mundo. Jesús nos promete estar con nosotros todos los días hasta el fin del mundo, hasta que nos llame a su presencia. Él estará con nosotros. Pero ¿qué necesitamos, queridos radioescuchas, para experimentar a Jesús, para experimentar esa promesa? Es postrarnos delante de Jesús, reconocerlo como el Señor de nuestras vidas, adorarlo, amarlo, entregarle nuestra vida. Y entonces sí, hacer las indicaciones de Jesús, ir, enseñar, llevar la palabra de Dios. Vamos a una pequeña pausa y regresamos.

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Ya estamos de regreso en tu programa Cargando Pilas en Imagen. Gracias por sintonizarnos, queridos radioescuchas. Y aquí hay varios mensajitos. Les recuerdo que se pueden comunicar con nosotros a través de la página de Cargando Pilas en Imagen y también a través de mensajito de WhatsApp 4444-330242. Recuerda que hay dos regalitos. Uno, bueno, son dos pollitos, y un pollito lleva un rosario y un pollito lleva una Biblia. Puedes participar en cualquiera de los dos o por los dos, no hay ningún problema. Este es el regalito físico, y también hay otro regalito espiritual. El regalito espiritual, recuerden que es que si deseas que algún familiar, conocido, amigo, quieras que alcance la salvación conociendo a Jesucristo vivo y resucitado, mándanos su nombre, y hoy a las 3 de la tarde, en la hora del Señor de la Misericordia, con muchísimo gusto vamos a hablar, vamos a orar por él. Perdónenme, es que aquí se me acabó la... Voy a tomar tantito café, permítanme tantito. Para poder seguir hablando, querido, ¿le escuchas? Ay, qué rico mi cafecito. Bueno, entonces, antes de continuar con lo que es el pues ya nuestra última parte del programa, aquí tenemos a María Guadalupe. María Guadalupe, Lupita Morales. María Guadalupe Morales dice, nos manda un saludo de paz y bien. Dice, me encanta escuchar la forma en que describes la palabra de Jesús. Es un don que Él te ha dado. Felicidades. Ay, Lupita, gracias. ¿Qué te tomas? ¿Un cafecito? Qué linda, Lupita. Muchas gracias. Pero es mi pasión, mi deseo, porque la gente conozca a Jesús, porque si conocen a Jesús van a encontrar sentido a su vida. Yo estuve también mucho tiempo lejos de mi Señor, y cuando lo descubrí me pasó lo que la samaritana, ya no lo quería soltar, ¿verdad? Con María Magdalena ya no lo quería soltar, pero estoy bien agarrada de su manto, aunque a veces siento que como si quisiera soltarme, pero no por voluntad, sino por lo que los catorrazos que vienen. Pero Dios nos da la gracia para seguir adelante en el nombre de Cristo Jesús. Y ella también pide oración por sus hijas, y claro que sí, y también participa por la rifa del pollito y del rosario. Claro que sí, Lupita. También se comunicó con nosotros Mariano Holguín. Él quiere participar por el rosario y el pollito. Con muchísimo gusto, Mariano. Y quiere pedir intercesión por su familia, y nos da el nombre de sus familiares. Con muchísimo gusto, a las 3 de la tarde, todos los que nos están mandando sus nombres, vamos a estarlos mencionando a esa hora, en la hora del Señor de la Misericordia. Y también María Alonso nos pide que oremos por su hijo. Claro que sí, con muchísimo gusto, y me manda muchas bendiciones. Gracias, Mari. Gracias, gracias por tus bendiciones, que sí las necesito. Y también se comunica con nosotros Felipe García. Dice, bien bendecido día. Hoy el Espíritu Santo, como todos los domingos, nos hablará a través de nuestra hermana Araceli, muy amada de nuestro Señor Jesucristo, para bien. No, y dice que participa por los dos regalitos. Claro que sí. Y pone que también oremos, y pone dos personas para que oremos. Con muchísimo gusto, Felipe. Y gracias por tus benditas palabras. Muchísimas gracias. Dios te bendiga a ti y a tu sagrada familia. También se comunicó con nosotros Leti Robles. Dice, buen día. Reciban un saludo de paz y bien para todos ustedes. Ella dice, predicamos con oración, con ejemplo, sobre todo en familia. Y ella también participa en la rifa y pide y da nombres para que oremos por ellos. Con muchísimo gusto, Leti, vamos a orar por ellos. Discúlpeme que no mencionen a sus familias, porque si no si los menciono necesitaría otro programa, ¿verdad? Entonces, nada más. Pero a las 3 de la tarde, aunque me den las 5, los voy a estar mencionando, ¿eh? Y también se comunicó con nosotros Alejandro Fabián Rodríguez. Gracias, Alejandro. Y pide oración también por un familiar, y participa por el pollito. Y dice que da ejemplo de vida y que se conduce con rectitud y respeto. Gracias, Fabián Alejandro. Es una gracia de Dios. Necesitamos gente como tú, la verdad. También se comunicó con nosotros Fernando Niño. También participa y nos manda muchas bendiciones. Gracias, Fernando. Ya escuché tu audio. Y claro que sí, te voy a poner
poner en la listita de oración y en la listita para participar por el pollito, por los pollitos, la Biblia o el rosario. Y bueno, también aquí se acaba de comunicar Carmen Villanueva, dice Carmelita, hola, buen día, excelente domingo para todos. Y así es, estoy de acuerdo con Lupita. Ara, explicas excelente la palabra de Dios y nos infundes mucho amor a la palabra de Dios. Dice, gracias por estar en este hermoso programa. Ay, gracias, Carmelita. Oigan, me van a hacer llorar, no inventen. Y lo dice, también pide oración por varias personas. Y nos da su nombre y también quiere pedir, bueno, sigue pidiendo por varias personas. Claro que sí, vamos a estar orando por todos ustedes, queridos radioescuchas. También aquí en la página de Facebook tenemos ya otro radioescucha que es Hermes Partida. Dice, hola, buenos días, predico el Evangelio en la palabra y en la voluntad. Es espacio de conciencia a través del Evangelio y el recordar que alguien más necesita de nosotros. Participa por el pollito y nos manda muchos saludos. Muchísimas gracias, Hermes. Les recuerdo, teléfono en cabina 4444-330242 y por la página de Facebook Cargando Pilas en Imagen. Bueno, regresando al Evangelio, queridos radioescuchas, fíjense lo que nos pide el Señor el día de hoy es postrarnos delante de Él, reconocerlo como el Señor de nuestras vidas. Es bien importante, queridos radioescuchas, lo que nos pide el Señor, llevar la palabra de Dios. Ay, bueno, por favor, esta crítica que voy a hacer, la intención es que sean críticas no para juzgar al hermano o a la hermana, sino, queridos radioescuchas, para que estemos aguzadillos, para que nos pongamos las pilas en cuestión de discernimiento. Me he fijado que ahorita ya mucha gente, en especial figuras públicas, hablan de Dios, pero hablan de Dios con su palabra, que combate espiritual, que viva Cristo Rey, y con su testimonio de vida. Es diferente. Figuras públicas donde te hablan de un que están que en un combate espiritual cuando ni siquiera saben que es un combate espiritual. Un combate espiritual no nada más que te estén criticando, juzgando, te estén dando con todo y hacerte el mártir o la mártir. No. Ese no es un combate espiritual. Hay toda una enseñanza hermosa. A mí me encanta este tema, pero me llevaría como 30 programas, ¿verdad?, para dar este tema. Pero les prometo hacer un retiro hablando exclusivamente de combate espiritual. Porque tengo esta experiencia que el Señor me ha regalado, porque he tenido preparación en congresos exorcistas, para exorcistas, en congresos de liberación, en congresos de intercesión. Ha sido una continua preparación en esa línea, por eso entiendo. Y preparación espiritual, por eso entiendo lo que es un combate espiritual. Y no cualquiera puede hablar de un combate espiritual hasta que no lo vive. Entonces, pero luego hablan muy bonito y todo, y luego los ves en una foto semidesnudas, y luego los ves hablando de Dios y con una falda que duras penas les cubre los glúteos. Querido radio, escuchas, Jesucristo no es de moda, la Virgen de Guadalupe no es de moda, el creer en Dios no es de moda. Es como dice la palabra de Dios, postrarnos delante de Él, reconocerlo como el Señor de nuestras vidas. Querido radio, escuchas, cuando alguien tiene a Jesucristo así en su vida, primero, Dios empieza a cambiar su corazón, la conversión en su corazón. Y luego de esa conversión en su corazón va al exterior. Yo te pregunto, querido radio escucha, que si tú me vieras en la calle, pues con ropa muy chiquita, ¿me creerías que Jesús está vivo y hablándote aquí en cabina de un Jesucristo vivo? Claro que no, porque si ando así, ¿a qué te invito? A la lujuria. Así de simple y sencillo, a la lujuria. Y luego me tocó ver a otra artista, ella en tiempos anteriores de su juventud, ella participó en la trata de blancas. Después como que sí se vio un cambio en ella, bueno, al menos se veía exteriormente en cuestión de que ya no había ese tipo de escándalo, no por otra cosa.
y luego la entrevistan y sale igual, igual que otras personas, hablando de Dios y diciendo que va a misa todos los días y con una falda que duras penas le cubre los glúteos. Y después de esa entrevista, tiempo después, posa para la revista Playboy, para la revista de caballeros. O sea, espérame. Y luego, hace poquito, estos nada más son tres casos que les estoy comentando. No digo nombres porque les vuelvo a repetir. La intención es que aprendamos de sus errores. Oremos por la conversión verdadera de ella, de estas personas, que a lo mejor muchos por ahí ya los están identificando. Y en otros, pues digan, Señor, estas personas que dijo Araceli, oramos por su conversión, que tengan un encuentro con Cristo. Y hace poquito, si no recuerdo, la semana pasada o antepasada, un artista, pues que tiene varias música, yo no soy muy afán de su música, pero hay una música muy padre que me gusta, que esa la oye, se escucha muy seguido en los gimnasios, ¿verdad? Está padre, la verdad sí está padre esa canción que él ha cantado. No se ve nada feo en esa canción, pero sin embargo, hace poquito sacó un video antes de iniciar su concierto, donde este artista, es un hombre, está como en una capilla y se ve lleno de imágenes. Él entra, hace una oración. Para mi punto de vista, no es que sea así, pero para mí, esa oración, nada espiritual. Pero bueno, lo que cuenta para el Señor definitivamente son las intenciones de corazón, ¿verdad? No que seas un experto en hacer oraciones, ¿verdad? Totalmente de acuerdo. Sin embargo, hay algo que no me gustó, querido Radio Escucha. Yo creo que todos sabemos que es santiguarse. Y santiguarse es hacer la señal de la cruz en tu carita, en tu cuerpo, en tus brazos. Haces la señal de la cruz cuando iniciamos la celebración eucarística, al final de la celebración eucarística, cuando pasas por un templo, sí o no. Entonces, él cuando se hinca, según él hace, se santigua. Pero, querido, lo escuchas, ya tengo el video, si alguien quiere que se los envíe para que vean, para que ustedes también tengan alerta. Les vuelvo a repetir, no juzgar a la persona sin orar por ellos, pero no hace la señal de la cruz. Hace como que la hace, pero no la hace. Una de dos, no sé cuál, solo Dios y él y sus intenciones, y a lo mejor ni siquiera la sabe hacer, y eso como los niños chiquitos, y nada más se hizo el 8, ¿verdad? Entonces, tengamos cuidado, querido Radio Escuchas, no nos dejemos llevar porque nos hablan bonito y su testimonio es totalmente diferente. Recuerden lo que el Señor nos pide hoy para llevar el Evangelio. Es postrarnos, reconocer a Jesucristo como el Señor de nuestras vidas y luego obedecer a Jesús. Vamos a evangelizar con nuestro testimonio, que realmente todos la cajeteamos, sí. Todos la regamos, sí, pero lo principal es la conversión diaria, que diariamente, Señor, perdóname, la cajeteé, Señor, perdóname, hice esto, Señor, perdóname, que hay un arrepentimiento de corazón. Eso es lo principal, querido Radio Escuchas, eso es lo principal. Entonces, busquemos realmente, porque siempre cuando nosotros vamos a postrarnos delante de Jesús, viene la conversión a nuestra vida. Y también quiero pasar rápidamente en un temita, porque no quiero dejar no comentarlo. Fíjense que creo que fue la semana pasada, si mal no recuerdo, ahí me recuerdan por favor si alguien vio esta hermosa ceremonia que pasó en Costa Rica. Fíjense que en Costa Rica se eligió nuevo presidente, es una mujer, Laura Fernández, una mujer muy guapa, Laura Fernández. Aparte de guapa, hablando de lo físico, su interior refleja algo muy hermoso. Ella fue electa en Costa Rica como la nueva presidente. Y fíjense que a ella, cuando recibe el nombramiento, pues va a agradecer a la Basílica
de Nuestra Señora de los Ángeles. Y ahí entrega, ay, perdónenme, ¿cómo se llama? La bandita que se ponen de bandera, de la bandera, se la entregó a la Virgen. Y está cantándole a la Virgen y se le sale, bueno, en muchos momentos, porque yo vi gran parte de ese evento, y se le salen sus lágrimas cuando ella está con la Virgen. Y ahí la, pues muchos mandatarios, gente importante, entre ellos también ahí estuvo Eduardo Verástegui, la acompañaron en esta toma de posesión también, porque después en un estadio hubo un evento. ¿Y qué creen que en el evento que hubo? ¿Chamanes, como en México? No, querido Radio Escuchas. ¿Hubo barridas como en México? No, querido Radio Escuchas. Estuvo el presbítero, el sacerdote Sergio Valverde Espinosa, fundador y presidente de la Asociación del Espíritu Santo. De una prédica de Cristo hermosa. Oró por la presidenta y todos ahí en el estadio. Hermoso. Y también estuvo o tuvo participación el pastor Daniel Piedra Soto. Y fíjense que ambos oraron, bueno, no juntos, sino cada quien en su intervención. Tuvieron su momento de predicar la palabra de Dios y su momento de orar por la presidente. Los dos, tanto el sacerdote Sergio y como el pastor Daniel, los dos, su compartir lleno de la palabra de Dios, lleno de citas bíblicas, querido Radio Escuchas. Oremos para que Dios conceda a nuestro querido México un presidente, hombre o mujer, que tenga a Cristo como el centro de su vida y que lleve a la gente al encuentro con Jesucristo. Urge, querido Radio Escuchas. Desafortunadamente en México, muchos líderes políticos se consagran al maligno y consagran a los estados. Querido Radio Escuchas, tenemos que orar por ellos, por su conversión, para que Dios toque su corazón, para que Dios los bendiga y los ayude. Bueno, con este último comentario, querido Radio Escuchas, ya preparándonos para salir, también quiero comentarles que ya hubo y aquí otros mensajitos también de Facebook. También se comunicó con nosotros Silvia Cifuentes, dice: buen día, con ejemplos hacia mis hermanos y que me vean siempre convencida de vivir su palabra con el corazón lleno de gozo, y pide la salud también por un familiar. Gracias, Silvia, con muchísimo gusto vamos a estar pidiendo por ese familiar. Y también tenemos aquí otros más que no he mencionado. Elisa Eli, ella también nos manda, dice: buen día y bendecido día, participa por el rosario y por el pollito, y agradece mencionar a sus familiares. Claro que sí. Fíjense que está entrando una llamadita, discúlpenme si me están escuchando, discúlpenme, no puedo contestar, estoy solita. Entonces, si me puedes mandar mensajito, la que está mandando, la persona que está marcando, si pueden mandar mensajito, por favor, háganlo, y con muchísimo gusto lo vamos aquí a leer. Y también se acaba de comunicar con nosotros Rosa María Rodríguez, dice: buenos días, Araceli, a tus compañeros también. Rosy, no tengo compañeros. Bueno, sí, muchos angelitos aquí que no veo. Dice: se nota tu pasión al hablar de Jesús y narraste muy bien. Ay, eso ya lo había leído, ¿no? Ay, qué raro. Bueno, se comunicó con nosotros Rosa María Rodríguez, o no sé si ya era otro diferente. Dice: nota la pasión al hablar de Jesús y narraste muy apasionada de la historia. Ah, sí, es otro, perdónenme. Dice Rosa María Rodríguez: buenos días, Araceli, a tus compañeros también. Se nota tu pasión al hablar de Jesús y narraste muy apasionada la historia del niñito Jesús. Ay, sí, hermoso. Dice: y te pido muy atentamente que ores. Ya me da aquí su lista enorme. Ah, y ellos ocupan mucha oración por su, ya nos dice, y me manda muchos saludos y dice un programa y nos manda un saludo de pasión. Muchísimas gracias, Rosita María, con muchísimo gusto. Ya tengo aquí los papelitos con los que nosotros vamos a ver quiénes son los dos ganadores. Ay, perdónenme que de repente me quito un poquito del micrófono. Como les digo, estoy aquí solita, como si no, como ya habrán notado. Y ya tenemos aquí, voy a hacer la rifita de quienes pidieron participar para la rifa. Recuerden que es un pollito
un pollito con un rosario y un pollito con una Biblia. Y con muchísimo gusto vamos a nosotros a orar. Querido, lo escuches, a las 3 de la tarde estaré orando por los nombres que ustedes me acaban de enviar. Les pido de favor que si alguno de ustedes se puede unir a las 3 de la tarde orando con la Divina Misericordia, por favor, únanse conmigo y oremos por todas las intenciones del día de hoy. Y también oremos por nuestro querido estado de San Luis Potosí. Antes de finalizar, ya voy a dar los nombres de los dos ganadores que se acaban de comunicar con nosotros. Y sería Alejandro Fernández Rodríguez, es el primer ganador. Él se gana el pollito y la Biblia. Y Mario Holguín, Mariano Holguín, y él también se acaba de ganar el rosario, el pollito y el rosario. A ver, lo repito para que no haya confusión y no se vayan a llevar por ahí lo que no les corresponde. Alejandro Fabián Rodríguez es el pollito y la Biblia. Y Mariano Holguín se ganó el pollito y el rosario. Queridos radioescuchas, gracias por sintonizarnos. Gracias por haberme aguantado todo una hora. Muchas gracias, pero ahí luego me comparten en el WhatsApp si les gustó el cantito de la Ascensión. Me gustó, son de unos niñitos. Me gustó mucho y por eso lo puse. Les mando un abrazo, mis bendiciones, y les recuerdo que nos unimos hoy a las 3 de la tarde para orar por todas estas intenciones. Vamos a finalizar antes con una pequeña oración. Padre Celestial, en el nombre de tu Hijo amado Jesucristo, pedimos por todas las intenciones de nuestros queridos radioescuchas que se comunicaron con nosotros a través de la página de Facebook, Cargando Pilas en Imagen, y a través del mensajitos de WhatsApp. Gracias, mi Señor, por cada uno de ellos. Bendícelos, bendice sus familias, bendice sus casas, bendice su trabajo, bendice su pasado, su presente, su futuro. Ponemos en tus manos, mi Señor, todas sus necesidades espirituales, materiales, físicas. Ponemos en tus manos, mi Señor, a sus familias y las necesidades más fuertes que ellos tengan en sus familias. Ponemos en tus manos, mi Señor, su economía. Bendícelos, bendícelos, bendícelos, bendícelos. Y levántalos como hombres y mujeres evangelizadores que lleven tu palabra. Señor, oramos para que levantes gobernadores aquí en nuestro querido México. Presidentes municipales aquí en nuestro querido México, que te amen por sobre todas las cosas, que te reconozcan como el Señor de sus vidas. Oramos, mi Señor, para que levantes un presidente o una presidenta que te ponga como el centro de su vida, que sean todos ellos cristocéntricos. Padre, Padre, Padre, todo esto te lo pedimos. Te lo pedimos con todo nuestro corazón, con toda nuestra mente, con todas nuestras fuerzas, por intercesión de nuestro Señor Jesucristo, con la fuerza del Espíritu Santo y también por intercesión de Mamita María. Mamita María, gracias, gracias, te consagramos nuestro querido México. Amén, amén, amén. Queridos radioescuchas, reciban un saludo de paz y bien. Nos escuchamos el próximo domingo.

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2: Muy buenos días, amigos de Cuento Contigo. Los saluda su amigo Rodolfo Portales, a nombre de la señora Nena Torres, titular de este programa. El día de hoy les traemos un tema muy interesante y sobre todo con una especialista en el tema de las constelaciones y la biodecodificación. Tenemos el día de hoy a Ángeles Walder Healing. Ángeles, muy buenos días.
3: Muy buenos días, Rodolfo. Encantada de estar aquí con vosotros.
2: Buen día aquí en México y buenas noches allá en España. Si quisiera recordarle a nuestros amigos quién es Ángeles Walder y qué actividad desarrollas allá en España.
3: Sí, nos hemos visto algunas veces y os he compartido que mi trabajo consiste en acompañar a personas a que encuentren un camino de bienestar cuando han tenido problemas importantes, traumas, situaciones de enfermedad, y también alumnos desde Instituto Ángeles Walder, donde ofrecemos las formaciones de lo que mencionabas, ¿no? Descodificación biológica, constelaciones familiares, herramientas para trabajar con el trauma y todo el tema que reúne a familia, infancia y adolescencia, cómo acompañar a las personas desde un lugar muy sano donde los demás puedan abrirse, contar y sanar las historias que tanto dolor les han provocado.
2: Bien, el día de hoy traemos un tema muy interesante, muy cotidiano para las personas que son asiduas y tienen como el gusto de disfrutar del cine, de las series ahora en las diversas plataformas. Y tú nos traes un tema que es el reflejo de nuestras emociones, el cómo podemos descubrir los sentimientos, por decir de alguna manera, las emociones a través del cine, a través de las series que regularmente gustamos de ver en casa o acudir al cine. Para ello me gustaría primero retomar para nuestros amigos del auditorio que nos recuerdes qué es la biodecodificación desde el punto de vista de la psicología.
3: Es una rama del trabajo de acompañamiento a las personas que tienen problemas, que han sido situaciones muy difíciles, muy dramáticas, complejas, que las han vivido en soledad y que han tenido una carga enorme a nivel emocional y especialmente a nivel de sensaciones corporales. La descodificación biológica se basa en el principio de que cuando alguien tiene un síntoma o manifiesta claramente una conducta puede ser mentir, otra conducta puede ser estar agresivo o comportarse, comunicarse de una manera poco asertiva. Esas son conductas, cosas que hacemos cada día. O podemos tener problemas múltiples en la vida, como de pareja, de dinero, de estudios, de amistades, de trabajo. O sea, podemos tener enfermedades físicas, problemas comportamentales o temas existenciales. Y ahí lo que hace la descodificación biológica es localizar cuál ha sido el evento previo a que apareciera el problema. Cuando el problema se ha puesto en la mesa, algo ha pasado antes. Y la descodificación se basa en que cada vez que ocurre algo, la persona interpreta las cosas según sus propios filtros, la manera que tiene de ver la vida. Y eso le lleva a que tú y yo estemos en una determinada situación, los dos tenemos el mismo problema, pero tú haces un síntoma físico y yo puedo hacer otro o no hacer ninguno. ¿Por qué? Porque todo depende de la interpretación que le demos a lo que nos ocurre en la vida. Entonces, la descodificación es una herramienta que nos acompaña a localizar el problema exacto que te ha ocurrido antes de que aparezca algo que te choquea en la vida, que te sacude, que te genera una carga de estrés altísima. Y cuando hay estrés, cuando hay cortisol, hay hormonas, hay emociones muy asociadas a esa hormona. Y lógicamente, siempre que tenemos una reacción a nivel emocional, el cuerpo lo siente. Seguramente cualquiera de vosotros, si se acuerda ahora de un momento de miedo, por ejemplo, nota como una ráfaga interna, un escalofrío, unos temblores. Si estamos molestos por algo que nos ha enfadado, seguramente notamos más calor en el cuerpo, se nos tensa la musculatura. O sea que cada emoción tiene un tipo de reacción. Y allá que vamos a ayudar a la persona a que localice todo ese tipo de cosas que le pueden estar ocurriendo, que son muy humanas, que es lo que nos pasa cada día, Rodolfo. Nos podemos sentir mejor, peor, estar en un determinado momento así muy tranquilo, pero al cabo de 5 minutos me han hecho una llamada y ya, ¡buah!, me ha subido la sangre a la cabeza. Claro, la vida nos llama la atención con todas las cosas que tenemos para vivir. Y a veces no lo sabemos resolver o no lo podemos, no tenemos las herramientas internas para resolverlo. No las hemos adquirido en nuestra vida. Y un terapeuta, un acompañante, te da la mano para que puedas ver eso que te faltó, eso que no pudiste hacer, eso que no pudiste decir, todo lo que te has callado a lo largo de la vida, va guardándose en una mochilita que es el reservorio de nuestra cuota de estrés. Allá atrás mandamos todo y algún día sale por algún lado. Y mucha gente puede decir, no, ya me lo imaginaba, si yo después de tantísimos problemas acabé haciendo esta enfermedad o tuve una depresión o lo pasé muy mal y tenía pánico, no salí a la calle. Claro, nos damos cuenta de que hay cosas que nos pasan en la vida y que nos hacen sentir un malestar muy grande. ¿Cómo lo resolvemos? No siempre es posible con nuestros propios recursos.
2: Es un hecho, Ángeles, que de repente esos eventos también pueden bloquear nuestra memoria. Podemos nosotros generar un mecanismo de evasión y bloquear ese evento, ese suceso. Y me llama la atención porque, llegando al tema que vamos a abordar el día de hoy, el cine es de esas actividades, vamos a decir, de recreación, que capta nuestra atención plena. Y es lo que me llamó la atención en un momento dado para proponer el tema en la mesa, de cómo el cine puede despertar ese recuerdo, ese suceso a través de alguna escena que nos detone el recuerdo, la memoria de ese suceso. En tu caso, ¿cómo fue que seleccionaste el cine, las series, etcétera, para escribir este libro? Porque hay que comentar con nuestro auditorio que escribiste un libro que se llama El reflejo de nuestras emociones.
3: Sí, el libro surgió a petición de los alumnos. Fue una cosa que se fue dando porque yo, o cuando hablo con una persona que asiste a terapia, o cuando estoy dando una clase, tengo en mi cabeza películas que he visto o libros que he leído y que le digo, te iría bien seguramente leer esto, si lo tengo se lo dejo, o ver tal película para que veas exactamente lo que ocurre en tal cosa y luego lo comentamos. O sea, para mí era muy frecuente hacer en la clase, iba haciendo en el papelógrafo, escribiendo, y les ponía las películas, y cuando acababa el módulo o la clase les decía, bueno, ahora tenéis el resumen de las películas que os he dejado en esta sesión. Y de repente eran 5 o 10 películas y los alumnos me decían, pero qué barbaridad, no nos va a dar el tiempo para ver todo eso, ¿no? No nos da la vida para hacer todo lo que nos dice. Y para mí esas imágenes eran tan, tan claras, aportaban tanta riqueza a la experiencia formativa que estaban haciendo, que yo insistía en que vieran y que hiciéramos luego un foro con ese material. Y de ahí, básicamente, surge la idea de recopilo, en este caso, en el libro hay 220 películas y series, más o menos, y documentales. Pero si hoy lo escribiera, esto es del 2019, si hoy volviera a hacerlo, pues habría cantidad nuevas, las que he visto esta semana misma, porque en todas hay material, en todas hay algo que nos puede interpelar, que nos hace preguntarnos algo.
2: Ok, te voy a hacer una pregunta, no me la respondas en este momento. ¿Es posible a través del cine que con esto que nos has comentado veamos la película o la serie desde otra perspectiva?
3: Yo te diría que por supuesto que sí, que es lo que ocurre cada vez que algo que hay ahí enfrente en una pantalla refleja o algo de nuestra historia o nos hace preguntarnos algo incómodo que veníamos dejando de lado, que no queríamos ver, o nos muestra una manera dolorosa de alguna experiencia que podemos haber vivido también. Imagínate, hay una película que se llama 50 y 50, que ya es bastante, no sé, debe tener sus 10 años como mínimo. 50 y 50 empieza, no hago spoiler, empieza con un chico joven entrando en un hospital, sentándose en una consulta, y un médico que tiene una grabadora en la mano mira el ordenador, no lo mira él, mira el ordenador y empieza a redactar un diagnóstico diciéndole tiene un cáncer grave, ¿no? Un schwannoma, le da el nombre técnico, incluso dice sí, tiene mal pronóstico, y no lo está mirando a los ojos. Imagínate si tú un día vas al médico o esa experiencia la has tenido, que has ido al médico y no te han mirado a los ojos, no te han hablado humanamente, no has sentido que pudieras conectar con algo que en un momento de tanta vulnerabilidad estás como desprotegido y suelto en el mundo. Ver esa escena sacude. Yo alguna vez he tenido que ir al médico y me ha contestado algo que no me esperaba, que me pareció fuera de lugar totalmente. El día que vi esa escena, para mí fue, se me mueve toda la estantería, se me mueve todo por dentro, sea que realmente hay emociones que se activan cuando vemos imágenes de niños pequeños y ni tan siquiera hace falta una película, podemos ver o una grabación casual o una foto hoy en día con todo lo que hay en Instagram y vemos a niños que quizás tengan un sufrimiento o una negligencia, estén pasando por un abandono o por una situación de guerra, de terremotos, de desastres naturales, y el sufrimiento que se ve en esa imagen nos llega directamente. No hay parte nuestra que no pueda estar sacudida cuando vemos una imagen de algo que entendemos que humanamente, porque no todos vamos a tener la misma opinión, ¿no? Pero que entendemos que humanamente no debería pasar todo esto o hay demasiado dolor en el mundo y lo estamos viendo reflejado en nuestras caras. Claro, hacer así, cerrar los ojos, mirar para otro lado, es posible, pero quizás los milisegundos que ha tardado la imagen en llegar a nuestra área cerebral encargada de las emociones, milisegundos, Rodolfo, no llega a un segundo. En medio segundo las imágenes han entrado en nuestro cerebro, no podemos escapar. Voluntariamente podemos decir, no, no lo voy a mirar ahora, paso, dejo todo esto. Pero la verdad que cuando estamos con una película, con algo, una serie, un documental y vemos algo que nos duele, es porque una parte de nuestra historia está en conexión con esa otra historia. ¿Y qué mejor que darle cabida, ¿no? Hoy en día que al cine físicamente se va menos que antes y que tenemos la posibilidad de parar la imagen, de detener, de sentir lo que nos está ocurriendo en el cuerpo, por ahí es mucho más fácil hacer un vaciado y una recuperación antes de continuar viendo la película en curso, ¿no?
2: Sí, fíjate que ahora que comentas todo esto, y en algún video que vi en la presentación de tu libro, mencionas una escena y referente a la autoestima de la película Ángel. Y la
3: Ángel
2: escena
3: A.
2: frente al espejo es tan impactante que te capta, básicamente te hace clic en el momento que la ves. ¿Nos pudieras desarrollar más acerca de esta escena en particular respecto al tema de la autoestima? Y quisiera proponerte si pudiéramos ir viendo algunas emociones que se detonan a partir de el ver las películas y casi casi irnos por orden alfabético. Si tienes a la mano el emocionario,
3: Sí.
2: pues vamos adelante.
3: Sí, la autoestima es el valor que nos damos nosotros, la capacidad de sentir que valemos en el mundo. Y para tener autoestima, tenemos un autoconcepto que es la idea que hay en nuestra cabeza de quiénes somos. Y esto tiene mucho que ver con las etiquetas que nos han puesto los padres, ¿no? Eres un vago, eres muy lista, eres muy guapa, no sirves para nada. Eso es una etiqueta. Cualquiera de nosotros podría identificar en su vida qué etiquetas ha recibido. Unido a la etiqueta está la imagen que tenemos de nosotros, que la tenemos también por nuestro cuerpo, por nuestra manera de desenvolvernos, de movernos, de estar con otros. Y cuando juntamos autoconcepto, etiqueta y la imagen, sale la sensación de valía. La autoestima está en relación con la desvalorización. Si tú me dices, dime un conflicto, claro, la desvalorización. La desvalorización puede tener asociado una emoción de tristeza, porque no valgo, no me tienen en cuenta, me dejan de lado, no soy capaz de hacer nada, no me siento

0: o porque me faltó la escuelita de la vida, porque mis padres no estuvieron por mí. Entonces las cosas las aprendí así como pude y cuando me quiero desenvolver me doy cuenta de que no tengo esa capacidad, que tengo necesidades que aún siguen descubiertas. En el caso de la película Ángel A, se llama así Ángela, pero está separado con un guión por si la queréis buscar. Se trata de un joven que siente tan poco valor por su propia vida que para subsistir lo único que hace es robar, es medio ratero, anda por ahí sin encontrar un trabajo, sin tener una vida, como podríamos decir, digna, hasta que un día encuentra al personaje de Ángel A y le ayuda a mirarse de otra manera, que se vea con esa imagen desde otro lugar para adquirir una nueva identidad, una nueva que se saque la etiqueta de no sirvo para nada. Solo así puede empezar. Y hay una escena preciosa, entran en un baño público, ella le empieza a hablar mirándole al espejo y le hace que vea que detrás de lo que él ha vivido durante años y años percibiendo como un ser nefasto, hay un ser humano que seguramente ha tenido mucho dolor y que por sentirse que no valía, que era incapaz, que no servía para nada, que cualquier cosa podía servir más que él y que no recibía amor de los suyos, pues iba a seguir así toda su vida. Entonces, para estar así, me suicido. Y así es como lo encuentra esta especie de ángel que le acompaña en el autodescubrimiento. Y esta es una película francesa preciosa que no tiene pérdida desde el inicio, desde el encuentro. Es en realidad la reflexión de él mismo como ser humano consigo mismo, encontrando su propio valor simplemente en el vivir, no en esa cuestión de tener que hacer para ser considerado por los demás. Muchas veces perdemos nuestra autenticidad para intentar convencer a los demás de que somos queribles y no somos queribles por lo que hacemos, sino que tenemos un valor propio por estar en esta vida, por compartir humanidad, por ser personas que de alguna manera venimos a este espacio para realizarnos y sentir que una persona, solo por ser interpelado por un pensamiento interno, es capaz de cambiar todo en su vida y coger otro rumbo a partir de ahí, a mí me parece maravilloso. Y si queréis, luego os cuento de una película que vi esta semana que habla de lo mismo.
1: Claro, vamos a ir a un corte, estamos en cuento contigo, con Ángeles Bolder, con el tema El reflejo de nuestras emociones a través del cine. Continuamos.
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1: ¿Qué es la inteligencia artificial? 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La IA es una tecnología que permite a las máquinas aprender de datos, reconocer patrones y tomar decisiones sin que alguien les diga paso a paso qué hacer. Funciona gracias a matemáticas, lógica y grandes volúmenes de información, no porque piense como un humano. La usamos todos los días. Cuando Netflix te recomienda una serie, cuando tu celular reconoce tu cara, cuando el buscador de internet predice lo que vas a escribir. O incluso en la medicina, ayudándonos a detectar enfermedades. ¿Y cómo usarla? La clave es hacerle buenas preguntas. Mientras más claro seas, mejores respuestas te dará. La IA no reemplaza tu mente, potencia lo que ya sabes hacer.
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4: Bien, amigos, continuamos en Cuento Contigo. El día de hoy nos acompaña Ángeles Walder. Ángeles, entonces, continuando con esto que estabas comentando, me decías de una película también de autoestima que recién acabas de ver.
5: Me llamo Agnès, o Je m'appelle Agnès, está en Netflix y es una película que habla de una, es sueca, una producción sueca, de una mujer de 49 años, ¿no? En Ángela, también el chico debe tener unos 40, 45 años cuando llega a esa circunstancia. Y aquí es una mujer, 49 años, que se ha casado, ha tenido dos hijos, los hijos se han marchado ya de casa, y el marido con ella tiene poco que hablar, entonces el tiempo libre lo pasa haciendo deporte con una chica más joven. Llega un momento en que le despiden del trabajo y esta mujer no sabe qué hacer directamente, ni se pregunta, hasta que un día encuentra un pequeño anuncio que ofrece un trabajo de cuidadora en la Provenza, y como siempre le había gustado Francia, los quesos, el vino, pensó, mira, es una oportunidad, ya que no tengo trabajo, voy ahí. Cuando llega, claro, el susto, todo lo desconocido, le cuesta al principio adaptarse y quiere marcharse la primera semana, pero la persona a la que llega a cuidar se da cuenta del déficit de amor propio, de autoestima que tiene Agnès, y le empieza a hablar directamente, así como estamos charlando tú y yo en este momento, hablar de las cosas de la vida y de cómo las está tomando, y hacerle preguntas para que ella reflexione, hasta que va integrando en su cabeza y se va dando cuenta de que se ha apartado de la vida auténtica que ella quería llevar, que ha seguido por un caminito que fue el que le marcaron, y que hoy en esta vida tiene una segunda oportunidad. Pero os lo traigo porque hay una escena que si la pueden ver, seguramente van a entender lo que estoy diciendo, que es cuando se mira en el espejo. Fíjate que es igual que Ángela. Es igual, se mira en el espejo y en un principio se rechaza, porque toda la vida se ha rechazado. No soy guapa, tengo sobrepeso, no me sé vestir, voy de cualquier manera, y hasta que empieza a conectar con esa fibra interna, y se da cuenta que más allá de las capas de protección que haya puesto en su cuerpo, hay un ser humano único e irrepetible, que eso es lo que somos. Ninguno de nosotros es igual. Entonces, el gran fallo de la desvalorización es la comparación. Nos comparamos con los demás y sentimos que no tenemos el mismo valor. Siempre va a haber alguien más alto, más flaco, más guapo, más listo, más rico, más algo. Entonces, en este instante, ella reconoce que el reflejo que le devuelve ese espejo es de alguien que puede vivir una segunda oportunidad queriéndose. Y a partir de ahí, su vida cambia. En los dos casos hay una escena preciosa con ese reflejo de las emociones que ocurre cuando nos permitimos mirarnos sin filtros, sin acusaciones, sin juicios, sin críticas, cuando dejamos de lado todo eso que es tan doloroso. Y esta es una película tan actual, está teniendo mucho éxito en esta plataforma, que creo que la encontraréis seguro.
4: Ok, ¿y cómo podemos, en un momento dado, de acuerdo a lo que tú tienes ya muy bien identificado respecto de los conflictos, cómo podemos observar cada película que nos estás recomendando con una perspectiva respecto a la psicología que cada uno vive?
5: Mira, en el libro, en el reflejo de nuestras emociones, hago un recorrido de todo lo que sería si tú y yo habláramos con la audiencia sobre qué es la descodificación. Les diría lo que comentamos al principio, ¿no? Es una herramienta que nos sirve para localizar los códigos de lo que ha sido tan doloroso en la vida de una persona. Y lo sabemos por el resultado. Hay un resultado, que es una enfermedad, un comportamiento, un problema en la existencia, un trastorno mental. O sea, hay un resultado. Para llegar a ese resultado, si la persona, digamos, tiene un problema de tiroides, como código, conociendo que la función de la tiroides es acelerar el metabolismo, ralentizarlo, o sea, que es la gestora del tiempo interno de nuestro cuerpo, evidentemente que si alguien tiene un problema de tiroides o un comportamiento que llamamos tiroideo, por ejemplo, procrastinar, es un comportamiento en relación al tiempo. Entonces, lo tenemos incluido dentro de este casillero, ¿no? De poner las cosas que tienen que ver con esta glándula. Si alguien viene con un problema de ese tipo, claramente le tengo que hacer la pregunta de si ha vivido, si está viviendo, si le ha pasado algo en donde sentía que quería hacer las cosas deprisa, que finalmente o bien se han solucionado o bien continúa con el mismo problema, o que quiere llegar a todo y va rápido, rápido, rápido, que tiene que cuidar a los padres, a los hijos, comprar, tener todo preparado para el cole, trabajar, hacer mil historias y que la vida ya no le da para más. Eso es un comportamiento tiroideo, correr, correr, correr todo el tiempo. O tener que ir ya frenando porque nuestra vida va con un estrés totalmente salido, ¿no? Ahí lo que ocurre es que se programó esa forma de vivir en otro momento. Imagínate que en la casa lo vio, en la casa vio que su madre estaba todo el día por todo el mundo y que tenía que ser ella muy buena niña para ser querida. Entonces luego lo va a ser de adulta, va a ser más de lo mismo. O que lo compensó porque en su casa no le prestaban atención, no estaban por ella. Esta persona va a intentar sobrehacer para cubrir aquello que le faltó. Por ejemplo, ella no lo tuvo como hija, pero se lo da a sus hijos. Entonces, ¿qué vemos en el libro o en la descodificación? Que hay momentos de muchísimo estrés que van a tener una connotación única, pueden ser de injusticia, de separación, de abandono, de desvalorización, de agresión, de abuso, de mil historias. Y esto es lo que hay en lo que tú te refieres como emocionario. Ahí van a encontrar todas las películas referenciadas por el tema al que hemos visto que podía aparecer en la pantalla. Por ejemplo, abandono, agresión, aislamiento, alcoholismo, o sea, enfermedades concretas o conflictos propios. Todo esto lo encuentran en el emocionario y figura la página. Entonces, ¿cuál era mi intención al hacer esto? Que si hoy yo tengo un problema de pertenencia, mi idea de rechazo, por ejemplo, he tenido un problema con los amigos, voy a ir al emocionario, voy a ver las películas que hay, podría ver la película y luego en la página correspondiente me indica todo lo que hay en relación a ese conflicto desde este aspecto psicoterapéutico que tú decías. O sea que el viaje es, me leo el libro, voy por cualquier capítulo por el que mayor interés yo tenga, o me voy al emocionario y busco el tema concreto.
4: Bien, en este sentido estamos hablando que la biodecodificación, vamos a decir, parte de un conflicto que en este caso lo explicaste con la tiroides, y pueda ser, y ahí más bien me voy a ir a una pregunta, que quiero que la pienses muy bien, porque hablaste de un conflicto biológico específico que es problema de tiroides, pero ¿puede darse un conflicto biológico o un conflicto psicológico? ¿Es lo mismo? ¿Qué diferencia existe entre ambos? Me gustaría que desarrolláramos un poco esa parte antes de continuar con el tema de las películas, para entender bien si la biodecodificación surge necesariamente de algo biológico o es a partir de un evento psicológico.
5: No, mencionamos conflicto biológico a un momento en el que hubo un problema muy fuerte, dramático, fue sorpresivo, apareció de golpe y dejó a la persona con una gran necesidad de algo. A veces un niño, por ejemplo, se pierde en un supermercado y es un instante, por ahí ha sido 10 segundos que se ha dado la vuelta, se ha despistado y en esos 10 segundos ha pasado por un pánico, un terror espantoso. O sea, es sorpresivo, no estaba preparado, lo vive realmente con la necesidad de tener al otro que estuviera cuidándolo y le deja, bueno, fuera de juego con un estrés altísimo durante un rato hasta que los padres, por ejemplo, lo acogen, lo cuidan. Igual que digo lo de un niño, podría ser un adulto que recibe una llamada inesperada, que la noticia es muy dramática. El resultado de un conflicto biológico es un síntoma, a veces en menor medida y otras veces con mayor fuerza. Por ejemplo, un resfrío, me preguntaréis, ¿podrá ser un conflicto biológico el que lleve un resfrío? Sí. ¿A una gripe? Sí. ¿Y a una bronquitis? También. ¿Qué diferencia puede haber entre una cosa y la otra? Que uno se vive con menor intensidad y el otro, la intensidad, es mucho más fuerte. Pero en todo caso, hemos vivido un conflicto biológico porque el desarrollo del impacto es sobre el cuerpo, sobre nuestra biología. En el conflicto psicológico no ocurre esto. En el conflicto psicológico podemos tener situaciones de miedo, de pánico, de no tenemos ganas de salir, nos retraemos, estamos murmurando todo el tiempo, dándole vueltas a nuestros problemas. O sea, en un conflicto psicológico no cabe la posibilidad de una afectación en el cuerpo. En cambio, en uno biológico, pues sí. Esa es la gran diferencia entre la forma de vivir una situación u otra. Y cuando se vive un conflicto biológico, en el instante mismo en que está ocurriendo, es el momento en que el cerebro lo interpreta. Interpreta que eso que está diciendo esa otra persona es una injusticia, o me está agrediendo, o me produce un fuerte rechazo, o tengo la sensación de abandono, o puedo tener la contrariedad de que me quiero ir de aquí, pero me siento obligada a quedarme. O sea, es exactamente en el momento en el que vivo el conflicto biológico, mi cerebro está diciendo, lo estás viviendo de una forma, no de otra. Y debido a la manera de haberlo vivido, es que ocurre el síntoma en una parte específica del cuerpo, no en cualquier parte. Y por eso antes os ponía el ejemplo de la tiroides. Si yo vivo, imagínate que estamos con nuestro jefe, los dos somos compañeros, y nos viene a decir que el programa de la competencia nos ha ganado este mes por muchísimo y nos hemos quedado ahí, ¿no? Quizás los dos vamos a tener la intención de hacer más para conseguir mejores resultados. Y uno se enferma y el otro no. ¿Por qué? Porque uno lo ha gestionado desde un lugar donde dice, mira, me pongo manos en el asunto, tomo cartas en el asunto y voy a hacer para salir de esta. Y el otro sufre una profunda desvalorización, o lo vive como me han ganado en ese premio que iba a tener si conseguía buenos resultados, ¿no? Ya que la forma de vivir, ¿a qué se debe? A nuestra crianza, a la forma que tuvimos de pequeños de relacionarnos con nuestros padres, cómo vivimos con ellos, qué seguridad adquirimos, qué vínculo nos permitió esta relación, podíamos hablar, nos sentíamos protegidos, obteníamos seguridad, o no teníamos nada de todo esto. O sea, cuando ha habido negligencia, abuso o maltrato, evidentemente que no hay nada de todo eso. Y negligencia a veces es que nos dejaban solos porque los padres tenían que trabajar. O sea, no es porque nos quisieran hacer un daño, pero no tenían otra posibilidad. Y en ese momento el niño sintió, mira, qué poco valgo para estar cuidado por otra persona, o porque otra persona esté por mí, porque cuide de mis necesidades. ¿Cuántos niños hemos crecido con la sensación de hacernos adultos antes de tiempo? Porque hemos tenido que hacer mucho más y hemos tenido que hacer aquello que los padres no llegaban a hacer. Yo he tenido una hermana pequeña, 10 años menor que yo, y he sido un poco la madre de esta niña. Pero lógicamente, si mi padre y mi madre trabajaban, ¿quién quedaba en casa? Pues los que estábamos ahí teníamos que hacernos cargo. Ahora, la experiencia de un niño es la de jugar, y con el juego aprende a experimentar la vida. Entonces, cuando eso no es posible, pues hay un fallo, o nos queda una carencia dentro de nuestra alma, de nuestra psique, y algún día vivimos cosas que incluso cuando vemos las películas las podemos ver referenciadas. Están ahí y lo vemos clarísimo y decimos, mira, sí, esto fue lo que me pasó a mí.
4: Ahí, ¿nos pudieras hablar de los diferentes tipos de conflicto que tú identificas y cómo asocias una película respecto de esos conflictos?
5: Mira, en el emocionario, que es donde os decía que iban a encontrar toda esta lista, están diferentes conflictos, no la totalidad de conflictos que hay, porque cada órgano del cuerpo tiene un código específico. El esófago tiene una función que es tragar. Cuando no puedo tragar alguna experiencia en la vida, será esta parte que va a resonar. El estómago tiene la función de digerir. No siempre podemos digerir todo lo que nos ocurre. el intestino, la función es diferente. Fijaros que estoy hablando del sistema digestivo y, sin embargo, el término del conflicto es distinto. La palabra le llamamos nosotros, la palabra clave es asimilar. Cuando las experiencias de la vida se me hacen muy difíciles de asimilar, pues me voy a encontrar con que se me va a hinchar la barriga cuando he comido. Y luego me preguntaré, ¿pero qué ha pasado? Si quizás ha sido porque he comido con mucho gluten, o le voy a echar la culpa a un factor externo, la comida, punto. Pero no me voy a replantear a ver si hay algo en mi vida donde se me hace como muy difícil digerir esas experiencias. O sea, cada parte de nuestro cuerpo tiene una palabrita asociada. Y de ahí que a través de las películas haya hecho este emocionario. Por ejemplo, os voy a mencionar un conflicto que es muy bloqueante en la vida. Cuando tenemos una situación de abandono, sufrimos de una forma mayúscula. Y hay una película mexicana que me ha encantado, que creo que es la máxima expresión de todo esto, que es Los Olvidados. No sé, es una película muy vieja, pero preciosa. La podéis encontrar seguramente en alguna plataforma, revivirla si es que la habéis visto, porque van a ver ahí lo que estaba diciendo un niño pequeño. Crece prácticamente en la calle, solo. Cuando llega a casa sufre maltrato, siempre hay negligencia, hasta que finalmente lo abandonan, literal, lo llevan a un sitio y tiene que adaptarse a unas circunstancias que no está preparado. Pero bueno, no quiero contar más para que podáis ver la película, pero lo interesante es la experiencia de sentir la soledad profunda. Esa es la forma en que se experimenta en nuestro cuerpo todo lo que tenga que ver con no tengo a los referentes que son mis padres, que me han cuidado, no tengo a otras personas que me cuiden, siento ese abandono profundo de mi padre ya me dejó hace rato, ahora me deja mi madre, ¿no? Y no necesariamente tenemos que llegar ahí. ¿Cuántas personas han tenido padres que han enfermado, padres que han tenido que viajar, padres que han tenido que irse de casa, padres que se han separado? Y el niño siempre vive la situación como si fuera culpable de no soy valioso para el otro, y por eso incluso se muere, se enferma, se va, se separa, todo es culpa mía. O sea que cuando hablamos de culpa vemos claramente cómo nos hemos invalidado a nosotros mismos. Y esa sensación de abandono, ¿por qué os hago hincapié en ella? Porque afecta a una parte muy específica de nuestro cuerpo, que son los riñones en los colectores renales, la parte que ayuda a eliminar el líquido. Entonces, cuando tenemos una experiencia de abandono, podemos hacer un sobrepeso rápido, un sobrepeso de golpe, o podemos tener las famosas ojeras, los ojos hinchados, las manos hinchadas, la cara hinchada, el cuerpo que retiene muchísimo líquido, no orinamos. Esto, cuando una persona se pone una pulsera, un anillo o unos calcetines y se nota que le deja la marca, la pregunta que se tiene que hacer es ¿qué experiencia he estado viviendo o estoy viviendo en donde siento que estoy solo, sola, y que no hay nada conocido en este mundo que me pueda ayudar?
4: Bien, vamos a un corte comercial. Estamos en Cuento Contigo con Ángeles Wolder, hablando acerca del reflejo de nuestras emociones a través del cine. Regresamos.
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7: ¿Tu perro destruye cosas o ladra cuando te vas? 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Los perros también sienten estrés, miedo y soledad. La ansiedad puede causar llanto, hiperactividad o conductas destructivas. La solución: rutinas, ejercicio diario, estimulación mental y mucho esfuerzo positivo. En casos severos, un veterinario o etólogo pueden ayudar. Un perro tranquilo es un perro feliz.
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3: Bien, regresamos a Cuento Contigo con Ángeles Walder. Estamos hablando acerca del reflejo de tus emociones. Muy interesante, porque hablabas en el bloque pasado acerca de la película Los Olvidados, una película muy premiada de Luis Buñuel, clásica prácticamente, donde habla acerca de los niños y los jóvenes que tienen condición de calle, situación que persiste, pero también hay todas aquellas personas que se sienten marginadas, excluidas. ¿Qué nos pudieras decir acerca de esa parte de la exclusión?
4: Habla la película del abandono profundo, en un inicio del abandono parental, y luego de lo que tú dices, ¿no? La situación de calle en la que se encuentran, donde no hay escolarización, pocas posibilidades luego de trabajar o de hacer algo, ¿no? Y luego, asociado a la propia situación que viven estos niños o incluso personas adultas, aparece la exclusión, yo diría racial, porque vemos a estos niños y ya pensamos que nos van a robar, que hay inseguridad alrededor de ellos, o esa es la imagen que se transmite. Aquí en Europa hay oleadas de inmigrantes, y estos chicos que llegan a veces tienen 12, 14 años, han viajado por todo África subiendo o caminando o metidos debajo de los trailers de los camiones, en sitios de altísimo riesgo, pero piensan o han imaginado que pueden llegar a tener un futuro mejor cuando llegan a estos espacios donde las condiciones de vida tienen un bienestar. Solo que no siempre es así. Y pasa lo mismo que Los Olvidados. Son críos que dejan de hablar con sus familias, que quedan desconectados de todo, que no saben ni la edad que tienen, que han perdido ya la referencia de lo que es una familia. Crecen, algunos han pasado 3-4 años viajando desde África para llegar al estrecho y poder cruzar. Muchísimos mueren en pateras que se quedan en el Mediterráneo. O sea, realmente las situaciones deben estar tan mal en sus lugares de origen que prefieren exponerse y vivir ese riesgo a seguir quedándose en otro lugar. Y esto nos lleva a lo que es la exclusión, porque una vez que llegan, no siempre es fácil la adaptación, pero no es fácil la adaptación para el que está aquí, no para el que ha llegado. El que ha llegado va a intentar ver cómo se vive en otro lugar, y poco a poco, yo soy inmigrante y llevo 40 años aquí, poco a poco vas adquiriendo ¿no? Los códigos de otro lugar. Siempre pienso, ahí donde fueras, haz lo que vieras, estés donde estés, focaliza, ¿no? Más en absorber esa otra cultura, pero es la propia gente de un sitio que rechaza y que excluye a las personas y no les da cabida por miedo, muchas veces, a que los que llegan nos vayan a sacar algo, y no nos sacan nada. La diversidad es riqueza. La globalidad va a llegar, querramos o no querramos, está aquí, está instalada. Entonces, la exclusión, la sensación de no soy bienvenido o de autoaislamiento, porque cuando no soy bienvenido, yo me retraigo, ¿no? Yo me quedo en, me voy hacia afuera, es un sufrimiento muy doloroso, porque todos los humanos hemos nacido para estar en un grupo y tenemos que tener cabida en ese grupo, necesitamos de una pertenencia, aunque sea de un mini grupo. Y por eso estos chicos que por ahí no tienen nada se reúnen en pandillas. ¿Y esto hasta cuándo? Hasta que el sistema los pueda acoger, les brinde educación. Y ocurre exactamente igual en la película Los Olvidados, ¿no? Ser dejados de lado para no tener que asumir el compromiso de una crianza de unos niños que nos importan muy poco. Y yo creo que los seres humanos todos tenemos cabida en este mundo. Seguramente, bueno, en mi familia hay de 4 abuelos, 3 fueron inmigrantes en Argentina y yo también he emigrado. O sea que el movimiento es inherente al ser humano. Todos queremos desplazarnos o ir a otro sitio. Si estuviéramos súper bien en nuestros lugares, no ocurriría eso. Y en esta película, pues se ve perfectamente que si este crío estuviera bien en su casa y estuviera su padre y su madre, no tendría que vivir esa exclusión social que le ha tocado.
3: Sí, no sé si has tenido oportunidad de ver la película de Antonio Banderas, Dolor y Gloria.
4: Me encanta. Me ha encantado.
3: La figura de Chivo Expiatorio y la figura de Oveja Negra, en donde no cumplimos las expectativas de papá y mamá, hay una escena donde él prácticamente se desnuda su alma, en donde hace esa referencia precisamente. ¿Pudieras comentar algo al respecto?
4: Sí, en Dolor y Gloria se dice que es casi autobiográfico, sería la vida de Almodóvar, ¿no? Que él también ha tenido mucho rechazo por su orientación sexual y por su forma de ser y demás. Y en Dolor y Gloria es una persona que padece dolores físicos, pero fijaros que es tan importante el dolor físico como el dolor moral, y que se activan las mismas vías cerebrales para el dolor físico que para el dolor moral. Y ahí cuando, bueno, voy a hacer spoiler, ¿eh? Porque es una escena que está bastante al final, llega la madre a la casa de él, y él le dice, ahí es cuando desnuda su alma, y le dice, realmente no me has querido nunca, no me has aceptado nunca, no he sido bienvenido en esta vida para ti, y siempre he estado esperando eso, ¿no? Desde pequeño que estaba buscando y anhelaba el amor tuyo y no lo he conseguido, ni con este dolor lo puedo conseguir. Es que con el dolor, con una enfermedad, no vamos a conseguir cambiar nuestra existencia. Al contrario, yo creo que la enfermedad viene a interpelarnos y a decirnos, oye, a ver, ¿qué ha pasado esto? Y esto es lo que hacemos, por ejemplo, en descodificación. Antonio Banderas en esta película tiene un dolor de espalda por hernias lumbares, ¿no? Es lo que cuentan ahí. El dolor de espalda puede llegar a ser una situación de profunda impotencia por la carga tan fuerte que tiene que llevar, sin tener ningún apoyo, sin sentir que algo en la vida lo podía sostener, teniendo que ir continuamente él haciendo más y más, sometiéndose a las reglas y teniendo que claudicar en su forma de estar en la vida. Pero sí es verdad, hay una escena que es súper bonita con su madre. Es una escena que yo siempre les pongo a los alumnos para mostrar la desvalorización profunda, porque todos los conflictos que tienen que ver con desvalorización afectan al sistema musculoesquelético. Entonces puede ser que tenga problemas de osteoporosis, de lumbalgia, de dorsalgias, cervicalgias, de dolores de hombros, de articulaciones en diferentes lugares del cuerpo.
3: Entrando, por ejemplo, a otro tipo de conflicto, como por ejemplo, vamos a ver, el tema de parejas, ¿cómo lo analizas tú?
4: Mira, hay algo súper interesante.
3: Y perdona que te interrumpa, pero a mí me pareció muy fuerte la película de La Guerra de los Roses.
4: Claro, esta es la que iba a mencionar.
3: Porque claro, digo, ahí no podemos spoilear, pero digo, acostumbrado al cine comercial de Estados Unidos, si es simbra, vamos a decir, el punto de hasta dónde llega esa parte de convivencia que ya raya en temas tan violentos como ese. No sé si podamos nos adelantes un poco de tu desarrollo de este tema y en un minuto retomamos para continuar. Entonces, si gustas empezar y en un minuto.
4: Fíjate que las parejas son por definición dos seres maravillosos que se hacen la vida imposible. Y en esa película es, bueno, claramente hay dos personas que en algún momento, cuando se vieron por primera vez, cuando se enamoraron, encontraron cosas valiosas uno del otro. A lo largo del tiempo tú te puedes distanciar de la pareja porque tienes objetivos diferentes. Si no tenemos un objetivo común, si cada uno tira para su lado, raramente la pareja pueda continuar. Eso es lo que pasa cuando, por ejemplo, uno estudia o hace un camino de transformación personal y el otro no. Eso es lo que os mostraba.
3: Si podemos en un momento de encontrar el tema de en qué momento las parejas se desencuentran. Digo, es algo cotidiano, pero a ese grado.
4: Cuando perdemos el objetivo común. O sea, cuando dos seres humanos se encuentran y dicen queremos compartir el camino de pareja, se ponen de acuerdo para hacer un recorrido y lo nutren la relación de pareja. En otro momento pueden tener como objetivo tener hijos, conformar una familia. Y entonces dedican su esfuerzo, su energía a criar a unos hijos, a darles una buena vida a los hijos. Y en otros momentos los hijos ya son mayores, la pareja se tiene que volver a encontrar, tiene que volver a encontrar un objetivo en común que habían perdido o habían dejado de lado mientras estaban haciendo de padres. Si no encuentran eso, o si al tener un hijo uno de los dos se dedica mucho a una cosa y se olvida del otro, probablemente la pareja deje de tener sentido como pareja. No como padres, insisto, son cosas muy diferentes que tienen objetivos, o sea, el foco está puesto en lugares muy distintos. Con lo cual, cuando podemos compartir recorrido y además podemos nutrir el camino recorrido, vamos juntos, yo aporto hoy, no sé, conocimiento de algo, tú aportas intimidad, otro día aportamos locura, bailamos juntos, tenemos alegría. O sea, cuando hay nutrición, cuando hay buena vitamina, la pareja continúa. lo lógico, lo sano, es que si algún día nos damos cuenta de que ya no hay pareja, que ya no tengo ganas de seguir abonando el terreno, de que no le voy a poner vitamina alguna porque no me interesa, simplemente mi objetivo ha cambiado y ahora quiero focalizar en otro lugar, que como adultos tengamos la capacidad de expresar eso y decir, mira, he hecho un recorrido, ha sido precioso estar contigo, me has aportado muchísimo a mi vida, hoy quiero continuar de otra manera. Qué bonito sería poder hacer una fiesta de despedida y que si te quieres ir, yo pueda ir hasta la puerta, acompañarte, abrirla y decirte adiós, muy buenas, me lo has dado todo, a partir de aquí, cada uno por su lado. Pero esto en la guerra de los Rose no ocurre así. Es, bueno, tirarse todo por la cabeza, comenzar una guerra auténtica de agresiones, de violencia extrema. Pero cuando nos parece violencia extrema, no siempre es extrema. O sea, realmente hay personas, hoy, yo digo hoy porque ayer atendí a una persona que el otro miembro de la pareja le ha dicho a la abogada, separándose, la voy a exterminar. O sea, realmente dices, esto podría ser la guerra de los Rose, sí, pero es que ocurre cuando se nos va la cabeza y se nos va, porque al pedir uno la separación o el divorcio, si el otro no está de acuerdo, si el otro siente, ¡guau!, me está haciendo algo que no debería haber hecho, le lanza toda la artillería, lo quiere, y le llamó a la abogada para decirle, la voy a exterminar, punto. O sea, realmente hay situaciones que son gravísimas, y esto es lo que nos reflejaba esta película, en donde además quiero remarcar una cosa, no prestan atención a los hijos. Cuando dos seres humanos conectan desde el odio, si tienen hijos debajo no son capaces de verlos. La energía está depositada en destruir al otro. Y no me doy cuenta de que realmente le estoy haciendo un daño inmenso a un ser humano que es súper vulnerable, que no tiene capacidad de resolver lo que a mí me está ocurriendo como adulto y que le tengo que acompañar desde otro lugar. Sin embargo, se olvidan de los hijos cuando hay violencia extrema de este tipo.
3: Ahí, ¿qué recomendación tendrías para cualquiera de los cónyuges? ¿La biodecodificación es una alternativa, una opción en ese tipo de relaciones?
4: Yo estoy trabajando con una de las partes y para mí es fundamental que la persona obtenga tranquilidad total ante lo que está viviendo. Ahora, como psicóloga, yo esto lo tengo que poner en un medio judicial porque es peligroso. Entonces, hay dos caminos. Mi camino a nivel profesional, con respecto a una situación extrema, va por un lado. Mi camino de acompañamiento es hacia la persona. A veces hemos tenido muchas parejas que inicia uno de los dos y después piden en algún momento una terapia de pareja. Si yo estoy viendo a alguno de los miembros, no puedo ser, no soy la terapeuta ideal porque formo o soy parte de una opinión, tengo una opinión, entonces tengo que derivar. Si yo no he visto a ninguno de los dos miembros, puedo atenderlos. Entonces, en ese caso, estamos jugando entre los terapeutas a ver quién acompaña en qué proceso. Y es muy bonito cuando haces una terapia de pareja y las personas a veces han venido directamente, se han presentado con la decisión de divorciarse. Pero si tú trabajas conceptualmente lo que ocurre en la pareja, lo que les está pasando, en algún momento llegan a darse cuenta de que entre ellos no había tantas diferencias, solo que no habían sido comunicadas muchas veces, que habían sido mal interpretadas, que habían sido vistas solo desde una óptica, que es la óptica propia, egocéntrica. O sea, yo entiendo que tú tienes que levantarte a las 8 de la mañana y trabajar todo el día. Y la otra persona tiene un ritmo biológico que trabaja hasta las 3 de la madrugada y se levanta a las 11. Y eso sacude cuando una persona es perfeccionista o le gustan las cosas a su manera, no puede aceptar que otro haga las cosas diferente. Y muchas veces, simplemente hablando y reconstruyendo el propio dolor que le lleva a ser perfeccionista, la pareja continúa, porque todos tenemos estrategias adquiridas. Entonces, hay diferentes formatos de pareja. Hay una película que yo tengo referenciada, que es American Beauty, donde se ven dos modelos familiares, o sea, dos historias de pareja, dos familias y el resultado en sus hijos. No solo en los padres, en los hijos, lo que les ocurre y cómo un modelo es completamente estricto, autoritario, invasivo, le revisa las cosas al hijo, el padre es un obsesivo porque las cosas sean a su manera, o sea, tiene un formato.

0: Y de hecho había un psiquiatra inglés, médico, que decía, los padres tienen que ser lo suficientemente buenos. No, 100%, no, lo suficientemente buenos. Y ahí esos dos formatos distintos de pareja nos muestran que no hay que irse a los extremos, que podemos encontrar un término medio.
1: Sí, ahí respecto de pareja también quería ver contigo el tema de infidelidad. Infidelidad, confianza y manejo de la verdad. Y recuerdo ahorita dos películas, el mismo actor, Richard Gere, uno tema de infidelidad y el otro creo que era deseos insatisfechos, aprender a bailar. Y el manejo de la confianza con la esposa, que en este caso creo era Susan Sarandon. No sé si las tienes referenciadas.
0: Hay muchas veces ocurre que el momento de estar con uno mismo nos agobia tanto que necesitamos la presencia de otra persona. Antes os decía, ¿no? Cuando vamos a una pareja, probablemente vemos en el otro un montón de virtudes. Al cabo de un tiempo, estas virtudes se empiezan a diluir y veo en el otro un montón de incapacidades o de debilidades, cosas que no me gustan, siento que no está a la altura, que no da la talla, empiezo a criticar al otro. Y es bastante fácil que vaya a buscar personas que de forma superficial me den algo que mi pareja no me está dando. Ahora, cuando esto ocurre, nos vamos a encontrar que se rompe la confianza. Y difícilmente, digo difícilmente porque hay que realizar un trabajo intenso para rescatar lo que está ocurriendo sin llegar a la separación. No hay muchas, bueno, Nadir y Simin, una separación es una de ellas, ¿no? Es una de las películas donde la separación se pone sobre la mesa porque los objetivos de la pareja han cambiado y ahora se reformula de una forma muy, muy
1: Es la de Natalie Wood.
0: es la de
1: Natalie
0: no,
1: Wood.
0: esta película, Naciri, no, no, esta es una película. No sé si es turca o, bueno, del norte de África o de Turquía. Y relata la separación, pero hay muchísimas películas sobre el tema de la infidelidad, especialmente las que ha desarrollado Woody Allen. La mayor parte de ellas tienen un componente de que alguien gira la cabeza y en algún momento tiene un interés diferente.
1: Vamos a comerciales, regresamos, está muy interesante el tema. Regresamos en un momento.
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6: Bien, continuamos en Cuento Contigo. Estamos con Ángeles Walder hablando acerca de el reflejo de las emociones, de nuestras emociones a través del cine. Y estábamos hablando precisamente del tema de parejas, de separación. Hablabas de Woody Allen también. Si puedes continuar con ese tema.
7: Sí, hay muchas situaciones a nivel familiar que llevan al desencuentro, como estábamos hablando antes, pero también hay muchas situaciones a nivel familiar que llevan a la obligación de los hijos de hacer las cosas como los padres quieren, a los mandatos familiares, a las creencias, a sostener los mismos valores, a no pensar que las cosas pueden ser diferentes. Y ahí tenemos tres películas que están referenciadas para creencias y mandatos, que son Vaiana, que se llama también Moyana, y es la de una niña en Hawái que crece creyendo que no puede entrar en el mar porque hay un peligro mayúsculo. Pero esa es la creencia que ha tenido que sostener su grupo familiar, porque con el tiempo fueron viendo que entrar al mar, cuando salían en un barco, en algún momento podía haber un peligro de ahogarse. Pero de ahí a generalizarlo y transformarlo en una idea principal para toda la comunidad, hay un paso muy minúsculo. Y esto es lo que le ocurre a Vaiana cuando viene a desafiar las creencias familiares, a decir, no, esto puede ser de otra manera. Y realmente tenemos una segunda parte de Vaiana que es preciosa, cuando ella está en el mar superando todos esos miedos. Pero hay una película que pasa en México y me encanta, que es Coco, en donde se ve como por cuatro generaciones, Miguelito es la quinta generación, las cuatro anteriores, la de sus padres, su abuela, su bisabuela y su tatarabuela, sostuvieron desde el momento en que el tatarabuelo de Miguelito se marchó a trabajar, a tocar la guitarra y nunca más volvió, sostuvieron de manera contundente que nadie podía hacer música dentro de esa familia. Dicho de otra forma, para el cerebro, hacer música es peligroso, porque si haces música vas a desaparecer y vas a dejar a una familia, a la madre con la hija, la abuela que es Coco, las vas a dejar solas en una condición de fragilidad. Entonces, ¿de qué sirve una creencia? La creencia sirve para que tú sigas por un camino. Da igual que sea religiosa o social o que sea familiar. Lo importante para quien elabora la creencia es que la creencia se transmita a las siguientes generaciones. Y en Coco ocurre eso, pero siempre hay alguien rompe creencias. Entonces llega Miguelito, le gusta la música, toca la guitarra, y el Día de Muertos decide introducirse en ese otro mundo para ver qué es lo que ha ocurrido. Y cuando conecta con toda la historia de dolor de la familia, puede volver y se planta de que lo que él quiere hacer ya no es hacer zapatos como han venido haciendo desde la tatarabuela hasta sus padres, sino que se va a dedicar realmente a lo que ama y es su pasión. O sea que a veces tenemos que revisar lo que nos ocurre dentro de la familia para darnos cuenta de que hay formas diferentes de vivir y que todas son válidas, aunque nos duela en un inicio la exclusión, porque es probable que si atentamos, por ponerle una palabra, contra lo que la familia tiene muy claro que tiene que ser y hacerse, es posible que nos quiten la palabra, que nos hagan a un lado, que seamos la oveja negra. Bueno, nos vamos a sentir espantados, pero la buena nueva es que podemos tener miedo a todo eso, pero que nunca nos van a poder excluir. Tenemos una frase casi mágica, diría, para sentir que realmente nosotros hemos venido a una familia y jamás nos van a poder sacar de ella, y es: aunque lo haga diferente, soy una más. Aunque lo haga diferente, soy uno más. No pueden sacarme de este grupo. Fíjate que si yo quisiera sacar a Rodolfo del programa, lo puedo hacer. Pero el legado tuyo estará para siempre. Si a mí me quieren sacar de mi familia porque dicen, no, no, tú eres la rarita, vete de aquí, yo voy a seguir estando en la memoria de todos los míos, seguirán estando ahí, tú seguirás en la memoria de las personas que te han escuchado en algún programa. No podemos desprender esas neuronas de ningún lado, a nadie. Con lo cual, pertenecemos, sí, claramente. Hacemos lo que los demás quieren, seremos mejor aceptados, pero no siempre tiene que ser así. Hay otras posibilidades para ser auténticos.
6: Fíjate que vi también en tu lista que viene la película Como Agua para Chocolate, y es un tema prácticamente de jerarquía, de así tiene que ser y así será, y es un tema también de relación padre, en este caso madre.
7: La madre.
6: ¿Qué nos puedes hablar acerca de esta
7: aparte?

0: y así será. Y es un tema también de relación padre, en este caso madre
1: La
0: e hijo.
1: madre.
0: ¿Qué nos puedes hablar acerca de esta?
1: Aparte,

0: de relación padre, en este caso madre
1: La
0: e hijo.
1: madre.
0: ¿Qué nos puedes hablar acerca de esta película?
1: Aparte, bueno, que tiene una dificultad en la vida y nos queda la tercera que va a cuidar no solo de la madre, sino del sobrino. Y hay un aspecto súper interesante en esta película para la descodificación biológica, que es, no sé si recordáis que ella, cuando la hermana está tan mal, tiene leche, le sale leche y ella no ha tenido a ese bebé. Sin embargo, eso es lo que ocurre cuando hay un prolactinoma, cuando hay un tumor cerebral que afecta a la producción de la prolactina, aumenta y se produce leche. Y esto es tanto en un hombre como en una mujer. Cuando hay una afectación en hipófisis, puede afectar tanto al hombre como a la mujer independientemente y no tiene que ver con haber tenido un hijo. Para nosotros es haber tenido el sufrimiento de que ese bebé se vaya a morir por no tener el alimento. Entonces, produce su cuerpo ese alimento y hay una escena donde se refleja claramente esto que estoy explicando. Pero creo que es un exponente precioso para ver las creencias y los mandatos familiares, cómo conducen la vida de una persona y cómo a través de la fantasía, la creatividad y las ganas que le pone, puede a través de la cocina desarrollar parte de su potencial que queda completamente cortado por una madre que es muy castradora en ese sentido, ¿no? Y que se veía normal, porque hace 100 años se veía normal. Y hay gente que hoy lo ve normal cuando le dice a los hijos, tú me tienes que cuidar. Y no siempre se puede, porque no siempre las condiciones de vida nos dan la posibilidad de cuidar al otro, o porque no estás, o porque no todos tienen las posibilidades económicas o de tiempo, o porque se han alejado, no sé, múltiples razones pueden llevar a eso. Y sin embargo, hay padres que firmes sostienen que tienen que ser cuidados. Y yo creo que nos cuidaron cuando éramos pequeños, tenemos que poner todo de nosotros para que los ancianos estén en las mejores condiciones. Pero a veces el sistema familiar no lo permite, no tiene la posibilidad de que eso ocurra. Y hay guerras familiares entre hermanos que se han dedicado, o sea, que conlleva una serie de problemas que muchas veces no esperabas que aparecieran.
0: Fíjate, y tiene que ver también con la cultura, con la sociedad en la que crecemos. De repente, por ejemplo, vemos una película de Robert De Niro, en el que pues él prácticamente ya está en el retiro y quiere buscar a los hijos para reunirse con ellos. Él, creo, hasta donde tengo entendido, tiene alguna enfermedad y quiere reunirse con ellos. Y hay otra película también de una gran actriz, Meryl Streep, en donde su hija Julia Roberts también tiene una rela tienen una, en esa familia una relación pues tóxica en un momento dado. Si quieres, regresando, ahorita me podemos desarrollar si has visto esas películas y tu comentario.
1: Él sale en busca de algo que no ha cultivado durante la infancia de sus hijos. Y ahí para los hijos a veces es muy difícil, porque el anhelo del padre que aparece cuando está en una circunstancia, por ejemplo, de enfermedad o en una etapa final de vida, pero durante las etapas previas no ha estado presente, se le hace al hijo muy, muy difícil de asumir. Y es como que le dejan el peso de ese contacto al otro. Hace muy poco vi una película que está en Netflix que se llama El último gigante. Ah, sí.

0: tenéis oportunidad de verla, ocurre exactamente esto que me has planteado. Es exactamente igual que la película de Robert De Niro. Robert De Niro coge su furgoneta y empieza a hacer kilómetros para ir a localizar a su familia. Y en este caso, es un hombre que tiene una enfermedad que ha pasado 34 años sin preguntar por su hijo directamente. Se marchó, nunca más lo dejó con 7 años y nunca más volvió a tener ningún contacto. Es una película argentina. Y va a Cataratas de Iguazú, que es donde está el hijo, y lo busca con un interés especial que aún es, yo creo que peor, muchísimo peor que la película de Robert De Niro a nivel de egoísmo. No quiero spoilearla, prefiero que la vean, porque se van a dar cuenta que hacia el final aparece una característica en este padre porque le hace una demanda que considero que es excesiva para lo que un hijo debería tener que hacer. Más cuando ha pasado 34 años que no me he acordado de ti y ahora que tengo cáncer, que estoy en el final de mis días, aparezco a buscarte. Y no precisamente para sentir, has venido simplemente porque querías decirme hola y adiós. No. O sea que ahí la dificultad es grande. Pero yo creo que hay películas muy bonitas de padres e hijos, y hay una de Russell Crowe que precisamente se llama así, de padres a hijos. No, de padres a hijas. Y es la historia de una familia que tiene un accidente, la madre muere en ese accidente, la chiquita fue chiquita, 4 años, pero el padre se desestabiliza completamente en el instante en el que la mujer muere y esta niña va dando tumbos de lugar en lugar, de familia en familia, sin tener ninguna estabilidad y lo pierde todo en un determinado momento. No solo se muere su madre, se pierde el esquema de familia, la relación con su padre, que luego aparece, desaparece, que él la ama profundamente, pero tiene un fuerte trastorno o shock mental en ese instante y no puede hacerse cargo, evidentemente. Y lo bonito de esta película es que nos muestra el resultado que hay en la hija, porque aparece todo esto en la infancia, pero luego, siendo adulta, se la ve cuando estudia para ser asistente social y repara el dolor de haber tenido que pasar de asistente social en asistente social, de casa en casa, de gestión en gestión, y se dedica al cuidado de los niños. ¿Por qué? Porque le faltó. No lo tuve y entonces me lo aporta el hecho de que yo trabaje dándoselo a otras personas. Pero hay algo también que considero que es súper interesante, que es el tipo de relación de pareja que tiene ella. Como se sintió abandonada siendo pequeña, lo que le ocurre es que en sus relaciones de pareja no quiere el compromiso. No puedo tener relaciones que tengan una continuidad, algo rápido, y cuando realmente se enamora y tiene una pareja, lo frustra todo porque en el fondo lo que tiene es un miedo, un temor grandísimo al sufrimiento si el otro le abandona. Entonces, antes de que el otro me abandone, ya te voy a dejar yo para que eso no ocurra. Ya que muestra el recorrido de lo que nosotros vemos en la descodificación. A mí me llega una persona adulta con un tema de pareja. Empezamos a tirar del hilo, qué es lo que ha ocurrido, qué es lo que se ha repetido en tu vida. Y aparecemos en su infancia, cuál fue el modelo familiar y parental y de pareja de tus padres con el que tú has aprendido. Ah, este modelo te ha llevado a este tipo de situación. Vayamos a sanar en la infancia o ahí donde esté, no sé si fue anterior o donde estuvo, ¿no? Pero siempre es la biografía de la persona, lo que le ocurrió en su infancia, en el nacimiento, en el embarazo, la concepción, o lo que aprendieron a vivir sus padres y modelaron un tipo de pareja. O sea que exactamente en las películas lo que buscamos es qué aspectos de esa realidad que se ve en la película, la podemos observar en la vida de una persona cuando viene a consulta. porque eso es lo que le diré: oye, mira esto, mira esta serie, mira esta película, te va a dar información sobre este tema, sobre el otro. Si quieres ahondar más en eso y hacer un cambio profundo en tu vida, quizás te ayude empezar a ver esto o lo otro. O sea, realmente nos sirve para esto, para profundizar en nosotros.
1: Ahí, estamos en el último bloque y me gustaría prácticamente abordar un gran actor, Jack Nicholson, que nos ha aportado. Y ahorita que comentabas de los padres al final de la vida, me acordé de la película Ahora o Nunca que hizo con Morgan Freeman, en
0: Prima.
1: donde prácticamente el personaje Morgan Freeman, una familia consolidada, pero también con esa hambre de vivir, de experimentar algo extraordinario. Y Jack Nicholson, pues, en un entorno totalmente resuelto, sin embargo, sin familia. Me viene a la mente, te voy a dar dos o tres nombres de películas que también tienes referenciada. La de En busca de la felicidad de Will Smith, que habla precisamente de lo que puede hacer un padre precisamente para salir adelante con su hijo, y es una película realmente multicitada. Y la otra, Comer, rezar y amar, que es Insatisfacción y autoconocimiento, de la insatisfacción al autoconocimiento y el amor a sí mismo. ¿Qué nos puedes hablar en este último bloque acerca de estas tres películas? Tenemos 4 minutos nada más.
0: Uy, qué poquito. Mira, me gusta mucho hablar de En busca de la
1: Perdón,
0: felicidad.
1: sí quisiera que en esos 4 minutos incluyeras si tienes algún curso, si tienes tus datos de contacto para que el auditorio en un momento dado te pudiera contactar.
0: En busca de la felicidad es una película donde un padre le tiene que construir una realidad a su hijo, porque es sumamente doloroso estar en una condición de pobreza, de frustración, de no conseguir trabajo, de no tener cómo sustentar la seguridad de su propio hijo y alimentarlo, pero que le crea una realidad en donde lo motiva a no desfallecer nunca. Es súper bonito ver cómo más allá de lo que tenemos, lo que realmente cuenta es lo que tenemos internamente, esa voluntad y esas ganas de salir adelante, esa confianza en uno mismo que nunca había podido sacar, porque no había realmente pensado en él. Pero cuando tienes un hijo, tienes que pensar en una casa, la comida, la escuela, en las condiciones prácticas de llevar adelante la vida de ese crío. Pero más allá de eso, tener la posibilidad de estar y acompañarlo, no de criarlo completamente, ¿no? Así como se puede. Y luego me decías que otra película que se me...
1: Está la de Ahora o
0: Ah,
1: Nunca.
0: Ahora o Nunca, claro, es una maravilla ver cómo dos seres humanos tan distintos tienen un interés común, que es al final de sus días querer hacer algo que sea diferente. O sea, tener otra oportunidad en la vida. Lo que hace Jean-Mathieu Agnette cuando se va a la Provenza francesa, que os contaba antes, es generarse una segunda oportunidad, y aquí exactamente igual. Tener la posibilidad, antes de morir, de vivir algo que es diferente de todo lo bonito que pudieron llegar a tener anteriormente, pero algo que hubieran anhelado y que podían poner en esa lista para ir materializando de uno en uno. Hay una película estupenda en relación a esto que se llama Martes con mi viejo profesor. Es de un profesor que se llama Morgan y que un alumno lo va a ver cuando él está enfermo en su etapa final, y él realmente se da cuenta que este alumno lo único que hace es trabajar, es como Jack Nicholson en Ahora o Nunca, hacer dinero y no vivir la vida. Y hay una frase que le dice: vivimos como si nunca fuéramos a morir y morimos como si nunca hubiéramos vivido. Pues llegamos hasta aquí, yo os dejo mis datos, me encuentran en todas las redes como Ángeles Walder, y nuestra página web es Instituto Ángeles Walder, y ahí si ponen mi nombre y algo de lo que quieran buscar, por ejemplo Ángeles Walder y autoestima, os va a aparecer todo el material que hay referenciado.
1: ¿Algún curso que tengas cercano?
0: Sí, estamos ahora por hacer en 15 días un retiro aquí en España, y luego tenemos automáticamente, poco tiempo después, ya comienzan las formaciones, el diplomado en descodificación biológica, la formación en constelaciones familiares, en trauma y en familia, infancia y adolescencia, donde ven todos los abordajes para colectivos muy específicos, para que estos niños, el día que sean adultos sanos.
1: Ángeles, pues nada más agradecerte este interesantísimo programa. La verdad, la lista quedó corta, y invitamos a nuestros seguidores, a la comunidad Cuento Contigo, a ver el cine de otra manera, con esta nueva perspectiva. Y sobre todo, a mí me pasa muy seguido de ver una película y veo detalles que no había visto en la primera vez que la vi. Bueno, muchísimas gracias,
0: Ángeles. Muy cierto. Muchísimas gracias. Gracias a ti y a todo el equipo.
1: Gracias. Y esperamos a que este programa haya sido de su interés. Los esperamos el próximo domingo con la señora Nena Torres. Muchísimas gracias a Now Media, que hizo posible que llegáramos a este día. Gracias.
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1: En punto, las 13 horas, tiempo del centro en la República Mexicana. Los saludamos con gusto este día domingo, domingo 17 de mayo del año 2026. Estamos transmitiendo en vivo desde Grupo Imagen a toda la República Mexicana las noticias más relevantes de este fin de semana. Y mire usted, efectivamente, pues la noticia que causa mucho eco, muchas opiniones este fin de semana es la entrega allá en Estados Unidos. Aparecieron, quién sabe cómo, dos exfuncionarios del gobierno de Rubén Rocha Moya, gobernador con licencia del estado de Sinaloa. Se trata de Gerardo Mérida Sánchez, quien era el secretario de Seguridad en el estado de Sinaloa, y también de Enrique Díaz Vega, quien fuera secretario de Finanzas de Rubén Rocha Moya en el gobierno de Sinaloa. Aparecieron misteriosamente en Estados Unidos, se han entregado a las autoridades norteamericanas, y digo misteriosamente porque ¿qué no estaban siendo vigilados por las autoridades mexicanas? ¿Cómo cruzaron la frontera? ¿Cómo llegaron por allá? ¿Se están ateniendo a esta figura de testigos protegidos? Vaya usted a saber qué información van a dar. Y así los 10 acusados de narcotráfico por Estados Unidos van cayendo como una baraja de naipes, ¿no? El senador Enrique Insunza, quien dijo que estaba en Badiraguato, ya no se le ha visto, pero él es de allá, de Badiraguato, Sinaloa, dice que él no se entregará a las autoridades estadounidenses y que se defenderá solo. Lo cierto es que, pues, si hay pruebas y cargos contra él, pues, por el delito de narcotráfico, pues también tendrá que comparecer ante la justicia. Y es un tema, por supuesto, muy importante, esta entrega de exfuncionarios del gobierno de Sinaloa acusados de narcotráfico al gobierno de Estados Unidos, y sobre todo ateniéndose a la figura de testigos protegidos. De este y de otros temas le estaremos informando esta tarde aquí en Imagen Informativa, segunda emisión de domingo. ¿Qué le parece cuando ya es la 1:02 p.m, si vamos con un resumen de noticias?
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1: Y como siempre, como todos los domingos, a esta hora de la tarde, los saluda Héctor Figueroa. Vamos con la información. Y recuerda usted que el gobierno de Estados Unidos ya había establecido que el delito de narcotráfico es también una cuestión de terrorismo. Así que, pues los funcionarios, exfuncionarios de Sinaloa, vinculados al narcotráfico, se les juzgará por terrorismo a estos funcionarios vinculados con los chapitos del cártel del Pacífico. Y bueno, hay que señalar también que el viernes se reportó que el exsecretario de Seguridad Pública de Sinaloa, Gerardo Mérida Sánchez, y el exsecretario de Administración y Finanzas de Sinaloa, Enrique Díaz Vega, colaboradores, el brazo financiero y el brazo de seguridad del gobernador con licencia Rubén Rocha Moya, se entregaron a Estados Unidos, donde están acusados por presuntos nexos con el narcotráfico. En este sentido, la presidenta de la República, Claudia Sheinbaum, ha señalado que ninguna persona corrupta puede esconderse debajo de la 4T, lo dijo ayer la presidenta Claudia Sheinbaum, luego de que colaboradores del gobernador con licencia de Sinaloa, Rubén Rocha Moya, se entregaran a las autoridades estadounidenses al inaugurar un nuevo plantel de la Universidad Rosario Castellanos en Yucatán. La mandataria remarcó que el Movimiento de Regeneración Nacional, dijo la presidenta, es honesto y honrado. La jefa del Ejecutivo también inauguró el Bachillerato Tecnológico Industrial y de Servicios número 305, donde podrán asistir más de 4,000 alumnos. Por su parte, senadores de Morena, entre ellos Saúl Monreal y Gerardo Fernández Noroña, pidieron a las autoridades federales de México que soliciten la extradición a nuestro país, que los traigan de regreso a los exfuncionarios que se entregaron a Estados Unidos, excolaboradores de Rubén Rocha Moya, porque pues tienen que comparecer primero ante las autoridades mexicanas. Saúl Monreal, en entrevista con Grupo Imagen, cuestionó que ambos se hayan entregado por las acusaciones de narcotráfico y consideró que deben ser repatriados a nuestro país para fortalecer las investigaciones que realiza la Fiscalía General de la República. Mientras que Gerardo Fernández Noroña consideró que ante la presión política y mediática derivada de las acusaciones desde Estados Unidos, los funcionarios señalados deberían permanecer bajo resguardo o bajo algún esquema de vigilancia en México, pero no. Tan no es así que aparecieron allá en la Unión Americana. En otros temas, el dirigente nacional del PAN, Jorge Romero, aseveró que la desaparición de los poderes ejecutivo, judicial y legislativo del estado de Sinaloa es una alternativa viable para limpiar al estado de la infiltración del narcotráfico. En un mensaje a la militancia panista, Jorge Romero pidió al gobierno mexicano colaborar con Estados Unidos para extraditar al gobernador con licencia de Sinaloa, Rubén Rocha Moya, al alcalde de Culiacán con licencia, Juan de Dios Gámez Mendívil, y al senador Enrique Insunza. Por su parte, el coordinador general jurídico del PAN, Santiago Torreblanca Angel, argumentó que en este momento no hay autoridades que operen en Sinaloa porque el crimen tiene la concesión, por ejemplo, del agua, de la policía, de la administración del estado, y quien celebra los contratos públicos y licitaciones, a decir del jurídico del Partido Acción Nacional en Sinaloa, es el crimen organizado. Por su parte, la dirigente nacional de Morena, Ariadna Montiel, y el secretario de organización del partido, Andrés López Beltrán, encabezaron una marcha por la seguridad de Chihuahua y la defensa de la soberanía nacional. La concentración inició en la glorieta Pancho Villa hacia el centro de la ciudad de Chihuahua. Participaron militantes del partido de Morena, tanto de la capital del estado como de otras partes de la entidad. En su discurso en el Palacio de Gobierno de Chihuahua, Ariadna Montiel, bueno, frente al Palacio de Gobierno de Chihuahua, Ariadna Montiel aseguró que en su partido no son cómplices de nadie, por lo que deberá ser juzgado quien tenga que ser juzgado, entre ellos, dijo la gobernadora Maru Campos. Mire usted, no le salió la marcha Morena como deseaban en la ciudad de Chihuahua. Tal vez si la hubieran hecho en Ciudad Juárez, que es más poblada y donde hay más simpatizantes de Morena, hubiera sido mejor recibida la marcha. Pero aquí lo curioso es que en el caso de Maru Eugenia Campos, la gobernadora de Chihuahua, quienes autoridades de su estado desmantelaron un narcolaboratorio, se la acusa de eso, de desmantelar un narcolaboratorio, porque hasta ahora, de acuerdo con las investigaciones del gobierno federal, los agentes de la CIA, que fallecieron posteriormente, aparecieron ahí. No se ha acreditado que la gobernadora los haya llevado. Por esto la acusan de traición a la patria, etcétera, etcétera. Pero en el caso de Sinaloa guardan mucho silencio, porque ahí sí hay realmente elementos fuertes por el tema del narcotráfico contra el gobernador con licencia, Rubén Rocha Moya. Mire usted, le comento que el próximo 25 de mayo, en otros temas, la sección 22 de la CENTE va a iniciar un paro de labores indefinido. Esto lo determinó la disidencia magisterial en su asamblea estatal en Oaxaca. Van a exigir la abrogación de la ley del ISSSTE de 2007, las reformas educativas realizadas en los sexenios de Peña Nieto y Andrés Manuel López Obrador, que ya fueron echadas para atrás. Yo no sé, pero bueno, es una bandera política finalmente de la CENTE. Y bueno, le comento que también hay grupos civiles que buscan emprender una refundación de la Secretaría de Educación Pública y transformar de fondo el sistema educativo nacional, y han exigido a la presidenta Claudia Sheinbaum los comités para la defensa de la nueva escuela mexicana y sus libros de texto gratuitos, como precisamente que sean los elementos para refundar el sistema educativo. Consideran que las políticas actuales representan una continuidad del modelo neoliberal y benefician a intereses empresariales y organismos internacionales. En un posicionamiento difundido tras la marcha del 15 de mayo, el colectivo acusó que la SEP funciona como una maquinaria perfectamente engrasada para el beneficio de grandes capitales. Este discurso es de los años 70, estamos en otra realidad. La educación es para hacer un mejor país, no para estudiar marxismo, y no porque estudiar marxismo sea malo. pero pues ya pasó de moda y se ha demostrado que pues sirve ciertamente el marxismo para entender ciertas cuestiones históricas, ciertas cuestiones de la economía, y hasta ahí, ¿eh? Solamente. Mire usted, le comento que la jefa de gobierno de la Ciudad de México, Clara Brugada, viajó a Bakú, Azerbaiyán. ¿A qué habrá ido Clara Brugada a Bakú, Azerbaiyán? ¿Habrá ajolotes en Azerbaiyán y los traerá para acá también para repoblar toda esta especie en el Valle de México? Bueno, por allá anda Clara Brugada en Azerbaiyán. Es que sí me sorprende mucho que anden por allá, pero bueno, cuando aquí la ciudad está realmente hecha un caos tremendo. Clara Brugada participa en la reunión internacional en materia de desarrollo urbano, sostenibilidad, vivienda y planeación de ciudades, ¿no? Brugada subrayó que la participación de la capital en aquel país, es un país túrquico ahí en el centro de Asia, Azerbaiyán, pues representa esta participación una estrategia para posicionar a la Ciudad de México como referente internacional en políticas públicas urbanas con enfoque social y de derechos. Le informo que Petróleos Mexicanos descartó un incendio en la refinería Olmeca de Dos Bocas en Tabasco, luego de reportes sobre una columna de humo y fuego esta madrugada. En un comunicado, Pemex explicó que se realizaron obras de mantenimiento en los tanques de almacenamiento de residuo de vacío en la refinería Olmeca y alrededor de la medianoche se registró un flamazo en el exterior de uno de los tanques, situación que fue controlada de inmediato y conforme a los protocolos establecidos para este tipo de procedimientos. El Gabinete de Seguridad Federal informó sobre el desmantelamiento de 5 narcolaboratorios en Jalisco y Sinaloa, además de aseguramiento de metanfetamina en Nayarit, presuntamente vinculados a elementos del narcotraficante que se conoce como el jardinero, operador del cártel de Jalisco Nueva Generación. Los operativos permitieron decomisar droga, precursores químicos y equipo para fabricar narcóticos, lo que representa pérdidas superiores a los 650 millones de pesos para el crimen organizado.
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1: En las imágenes del mundo, China y Estados Unidos acordaron ampliar el comercio agrícola mediante reducciones arancelarias y abordar las barreras no arancelarias y los asuntos relacionados con el acceso al mercado, informó el Ministerio de Comercio de China tras la cumbre entre Donald Trump y el premier de China Xi Jinping en Pekín, la capital del país asiático. Los acuerdos son preliminares y se finalizarán lo antes posible. El gobierno de China también confirmó la visita de Estado del presidente de Rusia, Vladimir Putin, a China para los próximos martes y miércoles, días después de la cumbre donde el presidente de China, Xi Jinping, se reunió con Donald Trump. Por su parte, el presidente ruso Vladimir Putin realizará una visita oficial a Pekín los días 19 y 20 de mayo, donde solicitará reuniones con su homólogo chino Xi Jinping para profundizar la asociación estratégica entre ambas potencias. Aquí lo que llama la atención es que ahora los principales líderes del mundo, Donald Trump de Estados Unidos y Vladimir Putin, van a China, van a Pekín, hablar con el premier de aquel país, con Xi Jinping. Le informo que uno de los 4 pasajeros canadienses aislados tras abandonar el crucero afectado por un brote de antanavirus dio positivo preliminar al virus tras una prueba realizada en la Columbia Británica, informaron autoridades sanitarias locales. Hasta ahora 3 personas han muerto por el antivirus en el crucero que provenía de allá, precisamente, que viajaba desde Argentina hacia Cabo Verde en África. Este virus se propaga a través de los roedores, no se propaga entre humanos, sino que son los roedores los que contagian a los humanos. 1:13 p.m, estamos en la segunda emisión de Imagen Informativa de este día domingo 17 de mayo. Yo soy Héctor Figueroa, vamos a una pausa, regresamos.
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0: 1:16, las 13:16, tiempo del centro en la República Mexicana. Ayer el partido Morena se le ocurrió hacer una marcha en la ciudad de Chihuahua, ¿no? En contra de la gobernadora Maru Campos, por esta cuestión de que si aparecieron ahí los agentes de la CIA, después se murieron en un accidente, se había destruido un narcolaboratorio, pero la marcha no fue lo exitosa que pensaban. Es que, bueno, ¿en qué mente cabe? Digo, quien conoce el estado de Chihuahua sabrá que la ciudad de Chihuahua es una ciudad panista. Entonces convoca Morena una marcha en una ciudad panista como es la ciudad de Chihuahua, pues cómo iba a tener el apoyo requerido. Si la hubieran hecho en Ciudad Juárez, que es más poblada que la capital de Chihuahua, y Ciudad Juárez es gobernada por Morena, hubieran tenido mayor éxito. Pero no, se les ocurrió hacer la marcha en la ciudad de Chihuahua. Además, con el discurso de la gobernadora Maru Campos a favor de la seguridad, en contra del crimen, y van los de Morena a hacer la marcha ya porque se destruyó un narcolaboratorio y que desaparecieron los agentes de la CIA y que si entonces eso es traición a la patria, etcétera, etcétera. Como dice el refrán, no están viendo la viga en el ojo propio, tienen lo de Sinaloa, tienen el elefante gigantesco ahí en la sala, los de Morena, con Rubén Rocha Moya en Sinaloa. Y además, hacer la siguiente precisión, en Chihuahua pudieron hacer la marcha los de Morena con toda la seguridad en contra de la gobernadora. A ver, que vayan a Sinaloa los de oposición a hacer una marcha en contra de Rubén Rocha Moya. Sinaloa, que está en una guerra intestina entre los chapitos y los mayitos, a ver si en Sinaloa cuentan con las mismas garantías de seguridad. Pero tenemos la información de la marcha en Chihuahua con mi compañero Carlos Cori. Adelante.
1: Unos 10.000 militantes y simpatizantes del partido de Morena marcharon y participaron la tarde del sábado en un mitin en la ciudad de Chihuahua para pedir a la gobernadora panista María Eugenia Campos el respeto a la Constitución y a la soberanía del país. La manifestación morenista no estuvo exenta de violencia, agresiones y obstáculos por parte de militantes panistas que en el aeropuerto los empujaron e insultaron. En las carreteras les bloquearon el paso y en la ciudad se suspendió el transporte público y hasta se abrieron enormes zanjas por donde habría de pasar el contingente. Alrededor de las 5 de la tarde llegaron los miles de manifestantes al Palacio de Gobierno, luego de caminar pacíficamente por la Avenida Universidad y División del Norte desde la Glorieta de Pancho Villa. Frente al Palacio de Gobierno, sobre la Avenida Aldama, se montó un escenario gigante donde la lideresa nacional de Morena, Ariadna Montiel, llamó a la gobernadora de Chihuahua a respetar la soberanía nacional y le sugirió pedir licencia o renunciar mientras se realizan las investigaciones sobre la presencia y acciones policíacas de agentes de la CIA en esta entidad. En el pódium estuvo también la senadora con licencia Andrea Chávez y el secretario de Organización de Morena, Andrés Manuel López Beltrán. Esta sería sin duda la marcha más grande de la izquierda y Morena en el estado de Chihuahua, en la cual no hubo acciones vandálicas ni violentas. Desde Chihuahua reportó para Grupo Imagen, Carlos Coria Rivas.
0: Gracias, gracias a Carlos Coria. Además, convocan a la marcha en la tarde. El clima de Chihuahua es desértico. Totalmente desértico, ¿no? Con el pleno sol ahí. Imagínense la gente que estaba esperando, la gente que llevaban en autobuses y que los tenían ahí para iniciar la marcha, pues decían, a ver, ya que empiece, por el amor de Dios, nos estamos quemando en el pleno sol. Y bueno, mientras eso ocurría allá en Chihuahua, pues dos exfuncionarios del gobernador con licencia Rubén Rocha Moya de Sinaloa aparecieron en Estados Unidos. Gerardo Mérida Sánchez, exsecretario de Seguridad de Sinaloa, se entregó a las autoridades de la Unión Americana. En abril pasado fue señalado junto con el gobernador con licencia por tener presuntos vínculos con el crimen organizado por parte del Departamento de Justicia de los Estados Unidos. Más tarde se informó que Enrique Díaz Vega, exsecretario de Finanzas, también de Rubén Rocha Moya, pues también se entregó a la Unión Americana y se encuentra en Nueva York. Autoridades estadounidenses informaron a las autoridades del gobierno mexicano sobre esta detención y la posibilidad que se estén acogiendo a la figura de testigos protegidos y quién sabe qué información entreguen por allá en los Estados Unidos. Mientras esto ocurre, el senador, también acusado de tener vínculos con el narcotráfico, Enrique Insunza Cázares, ha dicho este domingo que se va a defender solo y que no se va a entregar a los Estados Unidos. Es lo que ha dicho por el momento, ¿verdad? Quién sabe si también días después aparezca allá en los Estados Unidos. Y sobre estos hechos, ¿no?, de presuntos ilícitos, la presidenta de la República, Claudia Sheinbaum, señaló que los corruptos no tienen cabida en la 4T y también señaló que el gobierno no se va a someter a los designios, el gobierno de México, a los designios extranjeros. La información con mi compañera Jimena Mejía, adelante.
2: Al inaugurar un nuevo plantel de la Universidad Rosario Castellanos,

0: lanzó una advertencia de que ninguna persona que no sea honesta, que no sea honrada, puede esconderse bajo el halo de la transformación del pueblo de México.
1: Nadie le va a arrebatar la transformación al pueblo de México. Le pertenece al pueblo. Ningún gobierno extranjero le va a arrebatar la transformación al pueblo de México. Los corruptos de antes no le van a robar la transformación al pueblo de México. Y nadie, ninguna persona que no sea honesta, que no sea honrada, puede esconderse bajo el halo de la transformación del pueblo de México. Este es un movimiento honesto, honrado, que le cumple al pueblo.
0: La jefa del Ejecutivo exhortó a la reflexión sobre los derechos alcanzados con la transformación y puntualizó que debe valorarse los logros del pueblo mexicano. Este viernes se dio a conocer la entrega en Estados Unidos de dos exfuncionarios del gobierno de Sinaloa y ex colaboradores del gobernador con licencia Rubén Rocha Moya, que forman parte de la lista de 10 funcionarios solicitados por el gobierno de Estados Unidos por presuntos nexos con el narcotráfico. Se trata del general en retiro y exsecretario de Seguridad Pública, Gerardo Mérida Sánchez, así como el exsecretario de Administración y Finanzas, Enrique Díaz Vega. Para Imagen, Jimena Mejía.
2: Gracias a Jimena Mejía por esta información. Y sobre todos estos temas que tienen que ver con seguridad, crimen organizado, la delincuencia, hay una gran interrogante. Porque el próximo año, el 6 de junio de 2027, se van a elegir 17 gubernaturas, la totalidad de la Cámara de Diputados, la totalidad, prácticamente la totalidad de las presidencias municipales y alcaldías en el país. ¿Cómo se va a blindar que estos candidatos, algunos candidatos, no sean representantes del crimen organizado? ¿O que el crimen organizado participe para imponer ciertas candidaturas en regiones donde pues ellos tienen parte del control? Como ha sido, por ejemplo, el caso del estado de Sinaloa. Sobre ello, el consejero del Instituto Nacional Electoral, Arturo Castillo, ha planteado que tiene que haber un esquema eficaz para evitar que el dinero ilícito entre a las campañas electorales y también que presuntos delincuentes se inmiscuyan en los procesos electorales del próximo año. El reporte es de mi compañera Aurora Cepeda. Adelante.
3: El consejero del INE, Arturo Castillo, advirtió que el INE debe endurecer la fiscalización de partidos y campañas rumbo a las elecciones de 2027 para evitar convertirse en comparsa de posibles irregularidades o delitos relacionados con dinero ilícito en la política. Durante una entrevista, el consejero explicó que el instituto tiene la obligación de revisar con mayor rigor el origen y destino de los recursos utilizados por partidos y aspirantes, sobre todo ante los procesos políticos anticipados que ya comenzaron rumbo a la próxima elección federal. Señaló que el INE sí puede detectar inconsistencias o recursos sospechosos, aunque aclaró que investigar si el dinero proviene del crimen organizado corresponde a otras autoridades como las fiscalías y la unidad de inteligencia financiera.
4: A ver, nosotros tenemos que ser muy rigurosos en dos cuestiones. Tenemos que ser rigurosos en una fiscalización mucho más detallada y tenemos que ser rigurosos también en que si detectamos una potencial irregularidad fuera del ámbito de nuestra competencia, entiéndase que no sabemos o no conocemos la absoluta licitud de un recurso que llegó a una campaña, tenemos que denunciar o tenemos que presentar las vistas correspondientes.
3: Castillo sostuvo que el árbitro electoral debe actuar de manera preventiva y presentar denuncias o dar vistas de las autoridades cuando existan indicios de irregularidades en el financiamiento político. También consideró indispensable fortalecer la coordinación entre el INE y la Unidad de Inteligencia Financiera, las fiscalías también para vigilar el flujo de recursos hacia campañas y actividades partidistas. El consejero explicó que el instituto no puede asumir funciones de seguridad pública porque pondría en riesgo al personal electoral encargado de tareas de fiscalización en los territorios. Para Imagen, Aurora Cepeda.
2: Gracias a Aurora Cepeda. En información de última hora, le comento que 10 integrantes de una familia fueron asesinados la madrugada de este domingo en el municipio de Tehuitzingo, esto en el estado de Puebla, tras un ataque armado dentro de su vivienda. La Secretaría de Seguridad del Estado de Puebla confirmó la muerte de 6 hombres, 3 mujeres y una recién nacida. Entre las víctimas hay 2 menores de 14 y 10 años. Autoridades estatales de Puebla y autoridades federales y militares desplegaron un operativo para localizar a los responsables.

0: de, pues esto, pues es una masacre, ¿no? 10 integrantes de una familia asesinados la madrugada de este domingo en el municipio de Tehuitzingo, en el estado de Puebla. Y es que el crimen organizado, los hechos de violencia, los actos contra pobladores indefensos siguen siendo noticia. Mire usted, resulta que habitantes de la comunidad de Jicotlán, esto allá en Chilapa, en el municipio de Chilapa, en el estado de Guerrero, pues habían escapado de su pueblo por los ataques del crimen organizado hace una semana. Y habían escapado y entonces se dio un despliegue de autoridades federales, policíacas, para protegerlos, ¿no? Finalmente ya han regresado a este poblado de Jicotlán, allá en Chilapa, en el estado de Guerrero, pero, pues imagínense, están rodeados de grupos delictivos. Son gente que nada más tiene su parcela, que viven realmente en mucha penuria allá en esta zona del estado de Guerrero y son asolados por el crimen organizado. Las autoridades sin duda que tienen que dar una protección permanente a este tipo de comunidades que ya han regresado por lo pronto a su pueblo de Xicotlán en Chilapa. Tenemos el reporte con mi compañero Arturo Pérez Escamilla.
1: La secretaria de Gobernación, Rosa Isela Rodríguez Velázquez, dio a conocer que las familias desplazadas por la ola de violencia del crimen organizado en el estado de Guerrero comenzaron el regreso a sus comunidades. El retorno de las familias desplazadas se concretó a partir de este jueves bajo el resguardo de elementos del Ejército Mexicano, la Guardia Nacional, el Gobierno del Estado de Guerrero y la Secretaría de Gobernación. La vuelta de las familias a sus lugares de origen fue posible a partir de que se garantizó un esquema de seguridad y vigilancia en los sitios donde habitan las 118 personas que decidieron huir de sus domicilios por el acecho de la inseguridad desde finales de la semana pasada. En un comunicado de prensa, se precisó que el subsecretario de Gobernación, César Yáñez Centeno, fue el responsable de acompañar en su regreso a las 118 personas que demandaron la protección de las autoridades, y entre las cuales se cuentan a mujeres, niñas, niños, adultos mayores, hombres, adolescentes y jóvenes pertenecientes a las comunidades de Jicotlán y Cotzingo. En el mismo boletín de prensa se reiteró que la Secretaría de la Defensa Nacional establecerá un corredor seguro para el libre tránsito de la población hacia la cabecera municipal, así como para el regreso de suministros a sus localidades. Las familias pudieron retornar a sus comunidades a bordo de vehículos de distintas dependencias y previo a su partida les fueron entregados insumos de primera necesidad, colchonetas, cobijas, artículos de higiene y alimentos. El reporte del gobierno federal indicó que todas las personas recibieron la asistencia psicológica y contención emocional por parte del personal de la Comisión Ejecutiva de Atención a Víctimas. Se explicó que las mesas de trabajo y de diálogo se mantendrán abiertas para asegurar que este retorno se realice en condiciones de seguridad y sea permanente. Con información de Isabel González, Grupo Imagen.
0: Gracias, gracias por esta información. Ya es la 1:30 p.m. Estamos en la segunda emisión de Imagen Informativa. Vamos a una pausa y después de la pausa regresamos con más

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2: Mire usted, hoy ya está medio nublado aquí en el Valle de México. Está, digamos, ya no está tan caluroso como en días anteriores, lo cual no significa que en otras partes de la República Mexicana ocurra lo mismo. Las temperaturas extremas en esta temporada, pues, son cosa de todos los días. Hay que cuidarse y protegerse ante el calor extremo, hidratarse bien. ¿Por qué lo comento esto? Mire usted, debido a que la principal amenaza meteorológica a nivel global es la exposición a altas temperaturas, porque genera la mayor mortalidad, necesitamos desarrollar sistemas de alerta temprana para notificar a la población y a los sectores estratégicos sobre este tema. Esto lo consideró el subgerente de Climatología y Servicios Climáticos del Servicio Meteorológico Nacional, Alejandro Yair García Jiménez. El experto citó cifras de la Organización Mundial de la Salud, las cuales indican que cerca de 500,000 de personas en el planeta, 500,000 de personas, fallecen cada año por el calor extremo. En el caso de México, en 2025, las autoridades de salud han contabilizado, pues, decenas de muertos por el calor, por lo que se conoce como golpe de calor, cuestiones que tienen que ver con las altas temperaturas. Por ejemplo, en 2024, que fue el año más cálido en la República Mexicana y también en el planeta, se tuvo en México más de 300 personas que fallecieron asociadas por las temperaturas extremas, por el calor. Se ha actualizado también la cifra de muertos en la actual temporada de calor en el país y, como le comento, mientras en algunas partes ya llegan las lluvias, hay un clima más templado, en otras partes el calor sigue siendo extremo. Tenemos información con mi compañera Patricia Rodríguez Calva. Adelante.
3: Del pasado mes de marzo a la fecha, las altas temperaturas que prevalecen en el país le arrebataron la vida a 13 personas, quienes fallecieron por golpe de calor. De acuerdo al último reporte de la Secretaría de Salud con corte al 13 de mayo, los decesos ocurrieron en 11 estados. Chiapas y Veracruz confirmaron 2 muertes cada uno. Con un fallecimiento por entidad se reportaron Baja California, Campeche, Guerrero, Oaxaca, Querétaro, Quintana Roo, Sonora, Tabasco y Tamaulipas. En lo que va de la actual temporada de calor, se han registrado 442 casos de personas que recibieron atención por afectaciones debido a las altas temperaturas. El golpe de calor fue la afección más frecuente con 264 reportes. Le siguió la deshidratación con 148, a lo cual se sumaron 30 pacientes que fueron atendidos por quemaduras. Para Imagen, Patricia Rodríguez Calva.
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2: 1:36, 24 minutos antes de las 2 de la tarde. Vamos a la sección de psicología con la psicóloga Nayeli Vázquez. Hoy vamos a hablar del tema de las drogas, cómo prevenir que los jóvenes, pues, caigan en estas adicciones. Fíjese usted, el Departamento de Seguridad de Estados Unidos informó ayer sábado que en lo que va de 2026... en la Unión Americana han incautado 100 millones de dosis letales de fentanilo en la frontera con México. Agentes de la Oficina Antidrogas en San Diego confiscaron casi 10 libras de fentanilo en polvo. Con esto, la cantidad total de fentanilo ilícito incautado a lo largo de la frontera entre México y Estados Unidos, pues, son cantidades importantes que podrían haber matado a, dicen ellos, 100 millones de estadounidenses. Resulta que el fentanilo es una droga tremendamente peligrosa, tremendamente adictiva, y consumirla ya en periodos prolongados inevitablemente lleva a la muerte. La subsecretaria interina del Departamento Antidrogas de Estados Unidos declaró que ahora que nuestra frontera es más segura, es más difícil que nunca para los cárteles, pandillas y otros narcotraficantes traer este veneno del fentanilo y de otras drogas a Estados Unidos. Dijo que además las incautaciones de fentanilo también han interceptado decenas de miles de libras de otras drogas mortales. En el año fiscal 2026, que inició el 1 de octubre de 2025, la Agencia Antidrogas de Estados Unidos incautó 152 mil libras de metanfetamina, superando todo el año fiscal 2025, y más de 28 mil libras de cocaína, superando el año fiscal 2025 hasta la fecha. Es lo que se habla de la incautación de drogas en Estados Unidos. Pero vamos a tratar este tema desde el aspecto social, desde el aspecto de cómo afecta el consumo de drogas a nuestros adolescentes y jóvenes. Nayeli Vázquez, ¿qué tal? Muy buenas tardes.
5: Buenas tardes, querido Héctor. Saludos a ti y al auditorio.
2: Nayeli, ¿qué es lo que hace que un joven o un adolescente se acerque a las drogas?
5: Es multifactorial, no tenemos una sola causa, como ya lo hemos platicado en muchas ocasiones, y esto es algo que qué bueno que podemos hacer conciencia y hacer hincapié, porque es el resultado de estos factores biológicos, psicológicos y sociales. ¿Qué está sucediendo en el cuerpo de nuestro adolescente? Primero, recordemos que la corteza prefrontal, la parte de adelante de nuestro cerebro, que es la que es encargada de las decisiones, del juicio, del autocontrol, pues más o menos va a madurar y empezar a madurar hasta los 20. Entonces esto lo que provoca es que nuestros adolescentes estén buscando todo el tiempo nuevas impresiones, que puedan ser más impulsivos, que tomen decisiones con menos cabeza, vaya. Aunado a eso, tenemos una presión social a nuestro alrededor, el deseo de encajar con un grupo y la búsqueda del placer que nuestro propio cerebro, nuestro propio cuerpo está buscando. Si a esto le aunamos factores familiares, como que quizás tengamos una falta de comunicación, problemas en nuestra casa, antecedentes de maltrato y algún tipo de problema de salud mental, como puede ser alguna baja autoestima o problemas de depresión o ansiedad, entonces vamos a tener la combinación perfecta para que si a nuestro adolescente le acerca esta alternativa, la tome.
2: Sí, es multifactorial, hay que considerar eso. Y yo creo que otra parte también, mamás, papás, familiares, tutores, tíos, deben saber detectar, ¿no? Saber interpretar precisamente a su muchacho, a su jovencita, que puedan detectar si su hijo consume algún tipo de droga. ¿Esto cómo lo pueden hacer? ¿Cómo se puede detectar que un muchacho consume droga, Nayeli?
5: Hay algunas señales de alerta que necesitamos tomar en cuenta. Algunas otras se pueden confundir como con los comportamientos normales de la adolescencia. Por ejemplo, si hablamos de cambio de comportamiento, como aislarse, como tener cambios bruscos de humor, irritabilidad, tristeza sin causa aparente, pues podríamos decir, pues eso cualquier adolescente lo tiene. Pero hay cosas muy específicas que sí podemos observar. Por ejemplo, si sus ojitos están muy rojos, se ven como inyectados de sangre, si sus pupilas están muy grandes, muy dilatadas, o por el contrario, son como muy pequeñitas. Si empieza a descuidar su cuerpo, su higiene personal, que pasa varios días sin que se bañe, también puede ser propio de la adolescencia, pero si normalmente tu adolescente se bañaba todo el tiempo y ahora ya no, pues tenemos que echarle un vistazo. Si tenemos cambios de peso, pérdida o aumento de peso repentino, y si vemos que nuestro adolescente tiembla constantemente o tiene como somnolencia, falta de energía, de repente está como súper energético y a los minutos o a la hora ya está completamente con una falta de energía tremenda, podríamos quizás pensar en que podemos estar utilizando alguna droga que está modificando su biología. Entonces, no solo nos basemos en el cambio de comportamiento, si observemos lo que es muy importante, también tomemos en cuenta estos cambios físicos y en conducta, si hay desaparición de dinero en tu casa, si hay desaparición de medicamentos o si encuentras objetos que pueden ser sospechosos, como pipas, como papelitos, como pequeños objetos que pudieran estarse utilizando para el consumo de drogas.
2: Sí, pues aquí lo importante es estar alerta, ¿no? Así tiene que ser. Y la comunicación también es bien importante con los jóvenes. Nayeli, si los padres consumieron, mamá o papá, algún tipo de droga, ¿esta adicción puede pasarse a los hijos?
5: Digamos que no se hereda así como ya es una condena firmada. Sin embargo, recordemos que la carga genética es muy importante, es parte de lo que nosotros somos, y entonces ahí tenemos como ese marcadorcito. Si nosotros hemos consumido droga, nuestros pequeños van a tener ese marcador genético. Los estudios nos dicen que entre un 40 y un 60% del riesgo. No nos dice que esto significa que 40 o 60% ya lo van a heredar. No, simplemente es que existe ahí el riesgo, que hay una vulnerabilidad, una predisposición, con lo que debemos de tener mucho más cuidado con todos estos factores ambientales de los que hablábamos, el entorno familiar, el estrés, el que a lo mejor se expongan a este tipo de sustancias, los traumas infantiles. Entonces, vamos a decir que le vamos a poner un riesgo, le vamos a poner ahí una estrellita, pero no significa que necesariamente tenga que desarrollarse. Lo que significa es que hay que tener más cuidado para que no se vuelva un gen activo y entonces sí, ya tengamos un problema de drogas.
2: Efectivamente, Nayeli. Oye, Nayeli, ¿debo permitir que mis hijos convivan con jóvenes de su edad que consumen algún tipo de droga?
5: Esta es una de las cosas que más angustian a los papás, el entorno de nuestros hijos, cómo los protejo de estos riesgos, ¿no? Y una cosa que es muy importante tomar en cuenta es el nivel de cercanía que está teniendo con esta persona. No es lo mismo un compañero de escuela que ahí de vez en cuando se encuentra, que un amigo que es más cercano o que es el líder del grupo de amigos, porque ahí va a haber una presión social más grandota. Ahora, consideremos también si esta convivencia a lo mejor es en el salón de clases, porque pues toman clases juntos, ¿no? O si ocurre en fiestas o en lugares donde no hay ningún tipo de supervisión, que eso también es muy importante. La edad de nuestros hijos también, a una menor edad, los adolescentes pues son más vulnerables a la presión social, porque recordemos esto que les decía al principio de el control de impulsos. Y identificamos también el tipo de consumo. Si el consumo que está teniendo esta persona pues es experimental, a lo mejor en alguna ocasión, ¿no? O si ya existe una adicción activa, porque todo esto lo que va a hacer es que nosotros empecemos a tomar decisiones. No es lo mismo que sea una persona que me encuentro no habitualmente o en el salón de clases, pero que no tiene un impacto sobre mí, a que sea mi mejor amigo o que sea el líder del grupo en el que estoy. Entonces, si es o no, va a depender del nivel de intimidad que tengan con ellos y el nivel de presión social que nuestro adolescente tenga. Lo que hay que tomar en cuenta es que no podemos normalizar el riesgo. No podemos decirle a nuestro adolescente que es normal o que está bien. Lo que necesitamos hacerle entender es que tiene un problema, tiene una adicción, y ayudarle a entender el riesgo para que no normalice la conducta.
2: Efectivamente, y sobre este punto también, ¿en qué momento, si mi hijo pues está cerca de las drogas o de personas que la consumen, requiere más que una charla, como estamos platicando en el tema, requiere más en este caso ya una atención especializada de un doctor, de un psicólogo? ¿Cómo detectar cuál es el momento específico?
5: Bueno, una de las formas más determinantes de ver cuál es ese momento es cuando esa conducta, la conducta de esa persona, que puede ser un familiar o puede ser un amigo, ya está generando un desgaste emocional en la otra persona, ¿ok? Si estamos hablando de familia, es decir, si papá o mamá o algún hermano es la persona que tiene el consumo, en cuanto se detecta que esa persona está consumiendo, los demás tendrían que buscar un apoyo psicológico, porque el desgaste emocional es muy grande. Hay esta sobreprotección o este encubrimiento que a lo mejor tuvieron que hacer algunos miembros de la familia, la manipulación que quizás pudo venir por parte del adicto, y muchas cosas se tienen que trabajar. Si estamos hablando de un amigo, en cuanto detectamos que a nuestro adolescente le preocupa, su amigo en ese momento tiene que ir a un proceso terapéutico. ¿Por qué? Porque si no, normalizamos la adicción y luego vienen estas otras partes de manipulación, de sobreprotección, de encubrimiento, por creer que pobrecito del otro, entonces yo tengo que cubrirlo, pobrecito del otro, yo tengo que ayudarlo. Y en ese proceso van perdiendo su propia identidad.
2: Sí, también ofrecer alternativas, ¿no? Para que los jóvenes no se acerquen a las drogas, Nayeli.
5: Las alternativas son muy importantes. Necesitamos combinar la comunicación abierta con nuestros adolescentes, la creación de los vínculos de confianza, pero también ayudarles con el desarrollo de sus habilidades emocionales, que sí. identifiquen, que expresen, que manejen sus emociones y que tengan actividades extracurriculares. Siempre eso es muy importante.
2: Sí, psicóloga Nayeli Vázquez, compártenos por favor tus redes sociales.
5: @ psicóloga Naye, Naye es con doble L, en TikTok, en Instagram, en Facebook, y la página de internet www.psicodescubrir.net, donde pueden encontrar muchísima más información.
2: Gracias, gracias Nayeli Vázquez, nos escuchamos la próxima semana, buenas tardes.
5: Buenas tardes, un abrazo.
2: Gracias, vamos a una pausa, regresamos.
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3: 10 minutos antes de las 2 de la tarde, vamos con lo mejor de los deportes y Christopher Rivera. Christopher, ¿qué tal? Muy buenas tardes.
4: ¿Cómo estás, mi querido Héctor? Amigos de Imagen, qué gusto saludarles, un placer estar con ustedes en esta tarde de domingo. Pues vámonos rápidamente con la información deportiva, y es que, mi querido Héctor, prácticamente está quedando atrás el torneo Clausura 2026. Ya conocemos al primer finalista de esta temporada y es el equipo de la Máquina Celeste de Cruz Azul, equipo que derrotó el día de ayer 2-1 a las Chivas Rayadas del Guadalajara, marcador global 4-3. La verdad es que Chivas solamente necesitaba el empate global para avanzar por mejor posición en la tabla. Sin embargo, Cruz Azul fue contundente, llegó a dominar al equipo de las Chivas Rayadas del Guadalajara. Es cierto, un equipo de Chivas que luce diezmado por jugadores que hoy están en Selección Mexicana de Fútbol y que no pudieron afrontar esta liguilla, pero la realidad es que si uno ve la alineación de Chivas con Gobea, que por cierto marcó un muy buen gol el día de ayer, ves a Sepúlveda, un tipo con mucho recorrido en las canchas, de mucha experiencia, contundente, que también se hizo presente en el marcador en esta serie ante Cruz Azul, ves a un Efraín Álvarez normalmente titular, ves a un Diego Campillo consolidándose cada vez más ahí en la saga defensiva del equipo de las Chivas Rayadas del Guadalajara, un Brian González, Richard Ledesma, etcétera, el famoso Oso González ahí también en media cancha. Pues caramba, la verdad es que estás hablando de un equipo de Chivas Rayadas del Guadalajara que lo está haciendo bastante, bastante bien, o que lo venía haciendo bastante bien, que pudo plantar en la cancha jugadores clave a partir de lo que piensa, por supuesto, en cuanto a filosofía futbolística, su técnico, el señor Milito, y al final pues terminó siendo una serie muy pareja, mi querido Héctor, que se termina llevando el equipo de la Máquina Celeste de Cruz Azul. Entonces, Cruz Azul es el primer finalista del torneo Clausura 2026, Cruz Azul que hoy no tiene estadio, Cruz Azul que hoy no tiene cancha, Cruz Azul que se quedó sin técnico en la parte menguante de la fase regular y que hoy dirige o está siendo dirigido por el señor Joel Wiki. Bueno, ese equipo con tantas turbulencias, con tantos contrastes y con tantos tumbos, sobre todo en la parte administrativa, no tanto así en la deportiva, está en la gran final del fútbol mexicano. Su rival saldrá de la otra serie de semifinales entre Pumas de la Universidad y el equipo de los Tuzos del Pachuca, mi querido Héctor. El partido de ida concluyó 1-0 en favor del equipo de los Tuzos del Pachuca, dominó al equipo de los Pumas en la ida y en la cancha del Estadio Hidalgo, pero esta tarde noche, bueno, pues Pumas tendrá la posibilidad de por lo menos ir por un gol para empatar el marcador global, mi querido Héctor, y por mejor posición en la tabla avanzar a la gran final del fútbol mexicano. Recordar que Pumas quedó en primer lugar de la clasificación general o de la temporada regular. Concluyó allá arriba como número uno y esto le da muchos privilegios, entre ellos por supuesto cerrar en casa las series definitivas, incluyendo por supuesto si es que pasa la final. Lo hace ahora en temas de semifinales, lo hizo ante América en cuartos de final cerrando en casa, y bueno, pues la localidad siempre es un factor de pronto si no determinante, que suele ser un complemento importante para el desempeño del equipo, le pone un saborcito muy especial, se anima a los jugadores, y ahora Puma cerrará la semifinal en casa en punto de las 7:00 p.m, cancha del Estadio Olímpico Universitario. El equipo universitario tratará de darle la vuelta al marcador ante los Tuzos del Pachuca, o por lo menos empatar el global. Vamos a ver si es capaz el equipo de Efraín Juárez de hacerlo. De ser así, bueno, Puma sería finalista, pero de quedar así el marcador, o Pachuca, sorprendentemente, que ha tenido un torneo maravilloso dejando fuera Pumas, bueno, pues sería la final Cruz Azul Pachuca, Pachuca Cruz Azul, o sería Pumas Cruz Azul, Cruz Azul Pumas. Ya veremos, por supuesto que vende más un Pumas Cruz Azul, mi querido Héctor, por la historia de ambos equipos,
5: Hay que reconocerle a Pachuca y a su directiva, a Chucho Martínez y compañía, que han hecho de este club un equipo importante del fútbol mexicano, muy pero muy importante. Para mí, la mejor directiva en cuanto a trabajo, en cuanto a administración, en cuanto a desarrollo deportivo, una directiva que sabe equilibrar el negocio con lo deportivo. Esa directiva es una directiva modelo y es de Grupo Pachuca. Ahí sí hay que reconocerle que lo han hecho bastante, bastante bien. Entonces, amigos de Imagen Radio, ¿qué les gusta más, un Cruz Azul Pachuca o un Pumas Cruz Azul o Cruz Azul Pumas? Por supuesto que hay la invitación para que participe en nuestras diferentes redes sociales, mi querido Héctor. Y bueno, pues de cara a lo que serán otras cosas, ya para cerrar, mi querido Héctor, la Copa del Mundo del 2026, en unas semanas más, poquito menos de un mes, mi querido Héctor, me mandan algunos reportes de lo que hoy es la cancha del Estadio Azteca. Estoy en facultad de decirles que la cancha del Estadio Azteca ya lo tomó la FIFA a partir del miércoles a la medianoche, no va a estar al 100% en el arranque de la Copa del Mundo del 2026. Van a hacer falta muchísimas, pero muchísimas cosas. Así va a arrancar la Copa del Mundo, con un Estadio Azteca más o menos en un 85-90%. Muchos dirán, ah, pues es muy buen porcentaje. No, no, no, señores, hay que acostumbrarnos a que las cosas tienen que estar al 100%, al 100%, punto. Es lo que a mí me pasan de información. Yo se la transmito a todos ustedes, mi querido Héctor. Vamos a ver de a cómo nos toca esta noche, mi querido Héctor. Imagen Deportiva, por ahí estará el buen Edgar Berrios para ampliarles todos los detalles del mundo del fútbol, del mundo, por supuesto, del béisbol, con el gran Emanuel Campa, temas mundialistas, por supuesto, en fin, muchos temas en punto de las 8 de la noche. Imagen Deportiva con Edgar Berrios y todo el equipo de trabajo.
3: ¿Sería la primera final de los Tuzos del Pachuca si derrotan a los Pumas, Christopher?
5: No, no, no, no, no, no. Ya Pachuca tiene varios títulos, tiene, si no mal recuerdo, 7 campeonatos del equipo de los Tuzos del Pachuca. Sí.
3: Mira.
5: Entonces, Pachuca, la verdad es que es un equipo ganador. Es un equipo importante, sobre todo se hizo importante, mi querido Héctor, cuando gana aquella Copa Sudamericana bajo las riendas de Ojitos Mesa. Pachuca tiene el triunfo más importante a nivel de clubes en el fútbol mexicano. Es el equipo del fútbol mexicano con el triunfo más importante en toda la historia de nuestro balompié, y fue aquella Copa Sudamericana que gana por ahí del 2005, si no mal recuerdo. Entonces, ese es Pachuca, ya campeón de liga, ya le ganó una final a Cruz Azul en el 99, en fin, es un equipo importante hoy Pachuca, mi querido.
3: Bueno, pues buena suerte para los Tuzos del Pachuca, para los Pumas también, por supuesto. Christopher Rivera, muchas gracias, buenas tardes.
5: 8 títulos del Pachuca, perdón, gracias, buenas tardes.
3: 8 títulos del Pachuca, siempre hay que consultar a los expertos. Llegamos al final del programa, soy Héctor Figueroa, siga usted con Imagen Radio, pásela muy bien.

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4: ¿Qué es la inteligencia artificial? La escuchamos por todos lados, pero ¿realmente sabemos qué es? La IA es una tecnología que permite a las máquinas aprender de datos, reconocer patrones y tomar decisiones sin que alguien les diga paso a paso qué hacer. Funciona gracias a matemáticas, lógica y grandes volúmenes de información, no porque piense como un humano. La usamos todos los días. Cuando Netflix te recomienda una serie, cuando tu celular reconoce tu cara, cuando el buscador de internet predice lo que vas a escribir. O incluso en la medicina, ayudándonos a detectar enfermedades. ¿Y cómo usarla? La clave es hacerle buenas preguntas. Mientras más claro seas, mejores respuestas te dará. La IA no reemplaza tu mente, potencia lo que ya sabes hacer.
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5: ¿Qué tal, querida audiencia? Les saluda Alejandra Padilla en sustitución de Karim Gudiabí, titular de este espacio. Estamos desde los estudios de Imagen Radio y TV Multicast aquí en la Ciudad de México. Hoy preparamos un programa especial con lo mejor del sector inmobiliario para usted que está pensando en invertir capital o bien en aprender sobre el sector en bienes raíces. Los invito a quedarse con nosotros durante todo este programa. Les recordamos seguirnos en nuestras redes sociales. Nos encuentran en Instagram y en X como arroba karimneximo y arroba alepadilla-inversiones. Y vamos a darle la bienvenida en este primer bloque de este gran programa a Genaro Jiménez. Él es director de Pluvensa Inmobiliaria by IA de México y Master Broker de Índigo San Miguel de Allende. Hoy vamos a hablar de algo que hace muchos años parecía imposible. Posiblemente hace una década, si alguien llegara y te dijera, oye, tú puedes ser inversionista, puedes ser empresario de un hotel internacional en una de las ciudades más emblemáticas que tenemos también aquí en nuestro país, tú podrías decirle, no es posible, necesito cuántos millones de dólares para poder colocarlo. Y no estamos en realidad aquí hablando de poner toda la estructura completa, no estamos hablando de comprar un hotel completo, estamos hablando de participar desde montos muy accesibles para la mayoría de los inversionistas en uno, como repetí, uno de los destinos más importantes, más emblemáticos, vistos a nivel mundial que tenemos en México, que es esta bella ciudad de San Miguel de Allende. Y para ello nos acompaña vía Zoom mi querido amigo Genaro Jiménez. Genaro, bienvenido, muchas gracias por acompañarnos.
6: Hola Ale, muchas gracias a ti, qué gusto estar por aquí, saludarte en el programa. Y sí, como bien lo dices, sale, a ver, era imposible, es más, déjame decirlo así, era prohibitivo ser parte de un socio de un hotel hasta el año pasado. ¿Qué hemos hecho? Y vamos a arrancar de una manera muy, muy simple. Mientras muchas personas, Ale, y nuestra querida audiencia que nos escucha en este momento, gastan dinero viajando, otros están generando ingresos cada vez que alguien viaja. La diferencia entre ambos mundos es entender cómo entrar al negocio turístico antes de que el mercado se vuelva inaccesible. Y esto está ocurriendo hoy en San Miguel de Allende, Guanajuato. ¿Qué es San Miguel de Allende, Guanajuato? Para poner un poquito de perspectiva, es el pueblo mágico número uno a nivel nacional. Existen más de 124, 126 pueblos mágicos hoy en México, y San Miguel de Allende es este imán de turismo colonial, es este imán de bodas, bodas tipo boutique, bodas tipo de lujo en este sentido. Y aquí lo que queremos compartirles es este update de lo que está pasando hoy en San Miguel de Allende, y desde esa perspectiva, a toda la audiencia que nos escucha en este momento, puedan entender la oportunidad que se está vislumbrando hacia el futuro con un crecimiento y una expansión increíble en San Miguel de Allende. Para eso, vamos a tener una sesión de un webinar. Es un webinar a través de Zoom, es gratuito, pero tiene un acceso limitado. 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Porque lo que está pasando hoy en San Miguel de Allende es totalmente épico, y es lo que les queremos platicar, mi estimada Ale.
5: Así es. San Miguel de Allende es de esas puertas que muchos extranjeros utilizan para entrar a nuestro país. ¿Por qué? Porque en cualquier spot, en cualquier lugar que te encuentres dentro de este bello pueblo, San Miguel de Allende es un lugar instagramable. Tú puedes colocar en tus redes sociales, puedes colocar en los buscadores de Google simplemente la palabra San Miguel de Allende, y vas a ver que personas de cualquier parte del mundo vienen a este lugar. ¿Por qué? Porque es un lugar único. Realmente todas sus calles son bellísimas, y aquí estamos hablando, Genaro, de algo sumamente importante: apalancamiento. ¿De qué me estoy apalancando con este modelo de inversión Índigo? De la operación de un hotel, de un hotel internacional, de un pueblo mágico, de una de las puertas de entrada de los extranjeros. ¿Por qué, Genaro, todo mundo está hablando actualmente de San Miguel de Allende?
6: Ale, hoy todo mundo empieza a hablar y seguirás escuchando cada vez más de San Miguel de Allende, porque San Miguel de Allende dejó de ser un destino turístico. Y hoy se ha convertido en una pieza clave en una ciudad. Es hoy el momento donde llega una marca internacional hotelera. San Miguel de Allende hoy es Patrimonio Cultural de la Humanidad por la UNESCO desde 2008, y es uno de los destinos más premiados del mundo. Es favorito para el turismo de bodas, el destino premium, el retiro premium en este sentido, y sobre todo de gastronomía. Muy poca gente, Ale, hoy posee activos turísticos dentro de San Miguel de Allende. Y es aquí donde se vislumbra esta oportunidad que queremos platicarles en un espacio de 40, 45 minutos. Hoy en San Miguel estamos desarrollando un hotel boutique. ¿Qué quiere decir un hotel boutique? Es un hotel con una operación internacional probada dentro del mismo ecosistema de IHG, Intercontinental Hotels Group, los dueños de los Holiday Inn. Hoy tú puedes encontrar una manera de entrar al turismo premium que representa San Miguel de Allende a través de esta marca, una marca hermana de Holiday Inn. Todos, creo que todos hemos conocido o nos hemos hospedado en algún momento en un Holiday Inn. Esto representa el primer hotel boutique Índigo en San Miguel de Allende, y es ahí donde se vislumbra esta oportunidad.
5: Así es.
6: 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en su pantalla, esta plaza comercial de dos niveles, donde hoy puedes ser un dueño de un local en una plaza comercial en San Miguel de Allende, o participar en estos tickets hoteleros en el Hotel Boutique Índigo de San Miguel Allende, mi querida Ale.
5: Así es, Genaro. A ver, en San, no hablemos ni siquiera de todo el país. En San Miguel de Allende hay cientos, si no es que posiblemente miles, de oportunidades de hospedaje, diferentes tipos de hoteles. Pero aquí el Hotel Índigo tiene un concepto y tiene, digamos, esos diferenciadores importantes que hacen distinto y que van a ser distinto a este hotel de lo tradicional, de lo que podemos encontrar al día de hoy en este destino. ¿Qué es esos diferenciadores o esas, digamos, esas estrellitas que van a hacer especial a este hotel?
6: Mira, te lo puedo decir así. Es una marca global, una marca internacional, pero que no existe el mismo hotel en todo el mundo. Cada hotel Índigo, Ale, tiene una personalidad única y especial. Esa es la promesa de estos hoteles Índigo. Hoy existe un hotel Índigo que es era un castillo, un palacio en Londres, y no vas a encontrar lo mismo en Suecia, lo mismo en Estocolmo o alguna otra ciudad. Cada hotel Índigo tiene una personalidad única. ¿Por qué? Porque ese es el objetivo de la experiencia de la marca hotelera.
5: En realidad, a ver, estos hoteles tienen esa personalidad única tal cual como el destino, ¿ok? Tenemos esta personalidad de ese hotel que va a ser único, que va a tener particularidades diferentes a cualquier otro hotel, igual que el destino. No hay otro San Miguel de Allende. Ahora sí, vamos a poder hablar un poquito sobre cómo entrar a este modelo de hotel, a cómo te puedes apalancar de esta construcción y de esta operación de hotel. Y realmente todo esto es a través de HITS. ¿Qué significan los HITS para nosotros? Bueno, nosotros que estamos dentro del sector inmobiliario, un HIT es un Hotel Investment Ticket. ¿Es correcto, Genaro?
6: Totalmente. Lo pongo muy sencillo para el ciudadano de pie. Un HIT es un Hotel Investment Ticket, es un ticket de inversión hotelera. ¿Qué quiere decir esto? Compras y eres dueño de manera vitalicia de un pedacito de los muros de un hotel. Esto es una pieza clave, porque lo que estamos ofreciendo no es un tiempo compartido, sino tú te vuelves dueño de un porcentaje de los muros de un hotel boutique en San Miguel de Allende. Número uno, con esto tú tienes la propiedad de manera vitalicia. Número dos, es tan accesible y asequible como un ticket cuesta hoy 234,000 pesos. Y tenemos algunas promociones a los que se conecten a este webinar. Tercer punto, nosotros en este proyecto te podemos pagar una renta cada 3 meses. Esta renta de cada 3 meses te da hasta el 11% anual de rendimiento. Y una vez que se termina la obra, de hecho, la plaza comercial se inaugura este mes de agosto de 2026 y el hotel se inaugura en agosto del siguiente año, una vez que se inaugura el hotel, tú vas a seguir recibiendo una renta cada 3 meses. Entonces, aquí le hago esta parte de reflexión a nuestra audiencia. Hoy, ¿qué bien raíz te permite entrar a un negocio hotelero? Número uno. Y número dos, tiene bien raíz, hoy te da por tu mismo valor de la inversión. Este bien raíz que se valoriza año con año, más la entrada a un negocio global de turismo. En este producto, tú vas a obtener una renta cada 3 meses. Esto es justamente el objetivo de esta compra fraccionada a través de los tickets hoteleros desde 234,000. Ale, es muy fácil entrar. Tenemos métodos de pago. Hay quien paga de contado y empieza a recibir sus rendimientos desde este 15 de julio, desde 2026. O hay quien compra más tickets o compra un ticket y quiere diluir la compra a un apalancamiento de hasta 12 meses. Las dos maneras son posibles. Puedes comprar desde una perspectiva de contado a meses sin intereses y demás. Todo esto lo vamos a explicar en un webinar especializado sobre qué está sucediendo en San Miguel y por qué cada vez vamos a escuchar cada vez más de San Miguel de Allende. Y número dos, ¿qué representa la industria de turismo? 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De esto va el proyecto.
5: Así es, Genaro. Aquí, algo muy importante. Estás teniendo la posibilidad de entrar a apalancarte de no solamente un hotel único, apalancarte también de San Miguel de Allende, poder invertir, hacer que tu dinero, tus ahorros trabajen para ti, generar rendimientos. Pero ¿qué hay de algo muy esencial y que siempre todos estamos buscando al momento de poder colocar nuestro capital en una inversión y que nos genere ganancias? ¿Qué nos puedes hablar sobre esto tan importante que es la seguridad jurídica, Genaro?
6: La seguridad jurídica, Ale, yo te diría que es uno de los principales pilares. Te voy a dar un dato estadístico. Solamente el 5% de las transacciones inmobiliarias hoy en México utilizan un fideicomiso. La gran mayoría de los productos y los proyectos inmobiliarios, diría 95 de cada 100 casos, el inversionista deposita el capital directamente al desarrollador. Con nosotros no es así. Nosotros tenemos un fideicomiso. ¿Qué es un fideicomiso? Generalmente es un banco, una institución bancaria, que justamente el capital, desde el primer peso que pone el inversionista, llega a un banco y el banco administra audita y libera los flujos al desarrollador. Pongámoslo así, es como un referee a favor de nuestros inversionistas que vigila el avance de obra, vigila los flujos de capital, y esto no es común que suceda en México. Y esto te da una certeza de dos cosas. Uno, que cuando se construye, se asegure que el hotel, que la obra, se termine y llegue a buen puerto. Y segundo, una vez que arranca la operación, tú como inversionista, desde un ticket, tengas el acceso a los estados de resultados, a las cuentas de ingresos, egresos, y sobre la cual vas a tener una utilidad cada 3 meses. Esto, Ale, vuelvo y repito, solo sucede en 5 de cada 100 operaciones inmobiliarias en México. Por eso la certeza jurídica no es un tema de azar, es un tema de que tengas toda la claridad de un proyecto de inicio a fin.
5: Así es, Genaro. 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Genaro y su equipo los estará atendiendo y dándoles todos los detalles. Muchas gracias, Genaro. Continuamos aquí en el programa de Inversiones Inmobiliarias.
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15: Estamos de regreso aquí en tu programa Inversiones Inmobiliarias por Karim Goudiaby. Yo soy Alejandra Padilla y en este momento estoy sustituyendo momentáneamente al titular de este gran programa, Karim. Le mandamos un saludo desde donde se encuentre. Y dentro de este programa siempre tenemos muchísimos inversionistas que nos siguen de manera frecuente, que siempre están esperando esos lanzamientos de esos proyectos, de esos productos, de esos modelos de inversión innovadores, disruptivos, diferentes, que compartimos aquí. Y es eso lo que venimos a presentarles hoy. Este es un nuevo lanzamiento, tiene muy pocas veces que ha sido anunciado en el programa. Si no lo ha escuchado, le pedimos que tome su papel, su pluma, para que tome detalle sobre este modelo novedoso. Y para eso me acompaña mi querido amigo Juan Carlos Moreno, quien es Project Manager de UPROPI. A ver, yo en un inicio, cuando empecé con este tema de las inversiones, invertí en dos propiedades. Se siguen pagando todavía una de ellas, y el enfoque que yo le di a estas propiedades inicialmente fue como tipo Airbnb. Después me di cuenta que lo que había comprado había sido un trabajo más, un empleo más, porque evidentemente al tener un Airbnb estás constantemente teniendo que atender de manera inmediata a esos mensajes que recibes, las entradas, las salidas, que el huésped se llevó incluso ollas de peltre porque los extranjeros las veían como muy bonitas, que a veces te rompían una ventana, tenías que acomodar, tenías que volver a pintar, en fin. Se convierte en un empleo más. Sí te genera ganancias, evidentemente, pero si lo quieres hacer de manera propia, es como una actividad adicional. Tienes que invertirle tiempo. Y si quieres hacerlo de manera profesional, siempre existen estas empresas de administración que evidentemente te van a quitar a ti dolores de cabeza. Pero realmente UPROPI nace dentro de este boom que hubo en Cancún, antes de que los precios se volvieran unos precios locos, antes de que llegara toda esta plusvalía a Cancún, UPROPI adquirió propiedades y les está permitiendo a todas las personas poder apalancarse de esas propiedades sin tener que operarlas. ¿Es así, Juan Carlos?
10: Es correcto, Ale, un gusto saludarte, saludar a todo el auditorio de Inversiones Inmobiliarias. Y realmente la problemática que tú ahorita expusiste es una problemática de muchos inversionistas. ¿Por qué? Porque intentaron o se intenta diversificar, que eso siempre es una muy buena idea. El tema es hacerlo de una forma inteligente, porque efectivamente cuando nosotros hacemos inversiones buscamos un concepto general que le decimos vivir de nuestras rentas. Y vivir de nuestras rentas, por lo menos yo, Ale, me lo imagino que pueda estar yo disfrutando de vacaciones 3-4 meses en diferentes destinos turísticos sin preocuparme tanto los problemas que tú has mencionado. Vamos a pensar que tenemos una máquina del tiempo, ¿sí? Acompáñame este ejercicio, querido auditorio. Y vamos a retroceder 50 años en la franja de Cancún. ¿Qué haríamos, Ale, en esos momentos?
15: Invierto en el terreno más grande que pueda encontrar y pido capital a todos mis conocidos, porque sabría que el día de hoy, ahora sí, podría estar descansando prácticamente.
10: Definitivamente eso haríamos todos, ¿no? Ya sabemos que el modelo funciona en un centro integralmente planeado, ya sabemos que es la entrada al turismo, no solamente de México, sino de América Latina, y justamente haríamos eso, ¿no? Ahora, no tenemos una máquina del tiempo, no podemos regresar, pero lo que sí podemos hacer es evolucionar a través de nuestras inversiones. Hoy, UPROPI ofrece la oportunidad a un inversionista de diversificar justamente su catálogo de inversión, ahorrándose esos dolores de cabeza y teniendo una rentabilidad. Y quiero explicarles este modelo. En la zona de la Riviera Maya, Cancún, Playa del Carmen, que son destinos turísticos por excelencia, y hoy que va a iniciar en escasos un mes el Mundial de Fútbol, usted se va a dar cuenta que toda la oferta hotelero de hospitalidad va a reventar y va a haber mucha ganancia para los que somos propietarios de este tipo de inmuebles. Ahora, esta evolución nos trae que yo puedo invertir

0: a la inversión que usted pueda realizar. Y segundo, me va a permitir de gozar de propiedades en estas zonas de la Riviera Maya por diferentes noches dependiendo del tipo de inversión que yo quiera hacer. Un ejemplo, puedo gozar de 4 noches en la Riviera Maya, 2 en Cancún, 2 en Playa del Carmen y tener un rendimiento mientras yo estoy disfrutando justamente de estos espacios vacacionales. Esto me permite una movilidad y flexibilidad en mi inversión. Pensémoslo de esta manera. Si yo compro un departamento en Cancún y lo pongo en renta, más allá de todo lo que tengo que pasar para una renta tradicional o una renta a corto plazo, no me permite movilidad. No puedo intercambiar esas noches en otro destino turístico porque mi propiedad es estática. Este modelo de Upropi me permite, además de tener una rentabilidad asegurada, poder moverme en diferentes propiedades y disfrutar también de diferentes destinos turísticos. Y este es el concepto general, porque justamente el Caribe mexicano, pues es yo le decía, es la puerta de entrada al turismo de América Latina prácticamente, no solamente de México. Y aquí es donde viene la inversión inteligente. Si yo quiero renta vacacional, lo voy a hacer en un destino donde realmente lleguen los turistas. Y aquí no hay más. Cancún es el destino de mayor llegada de visitantes, tanto nacionales como extranjeros. Una conexión completa en el mundo. Y cuando yo tengo estas palancas tan estructuradas, tan bien definidas, por supuesto que puedo llegar a tener una utilidad. Ahora, por último punto importante de Upropi. No tengo que esperar a que mi inversión rinda frutos. En la diversificación del catálogo, yo puedo obtener lotes, puedo tener departamentos, puedo tener diferentes opciones de inversión. En la mayoría de mis opciones de inversión tengo que esperar cierto tiempo a que la plusvalía juegue un valor o bien que el proyecto terminado yo pueda hacer uso de él. Así funcionan las preventas, es un concepto muy natural, pero está diseñado para todos aquellos inversionistas que van a entrar con Upropi, que quieren tener una rentabilidad de forma inmediata. Usted invierte con nosotros, el siguiente mes completo está gozando de los beneficios. Hay un concepto de financiamiento muy interesante que va hasta los 36 meses sin intereses, pero usted, pagando su enganche del 30%, ya puede hacer uso vacacional de las propiedades. Lo que sí le puedo decir es que ningún proyecto vacacional le puede dar estos beneficios sin haber hecho la inversión completa. Y quiero comentarle que van inversiones muy bajas a partir de los 300 mil pesos y de ahí usted decide cuánto invertir y cuánto rendimiento quiera obtener en una operación vacacional en uno de los principales destinos, no solamente de México, sino del mundo, Ale.
1: Así es, Juan Carlos. Entonces, el inversionista con una primera inversión puede acceder a poder utilizar la propiedad. Después pueden tener el tema del financiamiento, que es lo que te da el apalancamiento para evitar descapitalizarte, y después puedes recibir ganancias mes a mes sin tener que operarlo,
0: Es
1: ¿correcto?
0: correcto. Y te lo quiero explicar con un ejemplo, Ale. Imaginemos que tú con tu familia te quieres ir de vacaciones a Cancún. Imagínense el auditorio cuánto le cuesta nada más el tema del hospedaje. Entonces, con Upropi, nuestra membresía base comienza desde los 300 mil pesos. Con el 30% de enganche, estamos hablando que hay una inversión de 90 mil pesos. Y si tú, Ale, decides irte el siguiente mes de vacaciones, lo puedes hacer ocupando tus noches con el enganche. Y le das como decimos coloquialmente, matas dos pájaros de un tiro. Inicias con una inversión vacacional en uno de los destinos más importantes del mundo y dos, estás disfrutando ya de noches de descanso, de vacaciones, justamente en estas propiedades.
1: 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Juan Carlos les va a ir compartiendo todos los detalles: estructura legal, modelo de negocio, apalancamiento y toda esta potencialidad que puede tener tu inversión a partir de hoy y poder vivir prácticamente de tus rentas. Tu llave maestra al Caribe, ¿es así como se le está también denominando o parte de este modelo de negocio? Es decir, vas a poder tener una renta activa, vas a hacer cero operación,

0: ceros dolores de cabeza. La empresa profesional se va a encargar de todo esto: entradas, salidas, mantenimiento, accesibilidad. Es decir, va a romper esa barrera de entrada de costos altos. Vamos a poder entrar con menos de 100,000 pesos a este modelo de inversión y poder tener esta membresía patrimonial y el respaldo. Es decir, mi inversión está apalancada de propiedades que ya están ahí, que ya están construidas. No estamos hablando de un tema de preventa, sino estamos hablando ya de muros que yo puedo ir a tocar, ¿es correcto?
1: Y que ya están operando, que son propiedades que ya están en funcionamiento, porque es lo que apalanca el rendimiento de nuestro inversionista. Y algo muy importante, cuando nosotros hacemos una inversión en Yupropi, lo que estamos obteniendo también es el respaldo de la misma propiedad, ya que el desarrollador pone la propiedad en sí para respaldar la inversión. Si algo llega a suceder en el negocio que no resulte bien, la misma propiedad se pone a reventa para que el inversionista pueda recuperar su inversión al 100%. Nos da un triple candado de certeza y seguridad jurídica poder apalancarnos de propiedades que ya están laborando y que están respaldadas para la inversión en sí.
0: Así es. 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Muchas gracias, Juan Carlos, por acompañarnos.
1: Gracias.
0: Continuamos con su programa de inversiones inmobiliarias.
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1: Equipo, a partir de ahora y con nuestro nuevo analista de inversiones inmobiliarias, vamos a empezar a mostrarles algo que pocas, literalmente pocas personas están viendo. Les vamos a explicar cómo entender cómo una zona está creciendo de forma acelerada y cómo los inversionistas inteligentes están comprando tierra. ¿Okay? La tierra, como siempre les digo, es la manera la más inteligente de poder empezar a hacer crecer tu patrimonio. Y esto, estos inversionistas lo están haciendo antes de que suba el precio. Hoy tenemos y damos la bienvenida en nuestro estudio a Raúl López, quien nos va a ayudar a partir de ahora a entender un poco más de las facetas de la inversión en tierra en Yucatán. Y particularmente hoy vamos a platicar de un proyecto que se llama Otto. Es un gusto saludarte, Raúl, ¿cómo estás? Platícanos qué es Otto y por qué está llamando tanto la atención de los inversionistas.
2: Ok, muchas gracias, Karim. Oye, quiero hacer dos preguntas al auditorio importantes. Si ustedes son de esas personas que quieren descubrir cómo otras personas multiplicaron el dinero, por favor, quédense aquí. O si son de las que quieren invertir, pero tienen miedo de hacerlo, también quédense.
1: Yo estoy seguro que la gente está levantando la mano en el coche. Oye, guarda las manos sobre el volante.
2: Claro. ¿Okay?
1: Pero sí, si la pregunta que haces a nuestra comunidad es, oye, ¿ustedes quieren ganar dinero? Espero que todos ustedes estén levantando la mano. Si ustedes también dicen que tienen algo de miedo y quieren estar protegidos, por esta razón están en este programa. Adelante.
2: 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Sabemos que Mérida, hoy por hoy, no es una apuesta, ¿sabías, Karim? Ya todas las personas que están invirtiendo saben que tiene un crecimiento exponencial. Y en poco tiempo, ¿eh?
1: Absolutamente. Y no es en realidad una apuesta porque es seguridad, hay crecimiento económico, hay calidad de vida. Y antes la calidad de vida, te diría que la gente que vivía en la provincia la tenía guardada para ellos. Pero hoy ya no. Hoy la gente de recurso está buscando, pagando justamente para poder tener acceso a esta calidad de vida.
2: Y déjame decirte, hoy las inversiones no las hace la gente que tiene mucho dinero, ¿eh? Sino la gente inteligente. Otto es un producto ganador. Otto es un desarrollo 100% urbanizado. Se compone de 998 lotes habitacionales y comerciales, desde 300 metros cuadrados. Estamos divididos en tres etapas. Hoy estamos en la tercera etapa, comercializando la tercera etapa. ¿Sabes? La primera y la segunda se vendió rapidísimo.
1: Y es que hay seguridad, quiere decir que es un proyecto que se va a llevar a cabo porque el desarrollador ya está financiado y puede avanzar con el avance de obra, me imagino.
2: Totalmente. Además, está en una zona súper buena. Imagínate que estamos a 30 minutos de la hermosa Mérida, ¿ok? Junucma, estamos a 10 minutos. Pero lo mejor, 20 minutos de Sisal, que es una playa considerada playa platino y además pueblo mágico. Para mí, es una de las mejores playas que tenemos aquí en México.
1: Aquí voy a tener que ser un poquito diferente porque ya sabes que soy Cancún, Riviera Maya, pero la realidad es que México ofrece playas espectaculares. Ahora, bueno, muchos proyectos prometen. ¿Qué hace diferente este proyecto?
2: ¿Qué es lo que nos está dando? Hoy nos ubicamos en un corredor industrial que está teniendo mucho crecimiento. Te platico algunas de las empresas que tenemos ahí, como Cervecería Modelo, La Costeña, Mercado Libre, Amazon, etcétera. El Tren Maya ya llegó, ¿ok? El Tren Maya de carga ya llegó y esto genera muchísimo movimiento económico dentro de la zona.
1: Ahí me convences, ¿por qué? Porque una de las cosas que tengo tatuada literalmente en mi tesis de inversiones, ¿dónde hay crecimiento económico? Hay empleo. ¿Dónde hay empleo? Hay necesidad de vivienda. Entonces, cuando la gente me dice, a veces ves esta gente que dice, yo he comprado 40 acres en el medio de Indiana, en Estados Unidos, y no hay absolutamente nada alrededor. Si quieres estar encerrado en paz en tu búnker, es una buena estrategia. Si quieres plusvalía, quieres estar donde la gente va a querer estar. Y la gente va a ir donde pueden estudiar, donde pueden trabajar y donde pueden ofrecer condiciones interesantes. Ahora, muchas veces te das cuenta de estas cosas porque hay desarrollo de infraestructura. El Tren Maya quizás no será una gran revolución para el turismo a corto plazo, porque a mediano y largo plazo la gente se va a acostumbrar y lo va a usar. Uh-huh. Pero la parte industrial no hay manera. Esto va a ayudar muchísimo el crecimiento del Estado y de toda la península.
2: Totalmente. Y te tengo otra gran noticia. ¿Sabes que se está planeando un segundo periférico que va a conectar Mérida Capital con esta zona? Por supuesto, vamos a tener mucho más visitantes. ¿Okay? Otto marca una gran diferencia y te voy a decir por qué. Los inversionistas inteligentes buscan varias cosas. La primera, una ubicación estratégica. La segunda, crecimiento poblacional acelerado y ya con servicios comprobados, como hospitales, plazas comerciales, etcétera, escuelas, ¿ok? Y bueno, nosotros estamos cerca de una zona que ya cuenta con 60,000 personas viviendo y sigue creciendo. O sea, imagínate.
1: Para la gente que piensa, oye, yo no quiero comprar un lote en medio de la nada, estás en una zona urbana donde hay empleo y donde además ya existen 60,000 personas. Pero el crecimiento de la ciudad hace que, gracias a este nuevo segundo periférico, la gente que vive en zonas va a estar buscando zonas más aspiracionales. Oye, tengo una casita de 150 metros, ¿cómo puedo ofrecer el lujo de una casa de 300 metros a mi familia? Pues lo que hago con mejor conectividad es que me desplazo un poquito. Esto es el lado positivo de la gentrificación. Pero ¿qué características ofrece el desarrollo en materia de amenidades?
2: Claro que sí. Mira, tenemos terrenos urbanizados listos para construir. Dentro de esto tenemos 7 parques. Quiero hacer hincapié en algo súper interesante. De todos los desarrollos que yo conozco, Karim, solamente este desarrollo tiene un parque inclusivo. Es un espacio diseñado para todas las personas, sin importar sus capacidades físicas, sensoriales o cognitivas. Van a poder jugar, recrearse y socializar en igualdad de condiciones, ¿sabías? Seguro no lo habías escuchado. Además, tenemos 3 canchas de usos múltiples, áreas verdes, calles pavimentadas. Eso es súper importante. Desde el inicio hasta tu lote, todo está pavimentado. Banquetas, energía eléctrica subterránea a pie del lote, iluminación, acceso controlado, certeza jurídica y financiamiento directo.
1: En este proyecto, cuando me lo acercaste, te pregunté primero quién es el desarrollador. Y me acuerdo que tú me dijiste, oye, ¿sabes qué? Te va a encantar, Karim, porque el desarrollador es un abogado, en realidad. Este abogado ha acompañado a muchos desarrolladores a nivel nacional a poder hacer sus proyectos. Y te dije, ¿sabes qué? Si es un abogado, quiero ver una carpeta legal completa. Y creo que es la primera vez que me topo con una carpeta legal donde el desarrollador no tomó ningún atajo. Tiene absolutamente todos los permisos necesarios para poder avanzar. 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
2: 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Y este enganche lo van a poder pagar con tarjeta de crédito a 3 meses sin intereses, si es que gustan.
1: Me encanta porque, Raúl, esta tesis de inversión es la que a mí me gusta. Tierra asequible en una zona de mucho crecimiento. Financiamiento con descuentos. Porque al final, este descuento, si tomas 30,000 pesos y el lote vale 375,000 pesos, te están regalando casi un 10% del valor del lote. Y además el enganche es solo 15%. Abre a que muchos de ustedes con 50,000 pesos puedan invertir. Pero lo puedes dividir a 3 meses sin intereses, no te descapitalizas. Y entonces, solo son 15 mil pesos mensuales, 17 mil pesos precisamente, para poder entrar en un negocio donde la tierra en Yucatán ha crecido a un ritmo superior al 15% por año. Ahí tienes una manera de poder hacer crecer tu dinero de manera inteligente.
2: Totalmente. Y la cereza del pastel, 60 meses sin intereses para terminar de pagar este proyecto. ¿Qué te parece?
1: Esto es lo que me gusta, 60 meses sin intereses. No te descapitalizas, tienes crecimiento en plusvalía, hay certeza legal, estás invirtiendo en lotes urbanizados con 100% de los servicios y tienes la posibilidad, por supuesto, obtener un descuento, un bono de 30 mil pesos. 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
1: 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Una pregunta que no te hice. ¿Cuál es el tamaño de los lotes?
2: Desde 300 metros cuadrados.
1: O sea, mucho espacio además para poder construir un proyecto. ¿Hay una obligación de construcción inmediata?
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1: 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Gracias, Raúl, por acompañarnos. Equipo, vamos al corte y continuamos.
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1: Yo soy Alejandra Padilla, en sustitución de Karim Gudiabí, que no nos pudo acompañar, pero me prestó por un momento su espacio, su lugar, para poder compartirles un evento en el cual nosotros le hemos puesto muchísimo cariño, muchísimo enfoque, que es Cumbre de Inversiones. Este evento está creado, está ideado para poder permitirle a todas las personas poder capacitarse, relacionarse, conocer y lograr esa libertad financiera, pero con conocimiento y con acompañamiento de expertos. El 24 de septiembre en la Ciudad de México, en el Centro Banamex, es un evento totalmente gratuito en donde vas a poder capacitarte, vas a poder relacionarte, vas a tener talleres de capacitación y vas a poder salir de ese evento con una decisión y con muchísima información de valor. Y para poder hablar más sobre este gran evento, nos acompaña Cristian Robles Peña, quien está dentro del Comité de la Organización de Cumbre de Inversiones. Muchísimas gracias, Cristian, por acompañarnos desde Guadalajara, ¿es correcto?
2: Un gusto, Alejandra, saludarte a ti y a todo tu auditorio. Es correcto, estamos desde acá, desde Guadalajara, desde la Perla Tapatía.
1: Así es, muchísimas gracias por haberte conectado, Cristian. Y, Cristian, actualmente en México estamos en un contexto económico, digamos, un poco movido constantemente, ¿no? Evidentemente, todo el contexto económico de nuestro país tiene que ver con decisiones que toman las personas que están al frente de las instituciones que nos representan. Y dentro de estos movimientos económicos siempre hay algo que realmente puede ser esa palanca que nos puede ayudar a tener tranquilidad económica financiera. Y dentro de cualquier contexto económico de cualquier país, Cristian, siempre hay pilares que, digamos, sostienen esa economía. Y uno de esos pilares que sostienen y que mantienen las economías a nivel mundial, no solamente de los países sumamente desarrollados, sino de cualquier país en el mundo, se trata del sector del bien raíz, de los bienes raíces, que es el sector que nos incumbe aquí en el programa de inversiones inmobiliarias y en el cual nos apasionamos tanto, porque evidentemente siempre todas las personas vamos a tener que colocar un techo sobre nuestra cabeza. Y dentro de esta incertidumbre o de tanto conocimiento, tantos detalles que logramos encontrar a veces dentro de internet, podemos tener a veces muchísima información, podemos abrumarnos, pero el evento Cumbre de Inversiones Inmobiliarias nos va a poder acercar a conocer todas esas oportunidades de inversión apalancadas de este bien, de este gran sector que es el bien raíz. ¿Es correcto, Cristian?
2: Totalmente, Alejandra. Un gusto. Fíjate que es común que los empresarios se acerquen ante este momento de incertidumbre a comentar qué hago con mis inversiones, cuál es la mejor manera de invertir, ¿no? O también puede ser alguien que está empezando en esta parte de la inversión y dice, ¿qué hago? En estos momentos donde la volatilidad de las decisiones políticas, macroeconómicas, genera mucha incertidumbre, es importante acercarnos a entornos profesionales. Y déjame te comento, Alejandra, a ti y a tu auditorio, que la parte inmobiliaria es una parte muy importante. Pero no solo eso, en Cumbre de Inversiones no solo estaríamos hablando de la parte inmobiliaria, sino estaríamos hablando de muchos tipos de inversiones que nos pueden acompañar en este proceso de poder alcanzar libertad financiera o de invertir profesionalmente, de invertir con seguridad. Es muy importante en estos momentos invertir con seguridad. ¿Qué más seguro que un bien inmueble? ¿Qué más seguro que acompañarte de expertos? ¿Qué más seguro de capacitarte, de estar con líderes de sector que nos pueden decir los tips, los trucos en este momento, en esta coyuntura que estamos viviendo en el país, ¿no? Entonces, creo que es una gran oportunidad ante adversidad, ante incertidumbre, siempre se abren oportunidades. Y recordemos que la parte inmobiliaria en esto pues es muy seguro, y más porque en esta cumbre de inversiones tendremos excelentes oportunidades, excelentes ofertas, excelentes lanzamientos que están precisamente diseñados para ellos que están, para aquellos que están dispuestos a aprovechar esta oportunidad de invertir en este momento. Entonces, siempre recordemos que ante momentos de incertidumbre, de adversidad, pues se abren grandes oportunidades para poderlas aprovechar el tema de las inversiones. ¿Qué es importante? Estar informado, tener los mejores tips y recomendaciones, tener ofertas seguras y confiables. Sabemos que también esta parte de los fraudes, lamentablemente, es algo que vivimos hoy en día en nuestro país, y lo que queremos lograr con la Cúpula de Inversiones es tener opciones seguras, profesionales, confiables, que tú te puedas acercar no solo a aprender y a estar en una comunidad de un ecosistema profesional y crecer como inversor, sino que también tengas opciones adecuadas para poder invertir, que te puedas sentir seguro de que no estás poniendo en riesgo tu patrimonio ni tu capital.
1: Así es, Cristian. Pues Cumbre de Inversiones es el encuentro de los inversionistas interesados en buscar y lograr esa libertad financiera. Si quieren conocer más detalles, escaneen el código QR o envíenos un mensaje al 56 33 12 13 14. También nos pueden seguir en nuestras redes sociales, Cumbre de Inversiones. Poco a poco siempre hemos y vamos a ir destapando algunos ponentes que vamos a tener ahí, los temas que van a dar, de qué trata o la descripción de ese tema que van a estar dando, qué es lo que yo voy a aprender gracias a esa ponencia, a esa capacitación, a ese taller que voy a tomar. También pueden visitarnos en cumbredeinversiones.mx, que es la página oficial, donde van a poder acceder a su boleto gratuito. Este evento es 100% gratuito. Lo que nosotros queremos hacer a través de este evento es poder compartir y acercarle a todas las personas, sin que paguen absolutamente nada, poder tener estas oportunidades de inversión, poder tener toda la información y poder tomar decisiones acertadas, decisiones seguras y decisiones acompañadas. Este evento, Cristian, está enfocado para inversionistas, también está enfocado para esos asesores inmobiliarios, asesores de inversiones que también quieren capacitarse y poder acompañar a sus inversionistas, a sus clientes de manera correcta. Para aquellas empresas, desarrolladores, empresas que tengan que ver con el sector de inversiones, poder tener un espacio dentro de los 6,000 metros cuadrados que vamos a tener en este gran evento, que es el 24 de septiembre en el Centro Banamex de la Ciudad de México. Este escenario va a desafiar tu capital, es decir, vamos a poder conocer las estrategias claves para alcanzar nuestra libertad financiera. La Cumbre de Inversiones nació para resolver los principales retos que hoy enfrentamos los inversionistas. Un mercado en donde todos nos prometen, pero pocos nos respaldan con datos, con números, con seguridad, con certeza legal. Este evento está enfocado y pensado para que todos ustedes salgan con toda la información, salgan capacitados y salgan con decisiones acertadas. Lo va a estar liderando Karim Goudiaby, quien también va a dar una ponencia ahí en nuestro evento magistral, en nuestra sala magistral. Quienes quieran estar, por favor, visiten nuestra página cumbredeinversiones.com para conocer más detalles, registrarse y poder obtener su acceso totalmente gratuito. Muchísimas gracias, Cristian, por habernos acompañado. Continuamos aquí en tu programa de Inversiones Inmobiliarias.
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5: Nos encuentran, obviamente, en las redes sociales, yo particularmente como @KarimNeximo, y este programa está hecho con dos grandes propósitos que hoy las decisiones del gobierno, de las autoridades, me ayudaron a poder reforzar la visión que teníamos y el por qué somos útiles para cada uno de ustedes. La primera misión, el primer objetivo es ayudarles a invertir bien su capital, ¿okay? Y esto, obviamente, vamos a decir, en un contexto en el cual pues, el costo de la vida es cada vez más importante. La segunda es ayudarles a poder entender cómo comercializar los bienes raíces, principalmente para las personas que están buscando ganar más dinero, generar más ingresos. Y hoy, con las decisiones de nuevo tomadas por las autoridades, pues ayudarte a aprender a ganar más dinero, que debería de ser el objetivo de la escuela, por ejemplo, pues es algo que vamos a hacer nosotros en este programa. Estoy bien enojado, lo tengo que decir, pero bien motivado también por estas dos horas que vamos a tener juntos. La primera razón por la cual estoy un poco enojado es porque, bien enojado, de hecho la segunda, un poco enojado voy a decir. La primera, porque pues me doy cuenta que voy a tener que cuidar a mis niños 30 días de más a partir del 5 de junio, cuando terminarán el ciclo escolar, y esto me molesta un buen, porque hubiera preferido que estos estén en la escuela en lugar de estar pensando en cómo se podían convertir en el próximo Messi, Mbappé, Ronaldo o lo que sea que tú quieras. Y claramente estamos más en un país donde pues, es más importante soportar a Mbappé o soportar a Messi que educar a nuestros niños, y como este programa está dedicado a la educación financiera, pues nosotros vamos a intentar compensar un poquito. Un poco enojado también por la baja de las tasas de intereses. Ustedes dirán, oye, pues a ti te conviene, porque más económico es el crédito hipotecario, más gente puede comprar bienes raíces. Y sí, es cierto, un ajuste de las tasas de interés pues permiten a los bancos reducir el costo del dinero y eventualmente le permiten a más personas de poder comprar su vivienda. Pero no lo veo así. Yo lo veo dentro de un contexto internacional donde el cáncer de la economía, el que existe presentemente todo el tiempo, la inflación está cada vez más presente. Y sabemos que cuando hay inflación, la manera de contener la inflación no es de hacer el dinero más económico, es de hacerlo un poquito más caro, frenar justamente esta bajada. Es la última del año, está bien descrito en el comunicado del Banco de México, pero no es necesariamente una buena indicación de que estamos manejando la economía bajo criterios objetivos, sino un poquito más del lado de la ideología política. Pero qué bueno, voy a decir, la crisis de uno crea la oportunidad de otro, nos obliga a nosotros a hablar de una temática que nos gusta, Alejandra. Vamos a platicar de la inflación. Y en lugar de hablar de lo que es la inflación, vamos a hablar de la historia de la inflación. Nos dieron buena razón de desarrollar este tema. Equipo, los invito a quedarse con nosotros, por supuesto. Nos encuentran en las redes sociales, @Karim Neximo, en Instagram. Empezamos, mi querida Alejandra Padilla. Tenemos también con nosotros aquí a nuestra especialista en educación financiera, Bere Rodríguez. La pueden encontrar como Bere Invierte. Vamos a usar un poquito, Bere, para asegurarnos de tener tu perspectiva. De hecho, las dos son mamás.
1: Sí.
5: Okay. Las dos son mamás, sí, ¿verdad? ¿No? Sí, sí. Yo te vi varias veces con tus reels, con tus niños en el coche, enseñándoles cómo poder aprender de educación financiera. ¿Qué opinaron ustedes de esta primera decisión del gobierno de la SEP de recortar, vamos a decir, el círculo escolar o el tiempo escolar?
1: Muchas gracias, Karim. Un saludo a toda tu audiencia. Pues realmente es una noticia que en primero te pone a pensar qué vas a hacer todo ese tiempo con ellos. Además de que obviamente tienes que imaginarte en qué los vas a poner a enfocarse. O sea, cómo van a invertir su tiempo en vez de nada más tenerlos ahí. Y no nada más es cómo van a invertir ellos su tiempo, cómo vamos a invertir nosotras nuestro tiempo para poder atenderlos y la inversión que vamos a hacer si queremos que en realidad estén haciendo algo productivo, que no de repente llegues a la casa y encuentres un nuevo Picasso en alguna de las paredes o de repente un chichón. Entonces, sabemos que todos los temas que tienen que ver con la Copa del Mundo, siempre en cualquier país donde se lleven a cabo, mueven muchas cosas. Y en este caso vamos viendo que poco a poco el gobierno va moviendo, va ajustando para evidentemente pues darle el auge que se merece siempre la Copa del Mundo. Y ahorita estamos como muy enfocados en eso porque pues somos el primer país que tiene por tercera ocasión esta sede de la Copa del Mundo. Entonces queremos con bombo y platillo, en platillos, y realmente hemos visto también el movimiento de la economía, hemos visto cómo también la Ciudad de México ha cambiado solamente porque está llegando la Copa del Mundo.
5: Sí, pero bueno, hay tres ciudades donde hay la Copa del Mundo. Dejen a la gente de Cancún, no sé, de León, de Aguascalientes, de Cuernavaca, ir a la escuela y que los demás de Monterrey, claro, o de la Ciudad de México y de Guadalajara, pues igual ellos quizás necesitan el tiempo. ¿Qué opinas tú, Bere? Qué gusto saludarte.
6: Gracias a todos que nos están viendo allá en casa. Pues igual, un poco molesta de inicio, creo que habemos muchas mujeres que trabajamos y eso nos afecta gravemente porque tenemos que volvernos creativas para saber qué hacemos con nuestros niños. A mí, primero me molestó, después dije, bueno, tiempo de crisis, tiempo de oportunidades, creo que también es un buen momento para nosotros descubrir de qué forma podemos llenar ese vacío que va a quedar durante ese tiempo en nuestros hijos y llenarlos de la mayor información que podamos y sacarlos adelante.
5: Yo, mi solución es muy sencilla. Estoy harto del consejo técnico el último día del mes, estoy harto del que el mes de mayo empieza con un día de vacaciones. Vacaciones forzado, el día del trabajo, después el día del maestro al mitad de mes. Creo que voy a crear una mini escuela en mi casa, poner uno o dos maestros que va a pagar muy bien, muy buenas condiciones, y les voy a pedir, por favor, cuiden a mis niños. Hagan que estos salgan bien preparados, porque pues me da miedo que menos tiempo pasemos en las aulas, menos tiempo tengamos para enfrentar los retos del mundo, y sí hay una serie de retos. Ahora, no terminamos muy rápidamente las presentaciones, equipo. A tu lado tenemos a Beto Saltiel, el director de eSystemex Desarrollo Inmobiliario y Construcción Industrial. Es un gusto saludarte, Beto, gracias por estar con nosotros. Y tenemos obviamente a nuestro equipo de Citrus Patrimonial con nosotros. Xochitl Quiroz está aquí a mi izquierda y Patricio Fares. Vamos a entrar en materia batería ya de una vez el enfoque. Entonces, es la inflación. Muchas veces hablamos de la inflación como un cáncer, como un problema. Yo pienso que la inflación no es el problema. En realidad, es la oportunidad si tú lo sabes invertir. Pero tenemos que entender qué es la inflación. Esta palabra que genera preocupación, Alejandra, mucha incertidumbre, a veces miedo. Vemos los precios subir, la leche, los huevos, la gasolina, el gasolinazo, algunos decimos. Yo tengo muchos amigos que me están diciendo, oye, ¿estás feliz de tu coche eléctrico? ¿Es momento de dar el salto, por ejemplo? Digo, no, por favor, no lo hagas, porque el día que todos usemos un coche eléctrico, los impuestos se van a trasladar hacia la gente que tiene coches eléctricos. Pero muchas veces lo que finalmente la gente siente es que les alcanza menos, ¿ok? Y la pregunta que te voy a hacer, mi querida Ale, es si al final la inflación no fuera el problema, sino una señal que separan los que ven crisis de los que detectan oportunidades. Y para ello, creo que puede ser interesante más adelante hablar de los productos que sí suben y en los cuales podríamos invertir. Por eso invitamos a nuestros compañeros de Citrus Patrimonial aquí con nosotros. Pero que antes regresemos un poco en el tiempo, en la historia del dinero, y que hablemos un poquito de la historia de esta inflación y bienes con un poco de contenido que nos hace entender que no es un fenómeno nuevo y entonces al cual cada uno de nosotros deberíamos de estar preparado y de tener en realidad sistemas de mitigación y diría mejor de inversión para contrarrestar el impacto de esta inflación.
1: Así es, Karim. Pues realmente mientras algunos ven o vemos cómo nuestro dinero va perdiendo valor, otros lo que hacen es lograr posicionarse en activos que crecen, activos que producen, que se van valorizando a lo largo del tiempo y que te vas apalancando de esos sectores que van siendo favorecidos siempre gracias a la inflación. Y hemos visto cómo en varios países a lo largo de muchísimas décadas el tema de la inflación ha tenido una posición muy importante dentro de la historia. Vamos a ver algunos ejemplos muy breves, pero ejemplos que realmente han trascendido a lo largo de la historia. Uno, tenemos República Weimar. Este fue un sistema político que gobernó Alemania después de la Primera Guerra Mundial. Sabemos que cuando hay conflictos de este tipo, siempre todas las economías de esos países o de las regiones se ven afectadas, se ven en mucho movimiento. Y aquí, en esta época, el dinero perdía su valor cada hora, cada momento que pasaba. La gente incluso también podía llevar billetes en carretillas porque evidentemente no estaban los sistemas bancarios en ese momento. Apenas estaba reconstruyendo la Europa o la parte de estos países que se vieron afectados. Pero quienes realmente tuvieron y lograron hacer activos reales como tierra, empresas, bienes, realmente se convirtieron en los millonarios de esas épocas. Tenemos otra etapa que fue la inflación en Estados Unidos en los años 70, que realmente este fue un periodo en donde hubo un aumento muy rápido y sostenido de precios combinado con un bajo crecimiento económico. Esto quiere decir que el dólar perdió poder. Realmente empezó a bajar muchísimo el valor del dólar. La inflación más el bajo crecimiento llevó a cabo a que de repente hubo picos en donde el oro subió un poco más de 1000%. O sea, realmente hubo esos flechazos de la economía. No hubo como una constante. Tenemos también la otra, que fue una crisis inflacionaria de Argentina. Argentina sabemos que es ese país que constantemente vive la crisis de las inflaciones, estas crisis económicas. 25
5: años de crisis. Es que me acuerdo de la época de la crisis financiera de los 2001, donde el FMI, justamente el IMF, no sé cómo lo llaman aquí, de hecho el Fondo Monetario Internacional, esencialmente dijo, oye, pues ya basta, dejamos de prestar dinero, y este país entró en una crisis durante todo este tiempo.
1: De hecho, los argentinos, nosotros tenemos bastantes amigos de ese país, es muy recurrente el tema de las crisis, de las inflaciones. Y la población realmente está acostumbrada a que eso es algo recurrente, y lo que hacen es que saben que los activos no pierden valor, y entonces la mayoría de los argentinos lo que buscan es invertir en estos activos. Aquí, con todos estos ejemplos, lo que vemos es que la inflación no destruye la riqueza, lo que hace es que la transfiere de los desinformados a los que están preparados. ¿Qué quieres hacer? ¿Quieres ir trabajando conforme te van sucediendo las cosas, o quieres irte preparando, ¿no? Irte alistando a lo que realmente no puedes detener, que viene dentro del mundo de la economía y de cualquier país, que son temas económicos y que son estos picos de inflación que siempre va a haber, ¿no?
5: Alberto, tú como desarrollador, ya te dije que te iba a tirar a la piscina del micrófono, ¿eh? Así que vamos a aprovechar. Es un gusto ser. Tú como desarrollador, ¿cómo vives la inflación? Porque puede ser tremendamente complicado cuando tienes que planear un producto a 2 o 3 años y pueden haber cambios de precio tremendos dentro de los materiales que usas, ¿no?
7: Bueno, ahorita acabamos de ver cómo subió principalmente todos los artículos de PVC, por ejemplo, que subieron más de un 70%. Viene ahorita el incremento al cemento, por supuesto al concreto, todo lo que tiene que ver con cobre, acero, también está subiendo mucho de precio. A mí, ahorita que hayan bajado justamente estos 25 puntos base, lo que es la tasa, pues a lo mejor me puede dar algún margen de recuperación por medio de los créditos puente, pero con la contraparte de que justamente está la inflación presionándonos demasiado, pues lejos de que hayan más inversiones en el país, en realidad parece que se están alejando.
5: En el presupuesto familiar, veré, cuando tú ves esto, que lo notas, te impacta, ajusta tu comportamiento en materia de gastos.
6: Claro que impacta. De hecho, o sea, cada vez vamos comprando menos cosas o tratamos de hacer más cosas desde cero en casa. Entonces, antes a lo mejor íbamos y comprábamos un supercarrito y ahora trato de hacer el súper en línea para no desviarme de los pasillos, saber exactamente qué es lo que voy a comprar, porque si no, uno se pierde ahí en los pasillos. Entonces, por supuesto que afecta y cada vez nos alcanza para menos.
5: Esto es una realidad. Regresando del corte de equipo, vamos a platicar un poquito más, por supuesto, de la inflación. De hecho, vamos a intentar entender cuál es la definición de esta palabra inflación y vamos a intentar entender qué causa esta inflación en México antes de platicar de soluciones para mitigar, por supuesto, su impacto. Gracias por acompañarnos, equipo. Vamos al corte y continuamos.
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2: Un tema apasionante, la inflación, y más que nada de cómo podemos luchar contra esta. Pero recuerda que la última vez que empezamos a hablar de estas palabras que están literalmente tatuadas en nuestro vocabulario, de estas que no desaparecen, no es como el COVID o como la IA, por ejemplo, quizás es momentáneo. Ahí hablamos de algo que pues escuchamos casi desde que seamos niños. Pues una que escuchamos regularmente también es crisis. Es que me gusta entender lo que quiere decir las cosas. En el griego antiguo, la palabra crisis en realidad significaba originalmente decisión, juicio, momento de elección. Y esto pues se ha convertido en el hecho de que pues una crisis muchas veces es una oportunidad. De hecho, decimos que son dos lados de la misma moneda. ¿Cuál es la definición de la palabra inflación y qué causa la inflación aquí en México, Ale?
3: Sí, correcto. Inflación viene del latín inflatio. O sea, realmente por sí sola la palabra te está diciendo que es inflar. ¿Qué quiere decir? Que los precios se inflan, se hinchan. Y mientras el valor del dinero se desinfla, realmente la inflación es como ese, es como cuando de niños te dicen, ahí viene el coco. Entonces, cada año, todo el momento estamos de, ahí viene la inflación, ahí viene la inflación. Y realmente, yo creo que tendríamos que perderle un poco el miedo, sino verlo como una oportunidad. Y la inflación en realidad es solamente el aumento de los precios conforme pasa el tiempo. Lo que provoca que nuestro dinero, como decíamos, pierda el valor, que cada vez yo pueda comprar menos cosas con el mismo dinero que sigo ganando. Por ejemplo, hoy probablemente puedo comprar una canasta básica con 1,000 pesos, pero probablemente el siguiente año pueda comprar un poco menos o tenga que invertir más de 1,000 pesos para comprar exactamente la misma cantidad de productos. Y eso hace que, en mi sentido, mi dinero vaya perdiendo valor, porque realmente yo sigo generando o sigo ganando la misma cantidad de dinero.
2: A ver, la inflación al final castiga siempre al que guarda el dinero, pero recompensa al que posee activos que producen. Lo vimos obviamente con tu reflexión sobre la República de Weimar en la época, por supuesto, del final de la Primera Guerra Mundial. Pero la pregunta que nos deberíamos de hacer entonces es si la inflación es nuestro amigo o es un enemigo. ¿Qué opinas tú?
3: Mira, en realidad hay varios pilares que siempre sostienen cualquier economía, todos los países, y cualquier país, desde los países subdesarrollados hasta los países sumamente desarrollados. Y son estos pilares que siempre están inmersos dentro de la inflación, que siempre se ven favorecidos. Uno de ellos, evidentemente, es el que nos compete a nosotros en el programa de inversiones inmobiliarias, que es el sector del bien raíz, porque evidentemente cada vez el valor de la tierra siempre va creciendo. Y porque evidentemente todas las personas, indiscutiblemente, en todas las etapas de nuestra vida, vamos a tener que tener un techo sobre nuestra cabeza. Hay otro pilar que siempre sostiene estas economías, que es el pilar de los energéticos, es decir, metales, gasolina, luz, y realmente eso es porque también la inflación los va favoreciendo. Pero hay otro pilar también importante, que es el sector de la producción de alimentos, porque evidentemente siempre todas las personas tenemos que colocar alimentos sobre nuestra mesa. Y estos pilares que siempre sostienen las economías son pilares que se ven favorecidos gracias a la inflación. Entonces, depende de en qué momento o en dónde estés invirtiendo, la inflación puede ser tu mejor amigo o puede ser tu peor enemigo. Yo siempre digo, bueno, pues entonces apaláncate de esos sectores que se ven favorecidos por la inflación.
2: Protégete, tienes que encontrar un edge. Beto, antes de entrar al aire, para no traicionar un secreto, teníamos esta misma reflexión. Para ti, ¿amigo o enemigo la inflación?
4: Es que me parece que son los dos filos de la misma navaja. Por un lado, como te digo, el problema mayúsculo que tiene es que nos está presionando la inflación de manera demasiado agresiva, y hablábamos de que a lo mejor pueden ser una protección lo que son ciertos valores o ciertos inmuebles, pero la realidad es de que a veces está desfasado ese precio que se va a actualizar, no se actualiza muchas veces de manera tan inmediata como nosotros quisiéramos. Entonces, siempre es muy importante hacer una estrategia adecuada, porque principalmente para el desarrollador a lo mejor la tierra ya me salió barata, pero ¿en cuánto tiempo voy a vender? ya la propiedad terminada y cuáles fueron mis costos adicionales es un punto sumamente importante. ¿Podría ganar al final? Tienes razón, Karim, podríamos ganar al final porque compré la tierra se hizo más barata en lo que los departamentos o las unidades se hicieron más caras, pero hay que medir muy bien esos tiempos.
2: Para nosotros, Bere, que hablamos mucho de educación

0: Un poquito, ¿no? En esta pareja o...
1: No, estamos muy a la par.
0: Alineados.
1: Estamos muy alineados. La realidad es que, o sea, sí vemos las afectaciones de la inflación en ciertas partes de nuestra vida cotidiana, pero la realidad es que nosotros sí tratamos de proteger mucho nuestro dinero a través de inversiones inmobiliarias. Entonces, a su vez, pues va compensando una cosa con la otra.
0: Estoy de acuerdo. Yo siempre digo en el programa y lo platicamos todo el tiempo, si el dinero pierde fuerza si te quedas quieto, no hay duda. Entonces, ahorrar sin invertir, al final del día es lo mismo que perder valor. Invertir en activos productivos, al contrario, es protegerte o ganar. Y digo protegerte porque lo que quieres es al menos proteger, obviamente, tu capital. Pero en muchos casos puedes ganar. En el sector de los bienes raíces, obviamente, pues el costo de la vivienda ha subido un ritmo que a veces supera por mucho la tasa de la inflación. Ale, platícanos un poquito de los sectores o el sector que a ti más te llama la atención cuando se trata de proteger o hacer crecer justamente tu patrimonio.
2: Pues como lo platiqué hace un momento, realmente bienes raíces es un pilar. En la parte de los energéticos, pues pocas personas podemos entrar. Estamos hablando de que para poner una gasolinera, mínimo necesitas una inversión inicial ya muy, muy baja de 8 millones de pesos, más aparte toda la infraestructura que conlleva. Pero aparte hay otro sector que es el sector agrícola, el sector de la producción de alimentos, en donde... Por un lado, primero se piensa que el sector agrícola, que el campo se tiene olvidado, y la realidad es que no es así. Simplemente no estás volteando a ver al lugar indicado o al lugar correcto. Y la otra es que existen empresas que están permitiéndole a la gente poder entrar a este sector. Uno de los sectores que son de los sectores más antiguos, que evidentemente si son sectores que han prevalecido a lo largo de la historia, pues son sectores que tenemos que voltear a ver, son sectores que nunca se detienen, que siempre están en producción y que realmente al producir un alimento, tu recurso o tu materia prima se está moviendo en miles de millones de personas. Y es aquí donde existen empresas como Citrus Patrimonial, por eso nos acompañan esta noche Xochitl y Patricio, en donde existe la posibilidad de democratizar la opción de poder entrar a este gran sector, el sector de la producción de alimentos, en específico de uno de los cítricos o de las frutas más emblemáticas de México, y que realmente lo vamos a ver en esta época del mundial con toda la parte de hacer el guacamole, con los tequilas, con las margaritas. Realmente es un cítrico que no solamente se consume mucho aquí en México, sino que se consume a nivel internacional. Y es ahí donde nos podemos apalancar de este pilar, que yo creo que también es uno de los pilares más importantes que sostienen cualquier economía, y lo vuelvo a repetir, desde el país más desarrollado hasta el país más subdesarrollado, que son los alimentos.
0: Yo estaba imaginando justamente hoy a todos los que veían en la decisión de la CEP una oportunidad. Los cerveceros, la gente de Citrus Patrimonial diciendo, ¡hey, la Copa del Mundo empieza dos semanas antes! La gente en las terrazas, la ola de calor que tenemos hoy en día para que la gente pueda disfrutar de una buena, un limonada o lo que a ti te interesa tomar, por supuesto, una margarita, por ejemplo, y esta gente diciendo, pues, hey, esto, tu pérdida es mi ganancia, como les decimos constantemente. Equipo, es un gusto tenerlos con nosotros. Vamos a platicar de Citrus un poco más adelante, por supuesto, regresaremos al tema de la inflación. También platícanos un poquito, ¿qué hace Citrus?
3: Hola, ¿qué tal? Buenas noches. Pues justo como dijo Ale, la palabra democratizar es abrir las puertas a todas las personas, porque digo, aquí en el set, ¿cuántos tienen plantas y se les muere hasta el cactus, no? Yo creo que la gran mayoría de personas se nos mueren las plantas y no tenemos ni idea del trabajo. Damos por hecho, damos al súper y no sabemos todo el trasfondo que tiene esta gran industria agrícola. Entonces, lo principal que hace Citrus es abrirle las puertas a todos nosotros que no sabemos nada de plantas, nada de riego. No va a pasar nada porque estás dejando a manos de expertos el limón, con la facilidad de estar desde tu casa disfrutando el mundial, la cerveza, el guacamole y recibiendo ingresos pasivos.
0: Ahora voy a aprovechar, de hecho, Xochitl, que estés aquí para que hagamos un pequeño recordatorio, equipo, especialmente para ustedes de nuestra comunidad de inversionistas que nos escuchan todos los días. El propósito de nuestro programa es siempre hacer recomendaciones de inversión inteligentes, viables y totalmente legales, ¿ok? Y lo menciono porque en toda la República los desarrolladores a veces se enfrentan a algunos retrasos. Un retraso no es nada imposible, y si ustedes que nos escuchan

0: En toda la República, a veces pasan enfrente de un proyecto y tienen el sentimiento de que este proyecto puede ser estancado, contáctenme. Siempre estaré feliz de compartir con ustedes las licencias y toda la documentación legal que nosotros revisamos antes de presentar este proyecto, porque es muy importante que entiendan que tenemos un respeto último a nuestra comunidad. Lo menciono porque hace poco recibimos un correo al respecto de esto. Entonces, ustedes, esencialmente, para las personas como yo, que no les gusta ensuciarse demasiado las manos, pero que sí les gusta encontrar activos que producen ingresos superior obviamente a la inflación, que están ligados a la economía real, en realidad, como los bienes raíces, lo platicamos ahora, la agroindustria, pues ustedes ofrecen a las personas la posibilidad de poder invertir en esta tierra agrícola. Al regreso del corte, quiero que me expliquen el modelo de inversión y lo vamos a intentar retar un poquito, tanto del punto de vista legal como del punto de vista económico, y ver qué oportunidades ofrece. Continúen con nosotros, equipo. Estamos en Inversiones Inmobiliarias y regresamos.
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1: 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Estamos de regreso. Inversiones Inmobiliarias con Karim Goudiaby.
0: Pero vale, antes de que hablemos un poco más de Citrus, ¿cómo y qué podemos aprender? Déjame cambiar la pregunta. ¿Qué podemos aprender de los grandes inversionistas, de los profesionales? ¿Qué hacen ellos para protegerse de la inflación.
5: Así es. Pues aquí en el programa siempre compartimos varios tips, varios mensajes de muchísimas personalidades que nosotros seguimos y que han sido como esos gurús en nuestro desarrollo del sector inmobiliario. Y la diferencia principal sobre la inflación, Karim, es que no es quien sufre la inflación, sino quien sabe jugarla a su favor. Y dentro de todas estas personalidades que nosotros realmente leemos constantemente, tenemos a Ray Dalio, quien dice que debes de invertir en commodities y activos reales. Y la estrategia es la diversificación global. Siempre lo hemos mencionado muchísimas veces en este programa, que debemos de buscar la manera de diversificar, sí, mi inversión, pero con el objetivo de diversificar la manera en la que entra dinero en mi cuenta. Tenemos también a Warren Buffett, que realmente es alguien que nosotros seguimos muchísimo, y él comenta que hay que invertir en empresas con poder de subir precios, es decir, apalancándonos de esas empresas que conforme va pasando el tiempo, pues pueden ir generándonos más ingresos. Hay un mensaje también de Robert Kiyosaki, que dice que el efectivo es basura en inflación. Primero, en México no tenemos mucho la cultura del ahorro. O más bien, la cultura de la educación financiera. Apenas nos empezaron a inculcar la cultura del ahorro. Ahora ya muchos tenemos la importancia de lo que es ahorrar, pero no debemos dejar esos ahorros ahí estancados, bajo el colchón o en las cuentas bancarias, sino realmente tenemos que hacer que esos ahorros trabajen por nosotros. Y tenemos a uno un poquito más actual, que es Elon Musk, que dice que él ha movido su capital a activos tangibles, es decir, energía, manufactura, esos activos que se van moviendo todo el tiempo y en miles de manos a nivel mundial.
0: Al final es muy sencillo, equipo. Los grandes inversionistas buscan activos reales, por ejemplo, tierra, bienes raíces, sector agrícola, flujo constante, obviamente, de efectivo, una capacidad de estos activos a que suban sus precios, idealmente una exposición internacional. Muchos de los argentinos cambiaron su moneda por el dólar, ni hablan del peso argentino porque saben que no vale mucho. Ahora, si hablamos, justamente regresamos a ustedes, Patricio Xochitl, de Citrus Patrimonial. Ayúdenme a entender cómo Citrus Patrimonial justamente llegó a acercar al negocio agrícola, a esta agroagricultura, agroindustria del limón, a más de 4.200 inversionistas mexicanos e internacionales, gracias a una estructura legal y un modelo de negocio innovador.
6: Claro, Karim. Creo que algo importante es, como tú mencionas, no estaríamos aquí nada más si fuera por una foto bonita en Instagram, porque el limón está muy verde y nuestro peluchito que van a ver más adelante está bien tierno, sino que llegamos a todos estos lugares porque nos hicimos resaltar por nuestro modelo de estructura legal. Nosotros estamos a través de lo que es un fideicomiso. Yo sé que tal vez ahí en casita no tenemos tal vez este término tan fresco, pero a palabras muy simples quiero que imaginen que el fideicomiso es una caja de seguridad. Entonces, tú como inversionista no le vas a dar el dinero directamente a Citrus, se lo vas a dar a esta caja de seguridad que va a tener tres candados. El primer candado es la transparencia, es decir, que le van a rendir cuentas en su momento a los clientes de cómo se vende, para que ellos tengan cuentas claras de lo que van a recibir. El segundo es la administración, es decir, que te estás dejando el dinero con expertos en administrar los recursos para que verifiquen que el dinero tiene que ir hacia donde tiene que ir, que es el campo. Y tercero, gestión. En este modelo, en esta estructura legal, Citrus es un agricultor que se encarga de lo que sabe, que es la parte agrícola, que lo que les decía, no te preocupes, estás a manos expertos. Y el fideicomiso se va a encargar de gestionar que Citrus cumpla con todos los estándares de calidad para asegurarte a ti, inversionista, que estás en las mejores manos con los expertos.
0: Muchas veces decimos, Patricio, que lo ideal es poder vivir en pesos y ganar en dólares. Ayúdame a entender cómo Citrus justamente invita a la comunidad aquí de inversionistas a volverse empresarios del limón, apalancándose, voy a decir un poquito, de la inflación y de la exportación.
7: Pues bueno, me gustaría comentarte, Karim, que el limón sabemos que es un commodity agrícola, el cual se ve beneficiado de la inflación. Aquí no es nuestra enemiga, sino nuestra amiga, porque el precio se incrementa de acuerdo a la inflación. Entonces, nada más para poner un ejemplo, hace 20 años el precio del limón en México estaba entre 5 y 7 pesos, y hoy en día se oscila entre 25 y 45 pesos. Estamos hablando de un incremento de entre el 400% y el 700%. Entonces, Citrus lo que busca ahorita es invitar a la gente a que dejen de ser enemigos de la inflación y volverse amiga de ella, invirtiendo con nosotros en un modelo en el que es 65-35. ¿Qué quiere decir esto? El inversionista, al poner el capital, él va a recibir el 65% de las ganancias y Citrus se queda con el 35% justamente para todo el manejo del modelo del negocio. Esto viene siendo desde la plantación, el cuidado de las plantas, comercialización, exportación y la venta de limón en el extranjero. ¿Por qué nos enfocamos en la exportación? Porque buscamos mercados más estables y con monedas más fuertes. Entonces, al vender en Estados Unidos, nos estamos apalancando directamente del dólar. Y eso es algo que les ha gustado mucho a los inversionistas.
0: Me imagino. Ale, platícanos un poquito para las personas de nuestra comunidad que quisieran saber más de este proyecto y de poder quizás entender cómo invertir. ¿Cuál es el siguiente paso?
5: Así es. Pues nosotros vamos a tener varias pláticas vía Zoom en donde les compartimos a lo largo de un webinar todos los detalles y pormenores de este proyecto de inversión, que ustedes puedan conocer toda la estructura, la historia, cómo se maneja Citrus y en números gruesos cuánto es lo que yo voy a invertir y cuánto es lo que yo puedo ganar. Y todo esto se los para quienes estén interesados pueden escanear el código QR que aparece en pantalla, o los que nos estén escuchando pueden enviarnos un mensaje al 56 33 12 13 14, y nosotros nos pondremos en contacto con ustedes para poder acercarles toda la información de este modelo de negocio. Ahora, algo muy importante, Karim. Citrus no es una empresa que se despertó un día y dijo, me quiero dedicar al tema de la agricultura. Es una empresa que es 100% mexicana, que desde generaciones anteriores se han dedicado al tema de la producción, en específico generaciones previas de los dueños de Citrus Patrimonial. Se dedicaban a las salinas, a la producción de nequén, a la papaya, y después migraron hace un poco más de 8 años al tema de limón. Entonces, se tiene un bagaje, se tiene un conocimiento, porque realmente para tener un ser vivo, que al final del día los árboles son seres vivos, necesitas tener todo ese conocimiento. Y es ahí donde la gente que esté interesada se va a apalancar de esa experiencia. No necesitan volverse agricultores, no necesitan acudir a los plantíos para ver cómo están creciendo los árboles, cómo lo voy a recolectar, cómo lo voy a empacar, sino simplemente apalancándote de un modelo de negocio que ya está ejecutado y que ya tiene éxito al día de hoy.
0: Explíquenme, equipo, Xochitl, quizás, ¿por qué el limón y no el aguacate, por ejemplo, el jitomate? En México es muy fuerte en estos dos productos. ¿Y por qué están ubicados en Yucatán?
6: Claro, Karim. ¿Por qué el limón? Bueno, a mí me encanta explicar esto. No necesita ser un gran financiero para entender el limón. Es algo que se ocupa. Y creo que la palabra específica sería versatilidad. Muchas de estas cosas las ocupamos en comida, pero el limón la ocupamos en fruta, hasta este remedio casero de la abuelita, limón con miel cuando estamos enfermos. Esa es la diferencia principal del limón. ¿Por qué el limón? Porque es una fruta versátil que no descansa ningún mes del año. Todo el tiempo la estamos consumiendo. De hecho, si tú vas a un bar, lo primero que te ofrecen, si tomas alcohol, la margarita de limón, y si no tomas, limonada. Entonces, es por eso, por esa versatilidad y por ese gran uso que se le da a la fruta. ¿Y por qué la península de Yucatán? Algo bien importante es el clima. Yo creo que si han visitado saben que nuestro invierno es de 20 grados, es una burla para el país, pero realmente, aunque a nosotros nos da frío, esa humedad que se mantiene todo el año, ese clima cálido, hace que podamos tener más cosechas de limón porque no paramos, no frenamos, no hay heladas, no hay una estación que nos impida seguir cosechando el limón. Y obviamente, pues digo, no es algo nuevo, no es algo que yo les vengo a contar. La seguridad de la península de Yucatán lleva más de 3 años ganando como primer estado en Latinoamérica y en México en seguridad. Entonces, para todas esas personas que llegan a tener cierta incertidumbre de por qué hasta allá, si yo estoy muy lejos, les vamos a explicar que pueden invertir desde cualquier parte del mundo, pero que tengan esa seguridad que donde están sus limones es una zona estratégica para crecimiento y para seguridad de su inversión.
0: 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Patricio, platícame un poquito de datos numéricos del sector de la producción del limón.
7: Bueno, el promedio en México de producción por hectárea de limón estamos entre 15 toneladas y 30 toneladas. Ojo, esto es en plantaciones no tecnificadas y también depende del estado donde se encuentre. Como mencionaba Xochitl, estamos en un estado estratégico que busca, obviamente, priorizar el estado climático para la producción de limón. Entonces, si me voy a promedios, estamos hablando de que 30.000 kilogramos por hectárea anuales vendrían siendo, por certificado, que es el que vendemos, 30 árboles, que serían 250 kilogramos mensuales aproximadamente. Entonces, el inversionista sabe que él va a ganar de la exportación de esos 250 kilogramos mensuales que se van a estar exportando mes con mes. Porque nosotros, al exportarlos, estamos exportando el limón de calibre 125, que es el de exportación de US One.
0: Vamos a platicar, Ale, muy brevemente antes de ir al corte del costo de estos certificados. Entiendo que fundamentalmente compro un certificado como si estuviera comprando una acción. Uh-huh. Este certificado corresponde a 1,000 metros cuadrados y esto me da en realidad la posibilidad de tener 30 árboles. Yo soy dueño de este huerto, vamos a decir, pulverizado y Citrus comercializa y yo gano el 65% de los ingresos. Pero ¿cuánto me cuesta y cuál es el modelo de retorno de inversión?
5: Así es. En lo que estamos invirtiendo es también en la infraestructura que se coloca dentro de estos plantíos, sistemas de riego, sistemas de fertilización, paneles solares y estos árboles que se plantan y que me producen ese fruto y que yo ese fruto lo traduzco en dinero. Al día de hoy estamos en una etapa de preventa, pero al día de hoy el certificado tiene un valor de 307,000 pesos, pero no necesito descapitalizarme, es decir, no necesito hacer esa inversión en un solo pago, sino solamente con el inicio del enganche, que es del 30%. Estamos hablando de alrededor de 100,000 pesos para iniciar y poder convertirme en empresario de la producción de limón.
0: 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Vamos a tomar un pequeño receso y continuamos.
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0: 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Estamos de regreso. 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
2: Estamos aquí, equipo, hablando de inflación y hablando de cómo poder protegernos. Una manera muy inteligente de hacerlo, como lo hacen los grandes inversionistas, un Warren Buffett, un Bill Gates, un Elon Musk, es de poder invertir, obviamente, en productos que son commodities. Yo pienso siempre en cómo, por ejemplo, los mercados financieros especulan tremendamente sobre el costo del petróleo, de la avena o de cualquier tipo de commodity, del aguacate, en realidad, y lo podemos hacer nosotros invirtiendo a través de Limón. Nos acompañan dos representantes de Citrus Patrimonial, Patricio Fares y Xochitl Quiroz, y obviamente nuestra representante aquí en el programa de inversiones inmobiliarias, Alejandra Padilla. Explicábamos un poquito el modelo entonces. Si quisieras realizar para nosotros, Ale, un pequeño resumen del modelo, de los costos, del rendimiento, y a ustedes que nos acompañan, como siempre, les invitamos a poder ponerse en contacto con nosotros para obtener más información, muy sencillamente a través del código QR que tienen en la pantalla, o alternativamente nos mandan un WhatsApp al 56 33 12 13 14. Adelante, Ale.
3: Así es, pues para quienes estén interesados en todo lo que tiene que ver con Citrus Patrimonial, a través de este modelo de negocio tú te puedes apalancar de la experiencia de una empresa que ya tiene más de 8 años produciendo y exportando un limón que se llama limón persa sin semilla, que es limón denominado US One, que es de primera calidad al extranjero. Actualmente tienen ya canales de comercialización en Estados Unidos, Japón, y están aperturando canales con Europa, Emiratos Árabes. ¿Qué significa esto? Que yo voy a invertir en pesos, en el campo mexicano y que lo que voy a recibir son rendimientos en dólares. Y además, protegido a través de un fideicomiso, que es una de las estructuras legales, digamos, más fortalecidas, brindando total transparencia a ambas partes, es decir, al inversionista y también a la empresa. Y todo esto es sin necesidad de convertirme en agricultor, solamente apalancándome de la empresa, apalancándome de la exportación y de este fruto que es altamente demandado en estos países donde se exporta y que ellos no lo pueden producir y por ende a nosotros nos genera mayor beneficio.
2: A ver, más de 4,000 en realidad inversionistas ya decidieron formar parte de esta gran historia. Es una historia que ha sido comentada aquí mismo en Grupo Imagen varias veces en nuestro programa con Rodrigo Pacheco, con Fernanda Familiar y con Pascal Beltrán. Así que es un producto que nos gusta poder recomendar a la comunidad. Ayúdanos a entender, Xochitl, ¿qué tipo de inversionista está justamente atraído a este producto?
4: Claro, Karim. Quiero retomar algo que dijiste al principio y es la falta de educación financiera. Esto ha creado que muchas personas tengan miedo a invertir, ¿ok? Creen que necesitan ser Wolf of Wall Street para llegar a invertir y quiero decirte que este modelo de negocio se hizo para personas como tú y como yo que no tuvimos nada de educación financiera, no sabemos nada de los mercados que sube y que baja. Simplemente necesitas entender algo básico que vemos todos los días cuando vamos al súper, que es la necesidad del limón. Algo también importante que me gustaría dejarles esta noche, muchas personas se detienen de invertir porque quieren esperar a ser ricos para poder llegar y hacer una inversión por esta falta de información. ¿Y qué creen? Es todo lo contrario. Las inversiones son el vehículo que los va a llevar a poder tener esa riqueza tan anhelada, esa libertad financiera. Entonces, si tú no conoces de nada, no te preocupes, estamos aquí para asesorarte. No es nada complicado y lo más interesante y lo más importante es que es un proceso 100% digital. Entonces, desde cualquier parte del mundo nos estamos así que a un pantallazo para poder asesorar a todas las personas que estén interesadas en recibir ganancias de este gran negocio.
2: Ale, cuando analizaste este proyecto para nosotros, ¿cuáles fueron los elementos que más llamaron tu atención y la razón por la cual lo quisieras acercar a la comunidad?
3: Porque realmente te estás apalancando de uno de los pilares de cualquier economía, la producción de alimentos. Te estás apalancando de una empresa que es 100% mexicana. Además de que tus ingresos, es decir, los rendimientos que vas a poder recibir mes a mes de la producción de estas 150 hectáreas, siempre, año tras año, van a fluctuar tendiendo a ir al alza por la inflación. ¿Cuántos de nosotros, como empezamos la conversación en este programa, cada vez que vamos, cada año que vamos al súper o a hacer nuestra canasta básica, de repente vemos que ya subió el precio del kilo de limón, ya subió el precio del kilo del aguacate, del jitomate, del huevo, de la carne, del pescado, y eso hace que yo gane menos, pero ¿qué beneficio o qué posibilidad tendría yo de beneficiarme de esa inflación gracias a Citrus Patrimonial? Porque año tras año la inflación va a jugar a mi favor, entonces aquí con Citrus la inflación va a dejar de ser ese enemigo oculto y va a terminar siendo mi mejor aliado.
2: A ver, si estuviéramos vendiendo productos de tecnología, te diría, pues no hay manera, los precios solo bajan. Mira lo que costaba una tele, por ejemplo, plana. Hace 15 años, 20 años, tenías que ser mega rico para tener una de estas en tu coche, en tu casa, y hoy en día entras en cualquier casa y hay 20 teles, ¿ok? Pero sí hay una certeza de que no he visto una situación en la cual vas al súper y es más económico. En realidad, conforme va pasando el tiempo, todo lo que compras, el huevo, los huevos, por supuesto, la leche, todo cuesta más. No lo he visto al revés. Y si bien Walmart te dice que siempre tienen los precios más bajos, es un truco de marketing para decirte que van subiendo, pero ellos los tienen un poquito más bajos que los demás. Así que, equipo, los invitamos obviamente a querer conocer este proyecto. Yo quisiera que regresemos al modelo de democratización de la inversión, porque fundamentalmente te da la oportunidad de poder invertir en 1,000 metros cuadrados, pero me imagino que hay gente que invierte en 2,000, en 3,000 o más. Explícanos un poquito los rendimientos, por favor, Xochitl o Patricio, y ustedes que nos están escuchando, quiero que ustedes puedan ponerse en contacto con nosotros para obtener más información. Alejandra y el equipo aquí presentes les acompañará en un webinar de inversión como lo realizamos regularmente. Para saber más, escaneen el código QR o pueden obviamente mandarnos un WhatsApp al 56 33 12 13 14. Pues adelante,
5: sí,
2: Patricio.
5: Pues sí, como bien dices, Karim, al democratizar la inversión en el campo, cada inversionista puede decidir cuántos certificados de plantación quiere adquirir. Esto puede ser desde uno hasta los que quiera y la cartera aguante. Ahora sí que, porque el mecanismo de participación es muy sencillo. Solamente se necesita el 30%, como ya mencionó Ale, de 307,000 pesos, el enganche de 92,000 pesos y lo demás a 48 mensualidades de 4,500 pesos aproximadamente. Cada certificado le va a generar en ganancia a los inversionistas alrededor de 5,000 pesos. Entonces, básicamente, ellos son los que van a decir cuánto quieren ganar y cuánto van a querer percibir mensualmente para sus finanzas, ¿no? Ya sea para la escuela de los hijos, para los super, para cumplir con el supermercado de cada semana, etcétera, ¿no?
2: ¿Y cómo se compara con la rentabilidad inmobiliaria tradicional?
5: Pues la rentabilidad inmobiliaria tradicional está entre un 6 y un 8%, y Citrus estamos ofreciendo entre un 15 y un 18% de forma conservadora.
2: Pues esto es bien interesante, porque si lo piensas, si tuvieras que invertir, por ejemplo, con la idea de poder generar 15,000 pesos mensuales, tres certificados, entiendo, 1,000,000 de pesos de producto en inversión, 1,000,000 de pesos es la mitad de una casa promedio aquí en México, o sea, ni una casa entera. Y si estuvieras invirtiendo 1,000,000 de pesos, estarías generando quizás entre 5 y 6,000 pesos mensuales, quizás como mucho. Aquí tienes la posibilidad de poder estar generando tres veces este monto. Nos queda menos de un minuto, Ale. ¿Qué quisieras agregar?
3: Así es. Pues imagínate, si lo multiplicas por una hectárea, que estamos hablando de 10 certificados, ¿qué harías con 50,000 pesos al mes en tu cartera? Porque algo muy importante y diferenciador de Citrus Patrimonial es que mes a mes vas a poder recibir estos rendimientos, porque esta es una de las bendiciones que tienen este tipo de limón, que se produce todo el año. Cada mes se va a hacer el corte, cada mes se va a comercializar y cada mes el fideicomiso va a depositar en mi cuenta esos rendimientos que vienen pagados en dólares y van a ser, depositados a mi cuenta dependiendo del tipo de cambio del momento en el que me llegue.
2: Gracias por acompañarnos a todos ustedes aquí, platicando de la inflación y platicando, por supuesto, de Citrus Patrimonial.
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Bienvenidos al Disco de la Semana con Mariana H. Comenzamos.

Muy buenas tardes, bienvenidos al disco de la semana de Imagen. Soy Mariana H. y hoy tengo el gusto de presentarles el disco The Mountain de Gorillaz. Comenzamos justamente con la canción que da nombre al disco The Mountain aquí en Imagen.

Fueron los gorilas, The Happy Dictator, del disco The Mountain.

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The God of Lying son los gorilas del disco The Mountain, nuestro disco de la semana en imagen. 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
10: Gorillaz con la canción The Plastic Guru. El disco se llama The Mountain, aquí en Imagen.
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